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0: y Agachadito se fue y lo bailamos a través de Extremo Cintalapa. Recordando ese éxito, usted no me deja mentir. Ah, ¿te acordaste cuando era más joven? Claro, con el Agachadito, con esa agrupación del símbolo en 89.9 FM. Y continuando con Ya Tienes al Extremo y ya es aquí, ya llegó la luciérnaga. Bienvenida sea.
1: Hola, ¿qué tal? Muy buenas tardes. Aquí andamos con toda la luz brillando, como siempre, la luciérnaga. Y con toda la actitud, acompañándolos en este programa tan bonito que es Tianguis al Extremo. Recuerden, manden su mensajito al 968-125-1919 y llamaditas 968-684-2341.
0: Así es que ya lo sabe, quiere comprar, quiere vender, busca, encuentra. Que dice que el que busca encuentra. Así es que por ahí, si tú tienes ahí un mueble en casa, en el negocio, tienes ropa o tienes un negocio de cena, vendes lo que es leña, costales de elote. ¿Qué es lo que tú estás vendiendo? Y nosotros, pues, de una vez aquí te lo pasamos totalmente gratis. Cabe mencionar que el Tianguis al Extremo es gratis. Y solo nos tiene que mandar, ¿qué, luciérnaga? ¿Qué datos?
1: ¿Qué es lo que venden? ¿Y dónde se ubican? ¿O algún número de teléfono? Y sin marca.
0: ¿Quién lo está vendiendo?
1: ¿Quién lo está vendiendo principalmente?
0: Un ejemplo, lo está vendiendo Rosy. Vende bultos de elote, el 968, ¿qué? Y ya usted se va a comunicar con el comprador, vendedor, y ahí está. Usted directamente hace el negocio y nosotros nada más hacemos la publicidad.
1: Así es, mi querida Lobita. También por acá nos manda un mensajito, primer mensajito de la tarde. Nos dicen, hola, ¿qué tal? Dice, muy buenas tardes. Saluditos ahí a don Nachito González, que nos escucha ahí en el Tepeyac. Y le enviamos un saludito a toda su familia.
0: Ahí está don Nachito. Saludos a través de Extremo Cintalapa, continuando con más de la programación. Eso de aquí hasta las 7, hasta las 7. Si es que nos vamos con programación, ¿te parece ese?
1: Así es, suele la radio, abuelito.

0: Y es Pancho Barraza, tu amor me sabe bonito. Eso, mero, otra vez extremo Cintalapa. Tenemos saludos, Luciérnaga.
1: Así es, mi querida Lobita. Y, por supuesto, enviamos saludos por aquí a todos los transportistas. Nos dicen, aquí te escuchamos en el TX 48, así que le enviamos muchos saluditos por ahí a todos los taxistas y los colectiveros.
0: Eso, muchas gracias, ya andan en turno, ya siendo las 6:13, vamos avanzando con la programación. Recuerda, si quieres vender, comprar, ofertar, anunciar totalmente gratis en Tianguis al Extremo, lunes, miércoles y viernes, este programa hecho para ti totalmente gratis. Es que corra la voz, dígale a la tía, dígale a la abuelita que si es su tamar, que lo anuncie, quién en Tianguis al Extremo, que lo va a vender todo, todo, todo. Así es que ya lo sabes, ¿eh? Tenemos más de la programación. Saludos allá para nuestros buenos amigos que nos están acompañando y que próximos van a tener precisamente un evento. Allá los amigos también de la de que tienen una kermés. De una vez, aquí es el momento de tengas el extremo para que lo anuncies. Claro, beneficio de qué capilla, beneficio de... A veces hacen venta o rifas por un equipo de fútbol que va a participar en tal lugar, para el uniforme, ¿verdad?
1: Exactamente, así es.
0: Así es que le mandamos un saludo especial a todos ellos. ¿Nos vamos a ir? ¿Cómo se parece?
1: Sí, claro que sí, Lavita. A ver, por aquí tengo un mensajito. Dime. Nos dicen, para todas las personas, dice, a partir de las 5 tenemos pizza, boneles y alitas. Dice, pueden marcar al 968-100-0402. 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
0: Ah, está bueno, ¿no? Sí, órale, provechito.
1: Una cenita y
0: una cenita o una pizza ya de una vez para la familia. Y sobre todo a domicilio gratis. Está más bueno eso. Sí. No tienes que salir de casa.
1: Así es, mi querida Lobita.
0: Así es que nos vamos a ir por ahí. Tenemos también pendiente algo de Juan Gabriel. Ahorita vamos a ir complaciendo, caliente como el pan caliente de la tía. Y esto que dice, te doy las gracias. Y una vez nos vamos. Y esto dice así, ¿a poco no?
1: ¿A poco no?

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0: 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Baila tu cuerpo alegría, Macarena, Macarena.
1: ¡Ay! Eso es Macarena por Extremo Cintalapa, son las 6:21 minutos.
2: Así es, mi querida Lobita. Por aquí nos envían un mensajito. Ahorita vamos a darle lectura.
1: Nos mandan un audio.
2: Un audio, es un audio. Vamos a darle
1: lectura. Primero tenemos llamada. Primero vamos, Extremo, buenas tardes. Bueno, bueno, bueno. ¿Qué pasó? ¿Qué dice usted?
3: La Loma Colorada.
1: Ajá.
3: Hay un accidente, no sé de realmente qué sucedió, pero hay un accidente automovilístico, entonces...
1: ¿A la altura de dónde? Repítelo, Shara.
3: De la Loma Colorada, yendo de aquí para de Cintalapa de Carnas, pasando lo que era el balneario de Emily, en la mera loma, de la mera curva de la Loma Colorada.
1: Ajá.
3: Hay un accidente.
1: Ah, ok, ok, porque tomen sus debidas precauciones, está el tránsito está detenido.
3: Está detenido. Mucha gente se está regresando, está tomando alternativas, por ejemplo, agarrar rumbo a lo que es la cohetería.
1: Ajá.
3: Están agarrando para salir allá por más o menos por Abelardo.
1: Ah, bien,
3: mucha
1: bien.
3: Mucha gente está agarrando aquí para salir por Colombia y cortar vuelta para salir por la caseta de policías, más o menos.
1: Ok, entonces, no hay, los dos carriles, te quiero preguntar, los dos carriles están divididos, no se puede transitar por allá.
3: No se puede transitar.
1: ¿Eso fue en este momento?
3: Justo saliendo, ves que yo salí de cabina y ya me iba para mi casa, pero justo ahora la mayoría se está regresando. Así que tomen precauciones, mejor si no tienen nada que salir a hacer, o que se esperen un ratito, ¿no? Porque
1: si nos vienen sintonizando de la costa del Istmo o vienen de Jiquipilas, por van a pasar por ahí, que vayan con debida precaución, ¿verdad?
3: O mejor que se queden un ratito acá en Cintalapa, ¿no? Yo digo que no sé, porque están diciendo que en unos 30, 40 minutos van a dar acceso, pero no sé si realmente se tarde ese tiempo, pues.
1: Sí, sí, sí. Muchas gracias por el reporte. Estamos hablando de la altura de la Emily, ¿verdad? Más o menos adelantito.
3: No, de nada, dije yo, ¿qué ofrezco para vender ahí en Tenis al Extremo? Mejor le voy a pasarle.
1: Oye, Chara, fue un coche color celeste con una motocicleta.
3: Ah, caray, sí,
1: es que
3: ya no iba en las redes sociales, pero bueno, esperemos que no haya pasado nada malo, ¿eh?
1: Sí, sí, pues esperando y no, pase a mayores, pero sí está, lamentablemente, ¿no?, invadiendo los dos carriles. Ahí está, a través de Extremo, Sí, hay una, ¿sabes por qué va a tardar de 30 a 40 minutos? Porque hay una persona fallecida.
3: Ah, entonces por eso muchos están regresando. Muchos literales están regresando, así que tomen debida precaución y ahí vamos a estar informando, ¿no, Lobita?
1: Órale, mi estimado, muchas gracias.
3: Muchas gracias, Lobita. Bendiciones ahí para las dos en cabina.
1: Gracias. Por la rumorosa. Así es que tomen sus debidas precauciones. Sí, lamentablemente lo que está sucediendo fue un coche color gris. De gris o azul, color con dos puertas, Chevy, es un Chevy de dos puertas y lamentablemente pues fue el accidente contra una motocicleta donde no sé quién de las dos personas, si el de la moto o el del carro, perdió la vida porque ya está ya acordarando la área. Bueno, pues nos vamos al corte, ¿te parece, Luciérraga?
2: Así es, Lobita, vámonos a corte y regresamos.
1: Así es que tome sus debidas precauciones, ya lo sabes, tome sus debidas precauciones. Si usted va o viene a la altura de la Emily, ahí está precisamente pasando tantito la curva, pues ahí está el accidente y de 30 a 40 minutos estarán cediendo el paso. Así es que, mejor aguántese tantito si tiene que salir y si viene de allá para acá o de aquí para allá, tome sus debidas precauciones y a esperar mejor, ¿sale?
2: Sí, así es.
1: Vámonos al corte.
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0: Estuvimos ahí complaciendo con Alfredo Olivas. Y yo todo te lo doy a través de Extremo Sintelapo 89.9 FM. Y bueno, pues ya 22 minutos y las ya 7 de la noche, Luciérnaga.
1: ¿Le vamos a dar este play al audio?
0: Claro, tenemos un audio por ahí, dice así.
2: ¿Qué tal, Lobita? ¿Qué tal, Luciérnaga? Muy buenas tardes. La verdad, me comunico con ustedes y para agradecerle este espacio que nos dan a los que vendemos. Es muy importante que ese apoyo de parte de ustedes. Pues sí, mira, yo nada más quería decirles que los espero ahí por una gasolinera muy conocida. Y en medio de la gasolinera está muy conocida y donde antes era el patio, ahí me encuentro yo vendiendo los ricos taquitos de guisado y de carne asada. 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Sus amigos que les está hablando ahí los espera para mañana. 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Que tengan muy buenas tardes y gracias por este espacio.
0: Ok, ahí estuvo, pues ahí está la información. También saludos cordiales a nuestro buen amigo Acuario que nos están sintonizando y andan en sintonía. Saludos a la Luciérnaga y la Lobita de Saca.
1: Gracias. Gracias. Y buen amigo Acuario, hace poco lo saludé, no tiene como 2 días, creo.
0: Sí. Vamos al aire, Dixie. Extremo, buenas tardes. ¿Quién aquí es el extremo?
3: Hola, hola, Lobita, buenas noches.
0: Buenas noches.
3: Buenas tardes a la Luciérnaga también.
1: Buenas tardes.
3: Qué felicidad estar escuchándolas.
0: Sí, dinos, amigo. Te escuchamos.
3: El negocio de los tacos de canasta. Habla Mr. Chilango, los tacos de canasta.
0: Ok.
3: Rápido, si saludamos los tacos de canasta, ya sabes.
0: Sale, mi amigo. ¿Dónde? Horario y número telefónico.
3: Mi número telefónico es el 968-125-5510. Mira, estoy aquí en la familia de Bocos, ahí en esta afuera de la tienda.
0: Ok, sin decirnos marcas, ¿vale, vale? Ok, mi amigo, muchas gracias. Recordemos que no podemos mencionar marcas, ¿verdad, Luciérnaga?
1: Así es, así que...
0: No, un ejemplo, yo vendo tenis de tal marca, no se puede, ¿no?
1: Exactamente.
0: Así merito es, pero bueno, otra vez Extremo Sintalapa y bueno, por ahí...

0: para Luciérnaga. Y si nos puedes complacer con la pruebita.
1: De Junior Clan. La maravilla musical de México. Ok, ahorita lo vamos a... Ahorita lo vamos a ir complaciendo de una vez con Junior Clan.
0: Recuerden el número de teléfono para que nos envíen WhatsApp, 968-125-1919, y para llamadas 968-68-423-41.
1: Eso, recuerda que estamos en Tianguis al Extremo, puedes mandar o marcarnos para ofrecer tus productos sin decirnos marca, solamente tienes que decir un ejemplo: me llamo Paco, vendo empanadas, número telefónico para pedidos, y ahí está ya el número telefónico. ¿Sale, vale? ¿Te parece ese?
0: Eso, por acá nos dicen, hola, dice, soy Mariana y hago piñatas. 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Repito el número, 686-772-7814.
1: Ahí está la información, pues, con mucho gusto, a través de Extremo, Cintalapa. Vamos a complacer con eso que viene del Grupo Bronco, primeramente, y dice, eso que se llama Todo con Ella. ¿A poco no?
0: ¿A poco no? Súbele la radio, abuelito.

0: Ahí estuvo la maravilla musical de México y eso es Junior Clan, con muchísimo gusto complaciendo a poco, ¿no? ¿Verdad, Luciérnaga?
1: Así es, mi querida Lobita. Por aquí nos dicen, hola amiguitas, dice, muy buenas tardes. Si alguien sabe de un pan sabroso, pero sabroso, nos dicen, aquí en Cintalapa.
0: ¡Antojo de quién! ¡Qué bárbaro!
1: Dice, estamos tomando cafecito, dice, y se antoja como que un rico pan, dice, si conocen a alguien o alguien, tiene número de teléfono, vamos a agradecerles mucho, ¿verdad?
0: Y una vez, el pan. A través de Extremo Cintalapa, un saludo para todos los que nos acaban de sintonizar. Recuerden que estamos en Tianguis al Extremo. ¿Y cuál es la dinámica? Podemos, Luciérnaga, decirle.
1: Es que tienen que mandar un mensajito, así es, al 968-125-1919, ofreciendo lo que son sus productos, lo que venden, lo que tengan en casa, lo que ya no utilicen. Al igual también se pueden recibir donaciones o, por ejemplo, algo que tú quieras vender, no sé, que tengo garrafones de agua vacíos. Y saben que los voy a vender porque ocupan mucho espacio, pues aquí puedes llamar, puedes decirnos tu nombre, tu número de teléfono y también si vendes lo que son productos de belleza, puede ser también, aquí se vende todo. Por ejemplo, que quieres vender una vaca, aquí también le buscamos comprador, ¿cómo de que no?
0: O si tienes por ahí un negocio de impresiones, copias, un ejemplo en la colonia, en el rancho, estás vendiendo un ejemplo elotes, cilantro, leña, ¿verdad?
1: Sí, así es.
0: El otro día nos mandaron de huevitos de rancho. Todo lo que tú quieras vender, comprar, anunciar, lo puedes hacer en Tianguis en Extremo totalmente gratis.
1: Gratis, de 6 a 7, lunes, miércoles y viernes, así es.
0: Así es, para que no se termine lunes, miércoles y viernes, sobre todo a través de Extremo Cintalapa. Nos vamos a ir al corte, ¿te parece ese?
1: Vámonos.
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0: claro que sí.
1: Y a poco no, a través de Extremo Cintalapa ya nos vamos casi despidiendo, pero mandamos un saludo muy especial a mis amigos de la farmacia Manola, que ellos siempre nos sintonizan, gracias. 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Y bueno, ya nos vamos despidiendo, Luciérnaga.
2: Híjole, bien rápido se pasa, ¿verdad? La hora. Sí, la hora. Sí. Nos escuchamos primeramente, Dios, el viernes de 6 a 7 en Tianguis al Extremo. Gracias a todas las personas que nos escucharon. Estamos en contacto. Vamos a seguir aquí con la programación y muchos saluditos.
1: Así tenemos por ahí un último saludo, dice, para la Luciérnaga.
2: Gracias.
1: De Tepeyac.
2: Ah, muchas gracias ahí a ahora sí que todos los vecinos, ¿verdad? De ahí del barrio Tepeyac.
1: Tepeyac. Vámonos entonces, la cama de piedra, estamos hablando de la banda del Recodo 655. Vámonos.

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Las 7 con 2 minutos, ¿qué tal? Muy buenas noches, familia, ¿cómo están? Qué gusto saludarles a través de nuestra señal XM 89.9. La salud del Rudo de León. De aquí hasta las 9 de la noche. Y por supuesto, te puedes comunicar conmigo a los teléfonos de contacto, que es el 968 125 19 19, línea directa

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Así de fácil, así de sencillo, para que solicites una música aquí con nosotros, ¿sale? Ok, hasta el momento, en nuestro valle de Iztapalapa, Chiapas, en ese miércoles, mitad de semana, miércoles 9 de septiembre, mitad de semana y de la mitad para abajo, y lo bueno y lo sabroso, 28 grados, prácticamente despejado. La mínima para esta noche será de 23 grados centígrados.

0: menos lala y más música, que es a lo que venimos. Este es el nervio del volcán, Skyfanes. Aquí, no es así. Las 7:04, buenas noches.
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0: que de niños no lo entendíamos, pero ahorita de adultos, vaya que nos identificamos varios. ¿A poco no? Oigan, saludos a nuestros amigos de Rápidos del Sur que vienen escuchando toda la programación de XM 89.9. ¿Cómo de que no? ¡Abuelita, tú chiquitas! Al ingeniero Gaby también. A nuestros amigos de Rápidos del Sur que siempre están en sintonía con nosotros. Que Dios los bendiga en su viaje. Y a todos los que nos sintonizan a través de 89.9. Y también invitarlos a que festejen con nosotros este martes 15 de septiembre. ¡Vamos a gritar ¡Viva México! Si no tienes dónde festejar con tu pareja, es el momento de que te pongas las pilas y escuches nuestra programación de XM 89.9. ¡Sí! Porque tú y tu pareja podrían ser los afortunados ganadores de ganarse una noche mexicana en el restaurante El Recuerdo. Ahí para nuestros amigos de Rápidos del Sur, pues ahí está. Atentos, solo tienen que estar escuchando la programación de Extremo. Y cuando el locutor de turno lo indique, rápido, hagan las dinámicas, ¿sale? Para que tú y tu pareja sean ganadoras de esta noche mexicana en el restaurante El Recuerdo, acompañado de toda la animalada de Extremo 89.9.
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0: Así que está genial, ¿a poco no? Ahí está, abusos, abusados de toda nuestra programación de Extremo 89.9, porque ahí te vamos a decir cómo puedes participar y ganarte esta cena, esta noche mexicana en el restaurante El Recuerdo y con la animalada de XM 89.9. Y grita todos juntos, ¡Viva México! Las 7 con 30 minutos, identificación oficial, regreso con más música aquí en 89.9. ¿A poco no?

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8: Las 7:37, esos de Los Ángeles Azules y Alejandro Fernández. La cumbia triste, aquí en 89.9
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cumbia triste. Las 7:40 minutos, 7:40. Hola, saludos desde Villa Corso. Me complace con una canción de Bonito, de los mismos. Se podrán saludos atentamente en la señora Swartz. Gracias, claro que sí. Aquí está, del disco Ven a mi mundo. Son los mismos, qué bonito. 7:41.

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1: Amigas y amigos, hermanos espirituales, querida familia de Camino de Esperanza, en especial a ti, que en este momento está en sintonía. Detente un momento. Este espacio es para ti, para escucharte, para entender lo que está viviendo y empezar a encontrar un equilibrio real en tu vida. ¿Te ha pasado que te sientes cansado, sin energía, con angustia o simplemente desanimado, sin saber por qué? Como si algo dentro de ti no estuviera bien, pero no logras entender qué es. Y entonces empiezas a buscar respuestas. Algunas personas piensan en la energía, en bloqueos, en la suerte, en el mal de ojo, en la envidia, incluso en cosas como la brujería o mal expuesto. Y sí, todo eso forma parte de nuestras creencias y de nuestra cultura. Pero también hay algo muy importante que no podemos ignorar: tu cuerpo, tus emociones, tu mente. Porque muchas veces lo que sientes no viene solo de afuera, viene de lo que has acumulado. Estrés, desilusiones, tristeza, preocupaciones, emociones que no has podido soltar, celos, angustia, dolor. Y todo eso te mantiene estancado, no te deja avanzar. Y es por ello que salen mal las cosas, salen mal los negocios, anda mal en la salud. Aquí es donde algo entra, algo que ha acompañado al ser humano desde siempre: la naturaleza, las plantas medicinales, la herbolaria, los remedios naturales. No como magia, no como algo supersticioso, no. Las plantas medicinales te van a ayudar en suplementos, en fórmula, en té para tomar, en limpias y en baños, para calmar tu cuerpo, para equilibrar tu sistema y ayudarte a sentirte mejor desde adentro, mejor tu salud, mejor tu suerte. Pero hay algo importante que debes entender: ni las plantas, ni los rituales, ni las creencias por sí solas van a resolver lo que está viviendo. Porque si hay un bloqueo emocional, una angustia profunda o algo que no has trabajado internamente, eso sigue ahí. 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Por eso no luches solo. 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
2: Sin más preámbulo, mis amigos, pasamos una vez más a Grafología a través de la radio con los mensajes que me han enviado con fecha de nacimiento, seudónimo. Usted, si ha enviado el suyo, preste atención, que en este momento uno de estos puede ser el de usted. Dice así: Maestro Michael, que Dios lo ilumine y que cada día los cuide más de tantas maldades y envidias y antagonismo que hay en el mundo. Espero que usted dure muchos años con nosotros. Mi problema es el siguiente: yo tengo mi pareja, pero siento que ya no lo amo, que ya no lo quiero. Tenemos 3 hijos. Yo pienso irme primero y dejar los hijos con de mi mamá. Le he mandado este mensaje para que usted me diga cómo me vas a ir. Amiga, después de analizar tu mensaje y darte las gracias por habérmelo enviado, debo decirte que yo siempre he dicho en este programa que no se debe cambiar de caballo cuando se anda cruzando un río, y que lo más bonito en la vida es un malo conocido que un bueno por conocer. Lamentablemente usted solamente ha pensado en usted. Usted no ha pensado en sus hijos. Usted ha pensado en que usted va a ser feliz con este hombre, que usted va a vivir una vida bonita, pero sus hijos, que están pequeños, está contando con dejárselo a su mamá, que ya tiene sus años y que no puede lidiar prácticamente con esos niños. Voy a hablarte con toda la verdad. Este hombre tú no lo conoces. Tiene apenas 7 meses de estarlo conociendo. Y este hombre tuvo mucho problema con su esposa. Tuvo detenido 3 veces porque es un golpeador de mujeres. ¡Abre los ojos! Este hombre no dura con las mujeres porque él la maltrata, él le pega. No comete el error de abandonar tu hogar, de abandonar tus hijos, de abandonar tu marido para irte con este hombre que tú apenas lo conoces. Porque te vas a lamentar, te vas a arrepentir, porque solamente va a durar contigo 3 meses. A los 3 meses usted va a vivir un infierno con este hombre, Felipe. Porque te estoy diciendo que es un hombre que maltrata a las mujeres, que golpea a las mujeres. ¡Abre los ojos! ¡No te vaya! Para que luego no tenga lamentaciones. Gracias por tu mensaje y que Dios te colme de bendiciones. Sigo adelante y tengo un mensaje más que dice así: Maestro Michael, que Dios le dé larga vida para que usted dure muchos años con nosotros, haciendo el bien como diariamente lo hace, tanto en su oficina como también en la radio. Le envío este mensaje para que usted me haga el favor y me diga acerca de una relación que yo he comenzado. Yo, cuando me junté con esta persona hace apenas 3 meses, porque mi mujer me abandonó y se fue con otra persona, yo me sentía muy solo y me junté con esta persona. No nos conocimos bastante bien ni nada, pues nos conocimos, hicimos química, buena química, y estamos juntos. Mi preocupación es que yo tengo es que cuando yo me junté con ella, yo tenía algunas amigas y mi naturaleza funcionaba siempre bien. Pero después de 2 meses que yo tengo junto con esta mujer, a quien ya le estoy sintiendo y agarrando mucho amor, mi naturaleza no puedo funcionar con otra persona. Yo tengo algunas amigas y cuando he ido he pasado vergüenza, he pasado pena, porque mi naturaleza no me funciona. Más sin embargo, con la mujer que estoy juntado, solamente de abrazarla, me siento bien. Quisiera que usted me diga qué es lo que está pasando. Amigo Roberto, te voy a hablar con toda honestidad. En realidad, tú tienes algunas dudas, que piensa que ella te está haciendo algo para amarrarte porque tú la quieres demasiado, o tú piensas también que ella no te ama, cuando ella comenzó contigo, se juntó contigo con miedo, porque ella también venía de una relación, de una persona tóxica que le hizo mucho daño a ella, que ella le entregó su amor, le entregó su confianza y él la maltrató mucho. Por eso tenía ella desconfianza para juntarse con usted. Ahora se ha juntado contigo y ella te ama, te quiere bastante y el temor de ella es que tú la vayas a dejar. Y como ella sabe o te ha encontrado preservativos en la billetera y algunos mensajes en el teléfono, ella no te ha hecho ningún amarre ni te ha hecho nada. Usted se ha enamorado de ella por la forma de ella ser, su comportamiento de ella. Ella lo único que te ha hecho es tumbarte tu naturaleza para que usted solamente pueda complacerla a ella en el hogar y que usted no tenga que estar buscando en las calles lo que usted tiene en casa. Ella te agarró 3 pelitos de tu cuerpo. El primer pelo te lo agarró debajo de las axilas, de los sobacos. El segundo pelo lo arrancó de la cabeza, del medio de la cabeza, porque así le dijo el curandero que tenía que hacer. Y el tercer pelito te lo arrancó. No voy a decirle a ustedes de dónde, porque no quiero que aprendan mucho. Pero usted se imagina de dónde quitó el tercer pelo. Ella buscó lo que se llama la hoja de marma o de marmarizo. El brujo le dijo que agarrara unas agujas y que agarrara un pequeño hilo negro, hiciera eso en cruz, hiciera algunas cosas, eso lo tiene enterrado. En fin, te tumbó su naturaleza para bien. No te ha tumbado la naturaleza para hacerte daño, para bien, para que usted deje las calles. Esa era su pregunta, gracias, y ahí tiene la respuesta. Que Dios lo colme de bendiciones y sigue con tu hogar, que esta mujer es honesta, seria y te ama. Lo que ha hecho es por tu bien.
1: Siempre, siempre es importante que nos envíen sus mensajes, que nos hagan llegar su nota de voz, porque aquí está siempre el maestro Michael, siempre aconsejándote, asesorándote, como lo acaba de hacer en este momento, como lo acaba de hacer el día de hoy, con quienes nos siguen enviando su mensaje. Si te sientes cargado, si hay bloqueos, si la angustia, la desilusión, o el cansancio no se van de tu vida, no lo dejes pasar. 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Y lo decimos a diario, no importa si tienes o no tienes dinero, de igual manera se te ayuda sin esperar nada a cambio. 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Y también te digo, si te han dicho que en tu casa, negocio o propiedad hay un tesoro, hay un entierro, y ya tú has ido con muchas personas y solo te prometen, no te dicen en cuánto tiempo pueden ayudarte, por el don que tenemos desde nacimiento nosotros, en tan solo 24 horas, resolvemos ese tema. Vamos al lugar, retiramos lo que está ahí y quitamos de raíz el problema. en tan solo 24 horas. Así llegamos al final de este programa Caminos de Esperanza. Como siempre, que Dios bendiga tus pasos. Yo sé que Él bendice tus decisiones. Hasta pronto.
0: Así cerramos la conversación con Juan Santiago Bautista. Gracias por acompañarnos. Seguimos hablando claro, sin rodeos y siempre desde el corazón. Te esperamos en Facebook como Caminos de Esperanza Chiapas para seguir compartiendo juntos este camino.

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3: ¿Qué tal, hermano León? Soy Horacio, el de los tacos lachos. A ver si me complaces ahí con una de Rigo Tobar, la que le pido ahí a mi compa Charagui. Perdóname, mi amor, por ser tan guapo. Saludos, hermano, que pases feliz noche.
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0: hizo esa canción de la Arrolladora. Como pez en el agua, saluditos para el capitán del barco. Ujo y Luis y el caballo, dice por acá, desde Rincón Juárez, Oaxaca. Perfecto, ahí están los saludos. Vámonos, más. Este es de Juan Luis Guerra, Bachata Rosa.
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1: Son las 9 con un minuto.
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Bien, ¿qué tal? ¿Cómo estás? Muy, pero muy buena noche. Bien llegado una vez más a este espacio de los grandes de la IN en esta noche correspondiente a este miércoles 9 de septiembre de este 2026. Es un placer enorme acompañarte aquí a través de este espacio. En este día de hoy, recuerda que estamos transmitiendo totalmente en vivo y en directo desde Cintalapa de Figueroa, Chiapas, México. Somos una filial más de Corporación Los Núcleos. Somos Extremos Cintalapa, ¿a poco no? Nuestra línea telefónica en cabina 968-684-2341 para que nos llames. Nuestro mensajero vía WhatsApp, vía mensajes de texto, el 968-125-1919. Iniciamos. Me va. Y así es, ya estamos por acá con muchísimo gusto. Te saludo, José Luis Castillo Burguete. Es un placer enorme acompañarte aquí a través de este espacio en esta noche, el día de hoy. Recuerda que estamos totalmente en vivo de aquí hasta las 11 de la noche, de aquí hasta las 11, aquí a través de los grandes de la IN, noche a noche, de lunes a viernes, en esta cita que tenemos contigo siempre y en cada día de la semana. Recuerda que estamos aquí para complacerte y llevarte lo mejor de la programación. Iniciamos con buena música, muchas cosas que me gustan de ti, José Luis Rodríguez.

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2: Son las 9 con 11 minutos.
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5: Bien, continuamos. Muchas gracias por estar por acá con nosotros, ya recibiendo mensajitos para complacerlos. Es un placer enorme leerlos, un placer exquisito el poder disfrutar de la compañía de la gente bonita que siempre nos acompaña, que a través de este espacio. Muchísimas gracias. Y bueno, ¿ahora qué onda? Ay, chihuahuas. A ver, tengo por acá un detallito. A ver, es que ando por aquí. Pero bueno, ando con lo que es un tema que me están solicitando con muchísimo gusto. Vamos a tratar de complacer. Sí, es una canción que me solicitan en esta noche. Muchísimas gracias y agradezco infinitamente el que estén por acá con nosotros. Gracias por acompañarnos y por brindarnos ese tiempecito para estar con nosotros, para escucharnos y disfrutar de la buena música, estar aquí juntos escuchando los comentarios o haciendo comentarios, que créanme que dentro de todo hay muchas situaciones que son muy importantes y que debemos de poner en práctica tanto en la persona como en lo sucesivo que pasa día a día, porque sí es importante el tomar esto, y sobre todo cuando son precauciones. Hace un momentito estaba checando en las redes sociales sobre pues algunas situaciones de accidentes en cuestiones de moto. Y créanme que es muy risible en el sentido cuando dentro de lo que es el accidente dicen es que lleva preferencia el de la moto, ¿sí? Y el carro se lo pasó llevando o se estampó contra el carro, ¿no? ¿Por qué? Porque siempre y en toda situación, en cualquiera de las conjugaciones que podamos hacer, de que si llevaba o no llevaba preferencia, el que lleva las de perder es la persona que va en una motocicleta. Entonces, ¿cuál es la llave para solucionar este problema? Si tú circulas en moto, pues así tan simple y tan sencillo, tener la precaución de que aunque lleves preferencia, tomarte el detalle de tener esa precaución, de tenerte, si pasa el carro, pues qué bueno que pase, pero tú estás primero, así que debes de tomarte esa situación muy, muy, muy en alto, y sobre todo enaltecer de que pues independientemente de que la persona que venga en su automóvil X o Y, pues que pase, ¿no? Pero aunque no es lo correcto, porque ellos también deben de tomar sus precauciones, pero lejos de investigar, lejos de ver si iba bien o iba mal, primero eres tú. Y sobre todo es algo muy importante, que independientemente de que, digamos, no tiene la precaución, o si tiene la precaución, o tiene preferencia o no, es importante que nos cuidemos. Buenas noches, saludos a la familia Mazariegos Moreno. Si me puedes complacer con la canción Canas y Años de Viviana García. ¿Quién me escribe? Nuestra amiga Chío, gracias Chío. No sé si te conozca, pero bueno, un saludote muy grande. Tenemos acá un audio, a ver qué nos dicen
6: también. Pepe, buenas noches. ¿Será que me puedes complacer con una melodía de Camilo VI, Algo de Mí? Que pases buenas noches.
5: Vale, ahorita te la enviamos con muchísimo gusto y vamos a enviártela de una vez para que la disfrutemos. Ahorita nos vamos a ir con buena música en esta noche. Algo de mí se está muriendo. Creo que no la tengo esta aquí a la mano, de Camilo VI. No. Por lo pronto nos vamos con este retorno, ¿vale?

Bien, excelentísimo tema por ahí que complacemos con muchísimo gusto. Por ahí enviamos un saludote para nuestra buena amiga Violeta, que está por ahí en sintonía en esta noche. Muchísimas gracias. Gracias Violeta, te agradezco infinitamente el detalle y pues bueno, prácticamente pues mañana será otro día. Bueno, nos vamos directamente con más de la buena música que a través de este espacio en esta noche de miércoles, ya media semana y pues el tiempo sigue su marcha, ni modo. Así tiene que ser, así es esto y así va caminando el día a día en cada momento, ¿vale? Bien, dice por acá, buenas noches allá mi buen Guacamayo. Totorecón, un saludote muy grande. Nos sigue por ahí algo de la Sonora Santanera, con Paquita, la del barrio. Así, no, hombre, mejor no digo más porque después se molesta. Vámonos.

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1: Bien, continuamos con más. Buenas noches por ahí para mi buen Acuario, que andan por ahí en el TX044. Ándale, escuche, muchísimas gracias. ¿Me puedes hacer una canción, la de Te Necesito, del grupo Primavera? Con muchísimo gusto te la envío. Un saludo para el tío Hugo y para Luis de Rincón Juárez. Hasta allá un saludote de parte del buen Beto. Vale, Beto, te lo envío con muchísimo gusto. A ver, te necesito del conjunto Primavera. Lo tengo de los Acosta. De los Acosta, sí te lo mando con muchísimo gusto. Este tema de te vamos a presentar. No. A ver, del conjunto Primavera. ¿Cuál tienen? Algo que se llame Te Necesito. O Necesito Decirte. Bueno, vamos a hacer el doble disparo por acá con Necesito Decirte y los Acosta, ¿vale?

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1: Son las 9:42.
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2: A pesar de que Chiapas es uno de los estados con mayor actividad sísmica del país, aún hay zonas que carecen de un monitoreo permanente que dificulta conocer con precisión lo que ocurre con las fallas geológicas que atraviesan la entidad. De acuerdo con la investigadora de la Universidad Autónoma de Ciencias y Artes de Chiapas, UNICACH, Avid Mendoza Ponce, durante este 2025 se registraron 7,527 sismos en Chiapas, cifra equivalente al 19% de la actividad sísmica ocurrida en el país. Sin embargo, la especialista explicó que el número de eventos detectados también depende de la cantidad y distribución de las estaciones instaladas en el. Uno de los principales vacíos se encuentra en la zona norte, donde existen diversas fallas geológicas que no cuentan con instrumentación suficiente para determinar la frecuencia de los movimientos telúricos. Ampliar la red de monitoreo permitiría determinar con mayor precisión dónde ocurren los movimientos, así como su magnitud y comportamiento. Estos datos son fundamentales para estudiar la dinámica tectónica de Chiapas y fortalecer las acciones de prevención. Hasta el siguiente comentario.
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bien, ya estamos por acá retornando. Muchísimas gracias por acompañarnos, por estar con nosotros en esta noche. Bien, dice, buenas noches, amigo José Luis, ¿me puedes complacer con una canción, con algo de Jaguares? Te lo pido, por favor. Saludos de parte de Miguel Ángel. Bien, ahorita vamos a buscar por acá este tema. No creo que esté por acá en la máquina principal. Bueno, está la original del señor Juan Gabriel, pero pues el bueno quiere con Jaguares. Te lo pido, por favor. Yo sé que me ibas a meter, si hubiera sido buena algo de Caifanes. Jaguares no muy me latió, la verdad. Como que perdió mucho de lo que era Caifanes. Siento que la identidad, e independientemente, no sé qué problemas hayan tenido con las cuestiones de derecho y todo eso, pero no sé, eso de que Caifanes a Jaguares, no se me hizo muy, o sea, de que estoy porque, fíjense que la identidad es muy importante, ¿sí? Dice un dicho muy bien dicho por ahí, yo soy quien soy y no me parezco a nadie, independientemente de la situación y en el hecho de las cosas que se puedan presentar, pues si yo soy quien soy y alguien quiere tomarse el hecho de

0: ser quien no puede ser, pues está usurpando algo que es, se llama esencia, y eso es personal. Y por ejemplo, las cuestiones de agrupaciones, por ejemplo, como Bronco, que después fue el Gigante de América, y no sé qué tanto. O sea, oye, no, ¿por qué? ¿Por qué la ambición? En fin, cada quien.
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1: Son las 9:55.
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1: Son las 10.
0: En punto.
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Bien, ya estamos por acá retornando. Muchísimas gracias y nos vamos directamente con más de la programación en esta noche. Por aquí nos piden una canción de la Sonora Santanera con Paquita la del Barrio, pero no sé dónde, cuál sería. Tenemos con Sonia López. Paquita no aparece ni por acá ni. A ver, con Ricardo Arjona, Paquita del Barrio. No la tengo siempre ahí. Mi razón se llama la canción, pero pues le mandamos ahí el saludote con toda y su razón. Y tiene toda la boca llena de su razón, el buen Guacamayo. Ahí te la mando con la Sonora Santanera. No sé si la cante con Paquita, pero bueno, ahí te la envío con muchísimo gusto, ¿vale? Así que bien, continuamos con más en esta noche. Gracias, gracias, gracias. A ver, dice que no era, es que por eso me dice que una canción de Hao Bennett, la de Dulce Veneno, pero la busqué y no aparece ningún Hao Bennett. Y bueno, con muchísimo gusto. Siempre por ahí algo, míranos, miramos ahora de calibre 50. A ver, ahorita vamos a buscarla por acá. Si está por acá este tema. Míranos. No. Míranos o miramos. Míranos ahora. ¿Sí? Es que me pusiste miramos ahora. Entonces, no. Hay un saludo para nuestro buen amigo, el buen Eric Vázquez Velázquez, que está por ahí en sintonía. Vale, continuamos.

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1: Revista del Consumidor. Radio. ¿Sabías que un mal uso de tu rastrillo desechable no solo acorta su vida útil, sino que también favorece la aparición de bacterias? Cuidar tu piel empieza desde saber elegir el producto correcto en el supermercado.
2: Además, si viajas a alguna de las sedes de la Copa Mundial 2026, te compartimos las mejores opciones para mantenerte conectado. De esto y más platicamos hoy. Quédate en Revista del Consumidor Radio.
3: Revista del Consumidor.
1: Los rastrillos desechables son herramientas de afeitado que tienen como objetivo ofrecer una opción práctica, higiénica y económica para el cuidado personal. Este tipo de productos son de uso limitado, ya que dependiendo de su calidad pueden durar de 5 a 10 afeitadas.
2: Su bajo costo los vuelve ideales para viajes o uso ocasional. Además, su distribución es amplia, pues se encuentran en supermercados, farmacias o tiendas de conveniencia. Están fabricados principalmente de plástico, lo que puede facilitar su manejo. Cuentan con un mango, un cabezal con navajas preinstaladas de acero inoxidable y una banda lubricante.
1: En el mercado podemos encontrar modelos para mujer y para hombre, y aunque la tecnología es similar, cada tipo de rastrillo se segmenta por género para adaptar su forma y banda lubricante a diferentes zonas del cuerpo. Esta segmentación responde a las necesidades prácticas y estrategias de marketing, que suelen reflejarse en los precios, ya que los productos de mujer son más caros que los de hombre.
2: Para ayudarte a elegir mejor, el Laboratorio Nacional de Protección al Consumidor puso a prueba la resistencia y desempeño de 26 modelos distintos, 13 modelos para mujer y 13 para hombre. Se realizaron distintas pruebas para comprobar que los empaques incluyeran la información comercial en español de acuerdo con las normas oficiales mexicanas. También se revisó a detalle el estado de las navajas, analizando el estado original del filo y que estuvieran libres de oxidación o cualquier daño.
1: También se determinó la carga máxima de los mangos antes de romperse. En este caso se convocó a un panel de personas consumidoras que calificaron aspectos como la efectividad en el afeitado, la experiencia de uso y el cuidado y protección que brindan a la piel.
2: En el caso de los rastrillos para mujer, los resultados fueron los siguientes. Todos los modelos analizados presentaron su información comercial correctamente. El modelo de la marca Chedraui presentó imperfecciones en las hojas, navajas. Tres modelos de Gillette, dos de Equate, Chic, Envisage y Bic obtuvieron la excelencia en la prueba de cuidado y protección de la piel. Los productos que calificaron con excelencia al promediar todas las pruebas fueron Bic, Envisage, Chic y tres modelos de la marca Gillette. Recuerda que la calidad puede ser la misma, pero el precio no. Por ejemplo, el paquete de Chic cuesta 161 pesos y trae 4 piezas. Estarías pagando 40 pesos por rastrillo. Por su parte, el paquete Gillette Venus Extra Suave cuesta 154 pesos, pero al traer menos piezas, cada rastrillo te cuesta 77 pesos, casi el doble. Por eso es importante que compares los precios y desempeño de cada producto.
1: Ahora, en el caso de los rastrillos para hombre, se encontró que todos los modelos presentaron correctamente su información comercial. Tres modelos presentan imperfecciones en las navajas, Chedraui y dos de la marca Daycare. Cuatro modelos calificaron con excelencia en la prueba de cuidado y protección en la piel, tres de la marca Gillette y uno de la marca Envisage. Es importante evaluar el desempeño y el costo por unidad antes de elegir. Por ejemplo, en el paquete Envisage, calificado con excelencia, cuesta 40 pesos y contiene 2 piezas. Estarías pagando 20 pesos por rastrillo. Por su parte, el paquete Bic de 4 piezas cuesta 107 pesos, lo que eleva el costo a 27 pesos por cada pieza.
2: Usa tu presupuesto de manera inteligente. Presta atención a las recomendaciones de compra y uso. Compra tus rastrillos en comercios establecidos y revisa que el empaque esté en buenas condiciones. Guarda tu comprobante en caso de que necesites realizar algún cambio por defectos de fábrica. No compartas el rastrillo con otras personas, aunque sean de tu propia familia. Cámbialo cuando notes que necesitas hacer más presión para rastrear rasurar adecuadamente.
1: Usa gel o crema para afeitar. De esta forma tu piel sufrirá menos. Usa crema sin fragancia o aloe vera para cuidar tu piel después de afeitarte. Déjalo secar después de utilizarlo. La humedad puede dañar las navajas. Guárdalo en un lugar limpio y sin humedad después de usarlo.
2: Tu elección va más allá de la marca. Se trata de calidad, precio y sobre todo responsabilidad. Al terminar la vida útil de tu rastrillo, no olvides desecharlo de forma segura. Envuélvelo en material resistente o colócalo dentro de un envase vacío para evitar que las hojas queden expuestas. No olvides que la información es tu mejor aliada para consumir de manera responsable.
3: Vista del consumidor.
1: Boletos digitales, mapas, transportes, pagos y hospedaje dependen del acceso a datos móviles. Pero, ¿sabes cómo mantener la conexión al cambiar de ciudad o país sin agotar el saldo, pagar cargos inesperados o perder tu número? Para controlar el uso de tus datos móviles y evitar gastos excesivos en tu celular, tienes que saber qué es lo que estás usando.
2: Si cruzas la frontera y quieres seguir conectado, el servicio de roaming permite que tu número funcione fuera de México, ya que al momento de pisar suelo extranjero, tu celular se conecta a la red de otro operador para que no dejes de postear ni de llamar.
1: Es importante que tomes en cuenta que las tarifas internacionales suelen ser más elevadas, dependiendo de tu plan, operador y país que visites. El cobro puede ser por cada minuto, mensaje o megabyte que uses.
2: Si el roaming no es para ti, sigue estas recomendaciones. Primero, revisa si tu plan ya lo incluye. Y si no es así, desactiva la opción en tu configuración, porque al cruzar la frontera, el equipo podría conectarse automáticamente y generar cargos imprevistos.
1: También verifica cuál es tu línea predeterminada para llamadas y datos. Así evitarás activaciones por error y costos adicionales. Viaja con información y evita sorpresas con la cuenta.
2: Ahora hablemos de las eSIM, un chip digital que se descarga mediante un código QR o una aplicación.
1: Este puede incluir llamadas y mensajes o solo datos. Su ventaja es que te permite conservar el número habitual, ya que los dispositivos pueden manejar dos líneas simultáneamente, la física y la digital.
2: Para viajes internacionales, muchas personas optan por una eSIM regional que les brinda datos móviles y simultáneamente mantiene la línea original exclusivamente para llamadas importantes o emergencias.
1: Presta atención, sigue estos tres pasos clave. Primero, verifica qué incluye exactamente el servicio. Segundo, revisa a detalle los términos y condiciones. Y tercero, confirma quién es el proveedor y bajo qué esquema opera.
2: Toma en cuenta que no todas las eSIM cumplen con los mismos requisitos regulatorios que los operadores tradicionales. Por eso, antes de pagar, lo mejor es informarte bien.
1: Por ello, te traemos una guía rápida para que sepas si debes usar roaming o una eSIM. En caso de que uses roaming antes del viaje, verifica si tu plan incluye Estados Unidos y Canadá. Confirma si se activa de manera automática y revisa muy bien los límites de uso y las tarifas adicionales. Ya cuando estés en tu destino, activa el roaming solo si lo necesitas. Monitorea constantemente tu consumo desde la app de tu operador. Y cuando por fin regreses a casa, desactiva el roaming si ya no lo vas a usar. Y revisa cuidadosamente tu factura.
2: En cambio, si eliges la opción de la eSIM, toma en cuenta lo siguiente. Antes de empacar tus maletas, verifica la compatibilidad y confirma que tu equipo esté desbloqueado. Compara planes regionales para Estados Unidos, México y Canadá. Descarga y activa la eSIM antes de salir de viaje. Durante tu estancia, configura la eSIM como tu línea principal de datos. Desactiva el roaming en tu línea principal y monitorea el consumo de datos en el plan que contrataste. Y al volver a tu hogar, elimina la eSIM temporal si solo era para el viaje y verifica que tu línea principal vuelva a ser la predeterminada.
1: Una estrategia que puede funcionarte es mantener tu línea física activa para cualquier emergencia y utilizar una eSIM regional para el consumo intensivo de datos.
2: Recuerda que la conectividad la vas a necesitar para todo, desde mostrar tu boleto digital hasta encontrar a tus acompañantes. Lo mejor es conocer todas las variantes, porque solo tú puedes decidir qué opción se adapta más a tus necesidades.
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6: Son las 10 con 32 minutos.
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Bien, ya estamos por acá retornando. Muchísimas gracias. Y bueno, nos vamos directamente con más de la programación aquí en esta noche. Noche tranquila, bastante, pues bueno, fresco en cierta manera, algo de calorcito, pero no tanto como otros días. Pero bueno, esperamos en Dios que siga por ahí la lluvia. A ver, déjenme checar por ahí lo que es el pronóstico del tiempo. El pronóstico meteorológico es bueno saberlo. Bueno, por el momento creo que no hay por ahí lluvias cercanas. Hay una que está por allá, por el lado de Oaxaca, allá con Veracruz, Coatzacoalcos, pero nada pues de preocupación, o sea, de que se pueda llover. Va a estar nublado, hay unas nubes aquí arriba, pero nada en las cuestiones de precipitaciones, ni por la noche ni por la mañana. Pero bueno, ya veremos, ojalá que en su momento podamos tener esta lluvia con nosotros, ¿vale? Aquí en el Valle de Figueroa. Pues bien, continuamos con más. Recuerda que estamos contigo de aquí hasta las 11 de la noche. Ya nos falta prácticamente media hora, una media orejita más para ya terminar lo que es este espacio. Y pues en lo recurrente, pues estamos con muchísimo gusto con ustedes para brindarles lo mejor de la programación aquí en esta noche. Nos llega por acá un mensaje, dice nuestro buen amigo José Luis allá en Quintana, nos sigue por ahí algo de los Johnnys, Corazón Vacío, muchas gracias, bendiciones. Así que nos vamos directamente con este tema. Muy buena noche.

0: Anne. 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
1: Son las 10 con 41 minutos.
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5: Bien, estamos por acá ya retornando. Muchísimas gracias por continuar con nosotros. Ya a las 10 de la noche con 44 minutos por ahí. Saludotes, muchas gracias a nuestra buena amiga Violeta. También que descanses de lo mejor. Y nos vamos con este tema que nos solicita el buen Eric Vázquez Velázquez. Allá está Comitán de Domínguez, Comitán de las Flores. Es el señor Miguel Bosé, Justín.
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1: Son las 10 con 49 minutos.
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0: llegado ya el momento de despedirnos. Muchísimas gracias. Les agradezco infinitamente el placer de su compañía en esta noche. Los invito a que sigan en sintonía el día de mañana en punto de las 5 de la mañana hasta las 11 de la noche. Por aquí estaremos con muchísimo gusto en los turnos que nos corresponde, de 1 a 3 de la tarde y de 9 a 11. Con muchísimo gusto para estar con ustedes aquí a través de los espacios que día a día tenemos para ti a través de Extremo 89.9. Y bueno, si quieres por ahí publicidad o algo, mucho gusto puedes contactarnos. Si quieres anunciarte que tu negocio sea bien reconocido, pues con mucho gusto te brindamos información y tenemos superprecios que la verdad valen una y mil veces la pena para que te anuncies con nosotros aquí a través de Extremo 89.9. Muchísimas gracias, muy buena noche, y recuerden que el próximo 15 de septiembre tendremos por ahí también lo que es la noche mexicana con la animalada de Extremo, así que hay que estar pendiente de la programación y de las mecánicas que tenemos para ti. Buena noche.
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A todos ustedes, nuestros amigos y amigas, que son parte de nuestra familia, porque nos escuchan y comparten con nosotros nuestra historia, queremos decirles muy buen día. Que la luz y la paz de nuestro Padre Dios que nos da la vida, les acompañen a lo largo de este día. Queremos también decirles de todo corazón, gracias por ser parte de nuestra familia aquí en la radio. Y queremos invitarles a que este día todos lo estrenemos como si este día fuese un gran regalo. Qué maravilloso y qué gozo nos da el que seamos sabios y estrenemos cada día bajo la mirada de Dios. Y que los signos del estreno sean nuestra paz, nuestra alegría y nuestro gran corazón en todo lo que nos toque hacer en este día. Felicidades, y como signo de estrenar este día, que los obstáculos del camino no solo no nos detengan, sino que sean un reto para demostrar el gran corazón que tenemos. Muy buen día y que Dios sea su bendición. Que Dios les acompañe. Recuerden, no estamos solos, estrenemos este día. Un abrazo y felicidades porque estamos vivos. Y que Dios les bendiga en sus familias.

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0: Y de nuevamente va a ser buenos días a la vida, buenos días al amor. Ya solucionados los problemas técnicos, estamos aquí con ustedes. Qué buena canción la que escucharon, la de Caminos de Michoacán, de Federico Villa.
1: Perfectamente, como siempre ya lo dijiste, pero primeramente le demos gracias a Dios que nos permite un día más para que disfrutemos la belleza, la naturaleza, el cantar de las aves, el aroma peculiar que estamos sintiendo en este momento. No veo bien la frecuencia ahí, mi buen...
0: Ahorita le
1: ahí, no, aquí, mira, en el master.
0: Ah, ok, sí está bien.
1: ¿Estamos trabajando los canales? Sí, ok. Master. No, ahora sí, porque me escuchaba muy lejos.
0: No, si te escuchas bien.
1: Sí, bueno. Y ya estamos aquí presente, como siempre, como todos los días, en esta buena madrugada, iniciando pues ya las labores, también cotidianas, gente trabajadora, gente madrugadora. Qué gusto de saludarlos en este nuevo día. Enhorabuena a todos mis amigos que ya están en sintonía, como siempre. Tenemos el mensajero puestísimo al 968-125-1919 para que nos mande los saluditos, tu audio, si te quieres escuchar como locutor o locutora, ¿no? También.
0: Así es,
1: maestro. Qué padre, ¿no? Es la nueva tecnología ahora, ¿no?
0: Yo ya estoy contento porque ya se repararon mis audífonos. Ya escucho.
1: Ya fuerte, quedaron claro. Bien.
0: Ya, qué milagro. Ya.
1: Bueno, al rato se lo deja a Techolo a ver si no queda más sordo.
0: Jesucristo.
1: Santo cielo. Bueno. Y hoy viene el Morris, ¿no?
0: Así sí. Mere que tengas es master.
1: Bueno, los dos, como dice el promo, los dos, ¿de qué? Desmadroso, no sé qué. Y bueno, ya estamos aquí también en línea directa al 968-684-2341. Recuerda que estamos transmitiendo desde carretera Panamericana, kilómetro 1006, aquí en la ciudad de Cintalapa, de Figueroa, Chiapas. Y para todo el mundo nos pueden sintonizar...
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1: Perfectamente, ya es jueves, qué rápido está pasando la semana. Pues ya jueves 10 de septiembre, el mes patriótico, el mes de la alegría. Y estamos transcurriendo los 253 días. Por transcurrir 112 días, imagínate qué rápido avanzan los días. Puras festividades, hay que dar el grito. Ajá.
0: Bueno, sí, muchos ya comenzaron a dar el grito desde el primer día, Master.
1: Más aquí enfrente de la radio, ¿no?
0: Sí, más allá bajito, adelante, Master, por donde hay unas viveros.
1: ¿Ah, sí?
0: Sí, ahí todos los días pegan grito.
1: Ahí dan el grito. En las Flores Magón también dan el grito.
0: También, allá en el Seguro Social dan el grito cuando dicen ¡Jesucristo, se robaron el cilindro!
1: Bueno, eso, y todo mundo, ¿no? Rápidamente.
0: Bueno, Master, vámonos con los audios. A ver qué dice la banda, la bandocha que está despierta y que se reporta con nosotros de este lado. Dice, a ver, dale play, por favor.
2: Muy buenos días, mi amigo Marmota. ¿Me puede pasar un saludo? Para la señora Lupita Durán de Trinidad, de parte de Jorge Arce. Una cancioncita. Hay una de Industria del Amor, Rosas Rojas. Y también que tengan bonito día. ¿Y a poco no? Y un saludo también para mi amigo el Pingüis.
0: Órale, güey. Pues. Saludos bien, para el amigo George. Pingüis. Dice por acá nuestra buena amiga Fabiola. Hola, muy buenos días. Saludos y saluditos ahí a los paisanos. ¿En dónde nos estará escuchando? Ella es nuestra.
1: ¿Es la de Veracruz?
0: Sí, de Zamora, Veracruz.
1: Zamora, Veracruz. Qué bonito, ¿no?
0: Hermoso
1: Zamora, ¿no?
0: Lugar, Veracruz, caluroso.
1: Mucho calor.
0: Sí. A ver, ¿qué más va a hacer? Por ahí ya tenemos audio de la Chachis. ¿Qué dice la
1: ya
0: Chachis?
1: Ya tan temprano.
0: Anda, despierta, Master.
3: Con los buenos días, Marmota, Tío Pingüí. Que tengan un excelente día maravilloso. Sin mí, por el momento. Saludos a todos los radioescuchas. Y a las radicanes, los piperitos de Albazur. Aquí venimos bajando la rumorosa de Cerro Juárez.
0: ¡Eso!
3: Pasando el día a chambear. Que tengan un día maravilloso. Ay, también a los brinca para atrás. Que tengan un día maravilloso. ¿Quién dijo miedo? De parte de la más hermosa del sureste. Chachis de día, chuchis de noche. ¡Miau! ¿Quién dijo miedo? Una cancioncita, por favor, no sé si se pueda. Se llama El Corrido de la Muerta. Ay, por si de repente usted pueda. ¡Miau, miau! Buen día.
0: El Corrido de la Muerta.
1: ¿Ah, sí?
0: Déjame, lo vamos a buscar. Si la tenemos, con mucho gusto, ¿va?
1: Bueno, hay que checarlo muy bien esta rola. Y para mis buenos amigos también, por acá tengo un saludo también que nos mandan en esta buena mañana. Siempre nos sintonizan todos los días. Y le quieren mandar un saludo hasta el cielo a la señora María Elena Reyes Ochoa. Por este día, pues era su cumpleaños.
0: Ok. Mira,
1: nada más. Y pues ahora sí que felicidades, le está mandando la familia, pues Lázaro Ángel. Y pues allá lo que es... ahora sí que, bueno, ellos lo recuerdan, cómo no, mira, nada más, un año, su cumpleaños era el día de hoy, y pues saludos a la familia que nos están sintonizando en el barrio de Santo Domingo de Guzmán. Felicidades a todos los cumpleañeros, a los que nos han, se han adelantado, que nos están viendo en el cielo, cómo nos portamos, y bueno, que se la pasen muy bien. También aquí, en la tierra, mis buenos amigos y amigas que están cumpliendo años, ¿no?
0: Así es, Master. Un abrazo hasta el cielo a todos sus seres queridos sí. Que pues, en su momento fueron fans de la radio. Y siempre mucha gente dice, vamos a aprovechar para mandarle saludos a mi familiar. Porque ella escuchaba mucho la radio y hoy está cumpliendo años. Así que hasta el cielo,
1: sí, saludos. Sí, cierto.
0: Un gran saludo. Yo sé que ya está gozando de felicidad y está con amigos que también se adelantaron celebrando este día, ¿no? Y desde allá, sí. Desde allá arriba, Master, está viendo que sus familiares se acordaron el día de hoy de su cumpleaños.
1: Tengo esa curiosidad, ¿no? Marmota. Yo tengo una agenda de bastantes que ya se adelantaron.
0: Sí,
1: que Master, se reportaban, que pedían sus canciones.
0: Gente que no sabíamos que ya no estaban en este mundo y de repente te enteras de que y dices, con razón ya no me escribían, con razón ya no nos mandaban audio. Uh-huh. Por eso a veces nosotros de repente comenzamos a echar chascarrillo de que fulanito tal, ¿qué te pasó? Ya no te has reportado. Ajá, ¿no? Por ejemplo, cierto. Decimos, ¿estarán bien? ¿Estarán enfermos? ¿Es un accidente? ¿Qué pasó? Porque por ejemplo... tenemos nuestro amigo Sammy Sammy, que ya tiene rato que no sabemos nada de él. No, tiene rato que no sabemos nada de nuestro amigo del de Cama de Dios, donde se acuesta uno.
1: Ah, sí, cierto. Dos.
0: El otro día en el aniversario me topé a una persona y me dio mucho gusto saludarlo. A lo mejor ya no me reconoció, pero fue al profesor que nos traía panelas.
1: Ah, Juan Carlos.
0: Ya no se ha reportado con nosotros.
1: Él está en Comitán de Domínguez.
0: Lo vi aquí en Cintalapa.
1: Llegó el aniversario. Sí,
0: llegó.
1: Me fue a saludar.
0: Yo también lo vi y me saludó y se tuvo que retirar y lo saludé y me dio mucho gusto verlo. Dije yo, está vivo, ¿no? Porque a veces no sabemos, se van a otro lado a trabajar, van en otro lado, no sabemos qué les puede pasar por allá, ¿verdad? Pero me da mucho gusto, y así como me da gusto que ya hay personas que nos están escribiendo, Master. Pero bueno, retomando el tema, mandamos un saludo y un fuerte abrazo hasta el cielo, allá con enorme cariño de parte de todos sus familiares, a la señora...
1: María Elena
0: Reyes, ¿verdad? Ajá. Ochoa.
1: Bueno,
0: porque hoy está de manteles largos y en el cielo lo van a estar festejando.
1: Saludos. Así
0: que felicidades a todos los que están de manteles largos también.
1: Especialmente también de mi compadre Martín, que siempre nos sintoniza todas las madrugadas, que manda saludos a San Mateos también, efectivamente. Un saludito. Él labora en CMC.
0: Ah, ok.
1: ¿Sale?
0: Ahí está trabajando.
1: Ahí, ya lleva años también.
0: Míralo.
1: Ya le he preguntado si cuándo se va a retirar o cuándo ya.
0: No, bueno. Le voy a pasar como a uno que conozco que dice que todavía no.
1: Ay, y no se va. No se quiere ir.
0: No se quiere ir, pero es buen momento para que goce y disfrute de su dinero. Bueno. Que dijera aquel. Bueno, son ya las 5.
1: Ayer sí me quedé de a 7, pero andaba apurado. Vi a un compañero, anda estrenando zapato.
0: ¿Quién
1: laboró aquí? Ahorita te lo platico.
0: Va, que va. Y si ¡órale! No saben, pregunten. Son ya las 5:42.
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0: Perfectamente, vamos ya viajando con lo que es relación del pronóstico estatal en esta buena. Pues mañana ya amaneció paulatinamente, ahí vamos avanzando con el clima. Hay una temperatura de 21 grados para nuestro valle de Sintalapes y Jipilas. Hay cielo cubierto incluso, así es efectivamente. Habrá calor porque habrá una máxima de 29 grados para el día de hoy. Bueno, precisamente hacia la parte norte ha habido una lluvia débil hacia pues esos rumbos de, es decir, adelante de la López. Efectivamente, una lluvia débil, parcialmente nuboso en esta mañana. Así que bueno, vamos a tener calor. Prepare sus aguas de sabores. También suerito para los abuelitos, coma frutas y verduras. Y hágale caso a sus papás, a mediodía tome su pozol para que se le quite lo pengo en este día. Y bueno, en la Ciudad de México tenemos un clima de 12 grados, ya empiezan los fríos allá a sentirse en el centro de la ciudad de la República Mexicana. Por otra parte, déjame comentarte, vámonos viajando ya también para Arriaga, que nos indica parcialmente nuboso con 26 grados, allá sí habrá calor el día de hoy. Si va rumbo a la costa, lleve una ropa pues así ligera, porque la máxima será de 37 grados para el día de hoy. Habrá por la tarde noche precisamente pues chubascos tormentosos con cielo parcialmente nuboso en la costa. Y bueno, hacia Tonalá, Pijijiapa, Mapastepec incluso, también habrá calor. En Tapachula ya tenemos una rica temperatura también. Vamos a ver cómo estamos con Tapachula, con 25 grados, nubes y claros. Hay un viento norte de 5 kilómetros por hora. Habrá calor con 34 grados para el día de hoy también. Nos está indicando que habrá chubascos tormentosos con cielo parcialmente nuboso para la ciudad de Tapachula. Así es, efectivamente. En San Cristóbal de las Casas, ¿cómo estamos el día de hoy? Ahí cambia el panorama. Precisamente también, pues ya está un poco frío, con 13 grados, ya se siente, están tomando cafecito y más allá el café. Imagínate, nubes y claros, con una máxima de 23 grados para San Cristóbal de las Casas. Si nos vamos también viajando hacia Raudales Malpaso, allá precisamente ha habido una lluvia débil en esta mañana, con 24 grados, ya se siente el calorcito, pero habrá una máxima de 32 grados. La capital, Tuxtla Gutiérrez, tenemos una temperatura de 23 grados, nubes y claros. También para la capital habrá calor incluso en lo que es el transcurso del mediodía con 34 grados. Así que mucho calor para nuestro estado de Chiapas. Va a estar variado incluso para algunos municipios. Y bueno, así es efectivamente para el día de hoy. Para esta tarde y noche va a continuar los efectos del monzón mexicano y la inestabilidad atmosférica sobre lo que es el noroeste del territorio nacional. Nos está informando el sistema del pronóstico nacional, porque las ondas tropicales número 37 y 38 sobre lo que es el occidente y también el sureste del territorio nacional. Imagínate, precisamente, rápidamente vamos viajando a ver qué nos indica, mis amigos, para este nuevo día, porque sí, también en algunos estados de la República habrá lluvias el día de hoy. Bueno, rápidamente viajando para mis amigos, donde las temperaturas mínimas ya se empiezan a sentir de 0 a 5 grados Celsius para las zonas serranas de Chihuahua, Durango y Estado de México, también para Tlaxcala y Puebla. Así es, habrá viento de 30 a 40 kilómetros por hora, con rachas de 50 a 70 kilómetros por hora para Sonora, Coahuila, Nuevo León, Tamaulipas, Oaxaca y el Istmo de Tehuantepec, Oaxaca. Bueno, habrá oleaje de 2 a 3 metros de altura para las costas de Oaxaca y Chiapas. Mucha precaución, como a las 3 de la tarde se van a elevar las olas el día de hoy, y el famoso mar de fondo con oleaje de 1 metro y medio a 2 metros y medio de altura para las costas occidental de la península de Baja California y las costas de Sinaloa Sur, Nayarit, Jalisco, Colima, Michoacán y Guerrero. Que les vaya bien, mis amigos de Piperos.
1: Saludos ahí para los amigos de Albasur, que ajá, ya van pasándose a reportar con nosotros aquí a orilla de carretera. Master, con eso terminamos lo que es el pronóstico del clima, ¿verdad?
0: Ya, ya.
1: Ahora sí, ya nos vamos a pasar a despedir.
0: Ya nos vamos despidiendo.
1: Bolo. Y ahora sí, vamos a ponerle su saludo a los piperitos para que vean que sí nos acordamos de ellos. Mira. Ahora sí, ahí pasó la chachi jalando la corneta, Master. No digo, pues, tocando la corneta, tocando. O sea, que le jalan algo ahí, yo he visto que le jalan algo ahí como que para que suenen las trompetas, cornetas, claxon. No es claxon, ¿verdad? Ahí pasó, mira, ahí pasó.
0: No, último, son cornetas.
1: El águila, diría la chachi.
0: ¿Ah, sí?
1: O no sé cómo es que
0: pero le dicen. Pero ahora no pasaron muchos, ¿no?
1: Sí, pero no todos tocaron.
0: No.
1: Como estabas dando pronóstico del clima.
0: No me quisieron interrumpir.
1: No te quisieron interrumpir. Pero sí, qué bueno que tocaron el claxon, ¿eh?
0: Pues saludos a mis amigos piperos. Ahí en Lázaro Cárdenas hacen un stop. Creo que bajan a desayunar.
1: Sí.
0: Ajá, ya me lo comentaron.
1: Llegando ahí, dicen que la chachis baja y dice:
2: hola, ¿qué dice? Traigo promoción del. Cobro 200 y doy 100 de cambio.
1: Dicen, me han contado.
0: Sí, sí.
1: Pero bueno, Master, antes de irnos por ahí tenemos últimos dos saludos pendientes para darle crán al alacrán, Master. De una vez le demos lectura.
0: Rápidamente, claro que sí, Marmotín, en esta buena mañana nos vamos ya con este saludo. Muy buenos días, saludos a don Pepe Castillo, pues que está cumpliendo años. Que Dios, ¿cumple años hoy, Pepe?
1: ¡Oh, caray!
0: Eso sí no me lo sabía. Pero sí, sí, cierto.
1: Hoy es su cumpleaños.
0: Es su cumpleaños.
1: Hoy es su cumpleaños. Muchas felicidades al buen Angeguadote.
0: Ahora sí que le dijeron, póngase a trabajar.
1: Póngase a trabajar. ¿No va a venir a trabajar hoy, Master?
0: Sí, va a venir.
1: ¿Va a venir a trabajar?
0: Ajá, porque eso le dijeron, póngase a trabajar. Ese es su regalo.
1: Míralo, más dinero, ve. Velo, qué trabajador.
0: Bueno, ni qué Pedro.
1: Qué cambiador. No, pues muchas felicidades, mi buen Yeguadote. Vamos a despedirnos con estas mañanitas. A ver.
0: Que cumpla muchos años más.
1: Así es. Al locutor más bravo de la radio.
0: ¿Cómo dijera? A ver qué dice el morrio, es como es de salido. El amargado.
1: Amargado. No es cierto. Mira, la gente que no lo conoce va a decir un personaje serio. Que no habla, que tiene cara de enojado, pero cuando lo escuchan en la radio es completamente diferente.
0: ¿No? Es que se inspira, tiene mucha iniciativa él en la radio.
1: La verdad,
0: es un buen locutor.
1: Una de las excelentes voces del corporativo Radio Núcleo.
0: Claro.
1: Así que mandamos a saludar al buen Pepe Castillo, más conocido como el Enyeguadote. El de la marimba recha y el bolillo chillón.
0: Es su cumpleaños.
1: Y el de la
0: música. Y no va a dar nada el bolsa seca.
1: A ver si invita algo, ¿no? Para que nosotros compremos el pastelillo, ¿no?
0: Ajá.
1: Digo, nosotros compramos para el pastel y para el refresco, pero que él invite las carnitas.
0: Deja investigar dónde venden pasteles especiales también, ya descubrí.
1: ¿Pasteles especiales?
0: Para que yo pueda comer mi pastel.
1: Ah, no puedes, Master, sí, cierto, no puedes.
0: Pero sí, ya hay una persona que los elabora.
1: Pero puedes cooperar, no te preocupes.
0: De eso no hay problemas.
1: Cooperas y nosotros
0: no. ¿Cómo dice León? Por el dinero, no
1: el dinero queda, no es problema. Eso, Master. No, ni yo como pastel, Master, pero siempre coopero. Pero bueno, ahí está, señores y señores. Muchas felicidades al buen Yeguadote. Que cumplas muchos años más de vida. Un fuerte abrazo y pues al rato te vemos. Esperemos que te lo pases de lo mejor, de lo mejor, de lo mejor. Así que ya me paso a despedir, Master.
0: Ya nos vamos, ya vamos a tomar café, ¿no, Marbota?
1: Sí, mientras viene Morris. Solo veo a Tío Cholo por aquí, Master. No sé dónde anda
0: Morris.
1: Ahí
0: va a llegar ahorita el chamaquito.
1: Bueno, ya nos vamos, pues muchísimas gracias. Nos escuchamos en un rato más.
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0: ¡Ey! ¿Te escuchás con eco vos allá?
1: ¡Sí! ¡Mire, abuelito! ¡Estás bien loco!
0: ¡Yo estoy loco!
1: ¡Ajá!
0: ¡Porque soy
1: loco!
0: ¡Porque soy locutor!
1: ¡Ah! ¡El topo loco le van a decir ahora!
0: ¡Me jugaras un poco!
1: ¡Ah! ¡Ay, abuelito! ¡Ahorita que me acordé! ¿No se reportás? ¿Cómo le dicen al señor? ¿Tigre de lado? ¿Chueco? ¿Cómo?
0: ¡El tieso! ¡Tieso torcido! ¡Ey, hijito! ¡Hace ruido tu micrófono!
1: Abuelito, es que me escucho muy lejos. Es que me dejó mi tío Pingo en sus audífonos porque no traje lo mío. ¡Qué bonito están los audífonos! ¡Mira,
0: hijito!
1: ¡Ya no usan cable!
0: ¡Acomodá bien tu cable, papito!
1: ¡A ver,
0: espérate,
1: abuelito! ¡A ver! ¡Bueno, bueno! ¡Se vende pescado fresco!
0: ¡Ja! ¡Te apesta! ¡Ja!
1: ¡A ver! ¡Présteme atención! ¡Súbele la radio, abuelito!
0: ¡Bueno! Ya te parecía a la luciérnaga, vos con el
1: jambo. Sí, yo no la he escuchado. ¿Quién es la luciérnaga? Ni la conozco, abuelito. ¿Cuándo llegó, abuelito?
0: Es aprendiz, hijito. ¡Aprendiz!
1: ¡Ah! Yo pensaba que venía del canal de las estrellas. ¡Ay, abuelito! ¡Qué divertido estoy hoy! ¿Por qué será?
0: ¿Por qué?
1: Porque no quería venir a trabajar. Tengo mucha flojera, mucho sueño.
0: ¿Cuándo?
1: Es que anoche mi tío Pingo se durmió como que andaba pedo. Abuelito, no le estoy atentón ahí, mire cómo hace ruido.
0: Ay, quedó, hijito, más bien.
1: Ay, quedó, pero mal.
0: Ay, Dios mío.
1: Hace ruido.
0: Voy a hacer.
1: Como que fuera a entrar otra radio ahí.
0: Fuera a entrar. ¡Córrele, Morris! ¡Nos están atacando! ¡Ay! ¡Vámonos mejor con música, hijito! ¡Y ahorita vamos a regresar, va! ¡Ahí está! ¡Ay! Bueno, no me contesté. Ahorita voy a mandar a la pausa, hijito. Estábamos a regresito con los demás. ¡Ay! ¡Con uyuyuy! ¡Será sanate! ¡Será pijuy! ¡Juy, juy! ¡Vámonos a la pausa, pijito! ¡Te regresamos!
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0: lejos, mire. A ver, yo le voy a decir cómo.
1: Yo aquí no me puedo mover,
0: hijito. Bueno, bueno, no se oye, abuelito. ¿Qué necesita usted? Mire, mire, aquí tiene todo.
1: Salaro, ¿cómo te va?
0: ¡Salaro!
1: Si es tu audífono que te descargó, pues Salaro no tiene que
0: No, pero me escucho bien, pero bien lejos.
1: Ah, a ver, hijito, ábrese tus audífonos que ya están chafiando, hijito.
0: No.
1: Hijito, si no tienes conectado nada a tus audífonos.
0: No, abuelito, si estos somos de la nueva tecnología, pues mire, abuelito, no usa.
1: ¡Ay, Chalari, fue la chisnada! ¿Cómo me hace? ¡Déjale de mover! Si no, ¡ahí no tiene nada que ver! ¡Ay, Dios mío!
0: ¡Ay, Dios mío! ¡Allá súbale tantito entonces al otro equipo!
1: ¡Ya te está descargando tu bocina! ¡Mejor bien dicho, hijito, para no te escuchar viejo!
0: ¡Estoy durmiendo, abuelito! ¡Y no son míos!
1: ¡Ay, lo descompones gusto! ¡Me va a dar, viejito! ¡Para la gente que nos está escuchando y no sabe de qué estamos hablando!
0: ¡Me va a dar gusto que va a comprar uno nuevo!
1: ¡Vos lo vas a pagar! ¡Lo que pasa es que el pingüino le prestó sus audífonos al Morris!
0: Ajá.
1: Y lo que pasa es que esos audífonos que anda el Morris están bonitos, pues, pero no.
0: Tiene volumen aquí, no, abuelito.
1: No traen cable.
0: No.
1: Y a mí se me hace que el pingüino esos audífonos los anduvo desde ayer, hijito, usando.
0: Y no los cargó.
1: Y no los cargó. Sí, y te los prestó. Te los prestó. Y vos pensás, y vos aquí andás moviéndole. Si no trae cable, hijito, te estoy diciendo.
0: Ay, abuelito, es que me confundí.
1: Mira, te voy a prestar estos otros chelcherneques que tengo ahí para que te escuche fuerte.
0: Esto
1: claro.
0: Sí se oye fuerte, pero me toma.
1: Sí, hijito. A ver, hijito, aquí tenemos audio del tieso torcido, del tigre torcido. Ya.
2: Hola, hola, qué cholo. Sí, tío cholo, es toda suya. Y usted lo adora. ¿Pero a poco no?
1: Miradlo, que de espalda todo es mío, dice, velo. Bueno, ¿qué
0: pasa? Lo escuché muy penco.
1: Tiene sueño.
0: Como que este va a ser el caballo penco.
1: Ey, vos, este borriquito burrito, ¿cómo le dicen? Pompito del amor.
0: Ajá.
1: Se encontrará bien, hijito. No mandó 25 videos de Vicente Fernández.
0: ¡Enfermo!
1: ¡Míralo, eche! ¡No tiene en qué ocupar su tiempo!
0: ¡Te voy a ordeñar los borregos que tiene!
1: ¡Saludos para el pompito del amor!
0: ¿Quién es, abuelita?
1: Es uno que pasa ya por un taller de moto y les dice a la gente... ¡A rato le pago su saludo! ¡Ah! ¡Ya
0: sé! ¡Es mañoso!
1: Este es para que no le cobren lo de las motos, me dice el del taller mecánico. ¡Ey! Aquí pasó el borreguito del amor. Le digo, ¡ah, sí pues! Le digo, ¡qué bueno! Le digo. ¿Trabaja con ustedes? No, le digo, no trabaja con nosotros, le digo. ¡Ey, que siempre nos dice que ahí nos va a mandar nuestro saludo en la radio, dice! Ah, bueno, es que ya si vos le querés, le digo, a lo mejor es para que le hagas un descuentillo, le digo. Pero sí es el pumpito del amor, así le van a decir de ahora en adelante, pumpito del amor.
0: ¡Hola, Alita!
1: Antes era borreguito, ahora es
0: ¿hablamos?
1: Pumpito.
0: Sí, perdón. Mire, maleducado que soy.
1: Eso sí, te ganaste un hijito, espérate.
0: Es que no lo sale. ¡Ay! ¿Qué es eso, abuelita?
1: La campana.
0: Mira, primeramente, me olvidé, es que entré emocionado, pues. ¡Súbele la radio, abuelito! ¡Ay! Es que no saludé al auditorio, good morning.
1: ¡Ay, ya, hijito! ¡Y ahorita ya, para qué ya estamos hablando, hijito! Pero te voy a dar chance, pues.
0: ¿Qué pensé como el ahorita?
1: Voy a hacer como que si no hemos dicho nada, pues. ¡Vamos, hermano!
0: ¡Ah, abuelito! ¡Good morning! Good morning. Ya te olvidé, abuelito.
1: Good morning, people.
0: Así, people radio.
1: On the people, on the world.
0: Good morning, grandfather. Mi gran abuelito.
1: Ah, bueno, ya te voy a contestar, hija.
0: Grandfather significa abuelito.
1: Ah, bueno, pues ya te dije.
0: Aparte, father.
1: Me agacho, te voy a decir, bueno.
0: Aparte, you. No, mejor no, abuelito, me vas a pegar. ¡Es el gato muere!
1: ¿Cómo que si el gato? ¡Deja de andar matando gatos, Salaro!
0: ¡No, que un gato muere, le dije, abuelito.
1: Por eso, dejar de andar matando gatos.
0: Bueno, vamos a cambiar el tema de una vez, abuelito.
1: Apúrate.
0: Hablamos del morrocotudo, ¿se acuerda, abuelito?
1: Hijito, estábamos con los saludos de la gente. Me estás cambiando. Ten nada más, tengo 2 minutos para leer.
0: Le quiero hacer una pregunta porque lo analice. Ahorita le voy a dar una tarea de unos minutos a usted y al auditorio que nos está escuchando. ¿Qué significa Ricky Ricky?
1: ¡Ey, salado! ¡Eso no se dice con la gente, hijito!
0: ¡Sí, abuelita!
1: ¡No!
0: ¡Ay, voy a echar a trabajar su mente!
1: ¡Así, así, ayer, Ricky, Ricky!
0: ¡Ajá, ajá! ¡No, abuelita, no estoy equivocado!
1: ¡Hijito, tenemos saludos de la audiencia,
0: bueno,
1: pues!
0: ¡Piense, mis amigos, manden su mensaje, qué significa Ricky, Ricky!
1: ¡Bueno!
0: ¿Sale?
1: Árale,
0: ya,
1: pues.
0: Al final les digo que es Ricky, Ricky.
1: ¡Bueno!
0: ¿Está de acuerdo?
1: Está bueno, pito, ya
0: nos
1: vamos.
0: ¿Qué significa?
1: Ya nos vamos a la pausa, vos te alargás mucho, salado. Ya la hiciste con 24 minutos.
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0: cantaba el hito, no me dejó usted decir.
1: Demasiada
0: pena. Era sin aire.
2: ¡Sin aire te va a dejar, chalano!
0: ¡Sí, mandó mensaje, bolito! ¡Qué bonita canción!
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2: 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Cuando volteé a ver, me di cuenta que Colochita me había robado mi corazón.
0: ¡Ay, mi abuelita!
2: ¡Esto, abuelito!
3: Hola, buenos días. Saluditos ahí para mi nietecito Morris. Y un saludito muy especial para mi viejito chulo, tío Cholito, que ya lo ando escuchando. Siempre lo escucho para que no ande ahí reclamándome. Si me complace con la canción de Eden Muñoz, La magia de conectar, especialmente para mi viejito trompudo, tío Cholito.
2: ¡Mira!
3: Saluditos.
2: ¡Ya me dijeron trompudo, vos, Alano!
0: ¡Me dijeron tochito! ¡Tochito, no tochito!
2: ¡Me quisieras, pero en domingo!
0: ¡Oiga, qué bonita voz tiene mi abuelita, ¿no?
2: ¡Está bonita! Ahora imagínate cuando me habla al oído. ¡Ay, Dios mío, me despeluco, ojito!
0: ¡Sí!
2: ¡La magia de conectar!
0: Bueno.
2: Ahora sí, vámonos con los saludos, hijito.
0: Sí, abuelita, porque, mire, ya, como dice mi tío Pingüe, ¿cómo dice? ¡Hay kilos de saludos!
2: Y vos que no te apuras, tu tarea es que te acabes todos los saludos en un romplón.
0: A ver, ¿qué tiene tío Cholo F. Morris con su... ¿qué? Ni él sabe lo que escribe, abuelito.
2: ¿Qué tiene?
0: Triste.
2: Saber, hijito, no le entendí ni más.
0: Ni él sabe lo que escribe. Bueno.
2: Al saber, hijito, chiste. A lo mejor ha de haber sido por la ruidazón que teníamos hoy con tu cable, hijito.
0: Yo creo, ¿no, abuelito?
2: A ver, otro saludo más.
0: Hola, buenos días, te cholo de ese par de locos. Puros ratones se andan comiendo los cables, dice. Y ese chamaco tiernado, acá le tengo su biberón.
2: ¡Con lechita, jo!
0: ¡Que se lo tome él mejor!
2: Ahí te lo van a hacer que te... Mira, cuando los bebés toman su lechita, que le dan sus nalgaritas para que oructe, así te van a tener, bebé Morris.
0: ¡Ah, abuelita!
2: Así, embrocadito.
0: ¡Ay, Dios! ¡No, abuelito!
2: ¿Qué más, hijito? ¿Qué más?
0: Hola, buenos días. Quiero mandar un saludo ya para la niña Génesis Eliani Sánchez Camacho, ya que hoy está cumpliendo años. Ella nos escucha allá en el barrio del Tepeyac. Los saludos son de parte de sus tíos José Guadalupe y Marlene, y de su primo Dilan. ¿Qué dirán?
2: Dilan, que no te apuras, chalada.
0: Ah, Dilan José, por favor, y su mañanita quiere, viene.
2: Bueno.
0: Dilan.
2: Ahí está, otra vez la mañanita. Pura mañanita hemos ido todo el día, vos, hijito.
0: Ay, sí.
2: ¡Seguro!
0: La amiga Betty le puso nada más como que si ya se ve en el tren. ¡Sale!
2: No, hijito, salen ya tres sándwiches.
0: ¡Ay, sí!
2: Sí, hijito.
0: ¡Ah, bueno, abuelito!
2: Saludos allá para el señor Valdemar Morales García, que cumple años el día de hoy y nos escucha en el rancho Cotitlán. Para echar las mañanitas, por favor. El saludo va de parte de sus nietos, de sus hijos y también de su nuera. ¡Nuera! ¡De gloria!
0: ¡Nuera, abuelito!
2: Que Dios lo bendiga y que se lo pase de lo mejor.
0: ¡Hola! ¡Una canción de Lenin Ramírez! ¡Todo lo fue! ¡Te escucho en Jiquipilas! ¡Mire!
2: ¡Todo lo fue!
0: ¡Doña Mandita, manda su saludo, ¿no,
2: abuelita? ¡Nada!
0: ¡Abuelita! Doña Mandita siempre manda saludos, que está preparando el café. Sí. ¡Pero es bien tacaña!
2: ¡No digas esas cosas, vos, chamaquito! ¡Se dice, es coda! ¡Coda! ¡No, ay, no, ay! ¡Tacaña, vos! ¡Ay, nos van a venir a reclamar, vas a ver! ¡Si nos censuran el programa, va a ser por tu culpa!
0: ¡Abuelito, es que nunca nos invitan a tomar un café y chipilas!
2: Pues a mí ya me invitó a tomar mi café. Mira, aquí estoy tomando mi café.
0: ¡Ah, sí, cómo no!
2: Bueno, ahí están los saludos ya todos, hijitos.
0: ¿Qué pasó el saludo de Monse?
2: De Monche.
0: Era una canción de Tus Mentiras.
2: Ah, yo pensé que era de Monseñor. Ah, sí, sí.
0: No.
2: Ahorita lo vamos a poner la de Tus Mentiras.
0: Monseñor está en la capital, Tuxtla Gutiérrez.
2: Ah, Tus Mentiras de Moy Movadilla, ¿de quién?
0: Dice de Mentiras de Moy, ajá, Movadilla.
2: ¿Sí, seguro?
0: Sí.
2: Ah, bueno, pues, vámonos a la pausa, ahorita regresamos.
0: ¿Otra vez, abuelito?
2: Sí, hijito, tenemos texto, ¿qué leí, hijito? Apurale, mejor.
0: Ah, bueno.
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7: Son las 6:45.
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0: andan de chistosito, dígame qué es aquello que sube, pero nunca baja.
1: ¡Ah! ¡El impuesto!
0: ¡No, abuelito!
1: Sí, sube, ya no te baja el dinero, pijito.
0: No, no es eso, estás equivocado.
1: ¡Ah! ¡El azúcar!
0: ¡Tampoco!
1: No es el azúcar ni el...
0: A ver, préstale atención. Ustedes que andan de chistosito, dígame qué es aquello que sube, pero nunca baja.
1: Que sube, pero nunca baja.
0: Ajá.
1: Ay, que sube, pero que nunca baja, hijito, está.
0: ¿Te lo digo, abuelito?
1: No, espérate.
0: Toma el tiempo.
1: A ver, decime qué es, pijito.
0: Bueno, porque también está mi pregunta y nadie me escribió qué significa Ricky Ricky.
1: No te puedo decir qué significa, hijito, no seas grosero.
0: Ya, abuelito, sí, te lo voy a decir qué es.
1: Ponete hielo en los calzones, hijito, embramado.
0: ¿Qué le hicieron, abuelito? ¿Qué es aquello que sube pero nunca baja? Pues la edad, abuelito. ¡Ay, la edad! ¡Abuelito! ¡Súbale la radio, por favor! ¡Estás durmiendo!
1: A ver, hijito, ya nos vamos a saludar los últimos mensajes que tenemos por acá. A ver, ¿qué dice?
0: Saludos especiales también para la niña Génesis Eliani Sánchez Camacho, ya que está cumpliendo años, ella nos escucha en el Tepeyac. Los saludos van de parte ahora de su tía Magali. Tiene tía, mire, abuelito.
1: Ajá.
0: Y de sus primos Alexa y Víctor. Ajá.
1: ¡Ajá, ajá, ajá!
0: ¡Ajá!
1: ¡Ojo! ¡Ijí!
0: ¡Quédate, chola! Dice, ¿cuándo me va a presentar al chiquito?
1: Mira,
0: yo tengo rato pidiéndose.
1: Mira,
0: ¡ay, abuelito, qué le piden!
1: ¡Mira, mierda, ese muchacho!
0: Bueno, abuelito, mire.
1: Ahora sí, ya nos vamos a despedir.
0: Ya, ponga la casecita que le he hecho, abuelito, porque ya nos vamos a despedir. A ver si está.
1: ¡No agarre esta cochinera, vos, chiquito, se está trabando!
0: ¡Me va a quedar mal, abuelito!
1: ¿Cómo?
0: ¿No lo agarra?
1: ¡Nada! Está feo el internet.
0: No se peinó hoy.
1: A ver.
0: Está feo.
1: ¿Cómo llama la cantante Karol G, ¿verdad?
0: Karol G, abuelito. Ya ves, no sabe usted, no es usted moderno. Usted es de Toña la Negra.
1: Ya, deja de estar insultando a mi comadre Toña. ¡Salado!
0: ¡Ay, no, abuelito!
1: Ella está así porque cocinaba en fogón y todo el humo lo dejaba así, hijito.
0: ¡Pero es Toña la Negra!
1: ¡Sí, hijito!
0: ¡Ay, abuelito! ¡Ey! ¡Ya me trajeron mi café, mira, abuelito! ¡Pero no me trajeron mi pa... ¡Mira, abuelito! ¡No está aquí!
2: ¡Pero te olvidé!
1: Dice Ricky Ricky y te dice ¡salado! Decime pues qué significa Ricky Ricky.
0: Ricky Ricky es cuando antes existían los discos de esos de acetato, unos grandotes.
1: Ah, pero en radio, salado.
0: ¿En radio? Pues por eso, porque ¿en dónde estamos, abuelito?
1: Pero
0: ¿en radio?
1: No me dijiste que era de eso, salado. Me está diciendo que era Ricky Ricky. Yo estoy pensando otra cosa, salado. Se me estaba yo...
0: ¡Ey, no, abuelito!
1: Yo pensé que era mi paranguatitirimícuaro.
0: ¡No! Ricky Ricky, cuando el locutor tenía mucho sueño o venía borracho, cuando se terminaban las cinco canciones que traía de un lado, ¿qué hacía el al aire?
1: ¡Ya se le había acabado la cita! Ella historia te lo contó tu tío el pingüino, al que ayer lo estaba diciendo, chalado.
0: Sí, estaba platicando con, ¿cómo se llama?
1: ¡Ay, déjalo! ¡No digas nombre, no
0: ay,
1: digas!
0: ¡Ay, no! ¡Sí tiene razón!
1: ¡Lo vas a quemar, pobrecito! Van a decir, ¡ah, este era el chalado que se quedaba dormido! Bueno, señoras y señores, muchísimas gracias.
0: ¡Ya nos vamos, abuelito!
1: ¡Ya, hijito, ya te robaste 3 minutos de más!
0: ¡Zulema!
1: ¡No hay tiempo para mi comadre, la Zulema!
0: ¡Ah, bueno! ¡Muchas gracias!

0: goodbye.
1: Adiós, cornudos, infieles, mujeriegos, pórtense bonito.
0: Saludos a Paco, que nos escucha en su taller de... ¿Qué hacen cama? ¡Oh! Todo eso. Mira, abuelito.
1: ¡Eso me interesa!
0: ¡De parte de Román Mondragón el Capado!
1: ¡Ja! ¡El güey!
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Queridas amigas, queridos amigos, bienvenidos a nuestro encuentro diario, tu espacio para reencontrarte con el bienestar auténtico, con la paz, con esa paz interior y con esa luz que siempre brilla, incluso en medio de la oscuridad. Aquí no venimos a escuchar fórmulas mágicas, ni palabras huecas, ni promesas vacías. Aquí hablamos con la verdad desde el corazón. Y ahora quiero preguntarle algo directo, de corazón a corazón. ¿Alguna vez has sentido que la vida pesa demasiado? ¿Que cuesta levantarse, sonreír, incluso respirar? ¿Que los días parecen grises y las noches interminables? Si respondiste que sí, tranquilo, tranquila, no está mal, no está roto, no eres menos. Solo está en un momento de lucha. Y quiero que sepas que aquí, en este espacio, no estás solo. Por ello te hago la invitación sincera. No importa lo que estés pasando, enfermedades, padecimientos, mala suerte, tragedias familiares, dificultad económica, traiciones o cualquier herida, no camines solo. 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Hoy vamos a hablar de un tema profundo. Un tema que toca nuestra vida en los momentos más duros. La fe en medio de la adversidad. Porque si algo es seguro en esta vida, es que todos pasamos por momentos difíciles. Todos pasamos por problemas. Pero lo que marca la diferencia es cómo los enfrentamos. Y quiero comenzar con una frase que me gustaría que todos guardáramos en el corazón. La fe no es la ausencia de problemas. ¿Oíste bien? La fe no es ausencia de problemas. Es la certeza de que los problemas no nos vencerán. Cuando entendemos esto, dejamos de pedirle a la vida que sea fácil. Y comenzamos a pedirle a Dios que nos dé fortaleza. Mucha gente nos escribe y nos dice, estoy cansado, ya no puedo más. La vida me ha golpeado tanto que me siento sin fuerzas. Y quiero recordar algo. Te quiero recordar algo, amiga, algo, amigo. La fe no es un lujo, la fe es una necesidad. Y no necesitas toneladas de fe, ni un gran discurso. A veces basta con decir, Dios, no sé cómo voy a salir de esto, pero sé que no me vas a dejar tirado. Y para ilustrar mejor el poder que tiene la fe en nuestra vida, permítanme compartir este testimonio que nos envía una persona
que nos escucha desde el inicio, desde que iniciamos con este programa. Y nos escribe: hace un año perdí mi empleo. Era el único sostén de mi familia. Durante semanas no pude dormir. Me sentía fracasado, sin valor, sin rumbo. Llegué a pensar que Dios me había abandonado. Un día, por casualidad, escuché este programa. Y esas palabras de esperanza me hicieron llorar. Sentí que no estaba solo. Decidí no rendirme. Busqué ayuda. Comencé a orar de nuevo. Y poco a poco fui recuperando mi fe. Hoy, un año después, no solo tengo un nuevo empleo, sino que también ayudo a otras personas que están pasando por lo mismo. Y lo más importante, entendí que lo que parecía el final fue el comienzo de una nueva etapa en mi vida. ¡Qué testimonio tan motivador, amigas y amigos! Y es que muchas veces lo que parece un final es en realidad el comienzo de algo nuevo. Y si alguien que nos escucha está ahora mismo en ese punto de desesperación, quiero decirle: si él pudo levantarse, tú también puedes hacerlo. ¿Oíste bien? Si esta persona pudo levantarse, tú también puedes hacerlo. Si hoy escuchas estas palabras con lágrimas en los ojos, si sientes que tu negocio está por los suelos, que los problemas de pareja te están consumiendo, que una enfermedad difícil ha llegado a tu vida, que uno de tus hijos está atrapado en los vicios, que está enfrentando una ruptura, que vives con miedo a la deportación, que el dinero simplemente ya no te alcanza, quiero pedirte algo. No cargues solo, no cargues sola con esta situación. Escríbenos, llámanos. Estamos aquí para escucharte, estamos aquí para acompañarte. 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Y ahora permítanme compartirle el testimonio de María Elena, una mujer que durante mucho tiempo vivió con dolores constantes en el cuerpo, cansancio extremo y una tristeza que no sabía explicar. Ella había visitado médicos, tomado tratamientos y probado remedios, pero sentía que nada le devolvía la fuerza que antes tenía. Un día, por recomendación, decidió acudir con una curandera, conocida por su fe y su respeto hacia las personas. Aquella mujer no le prometió milagros rápidos, solo le pidió confianza y constancia. Le indicó realizarse baños espirituales con hierbas, le hizo limpias con huevo y agua bendita. Y juntos comenzaron a hacer oraciones de sanación cada semana, constantemente cada semana. María Elena cuenta que al principio dudaba, pero poco a poco empezó a dormir mejor. El dolor fue disminuyendo y su ánimo cambió. No fue de un día para otro, por supuesto. Fue un proceso. Hoy ella dice algo muy claro: no solo sanó mi cuerpo, sanó mi corazón. Y este testimonio nos recuerda que la fe, la oración y la ayuda correcta
pueden convertirse en una luz cuando todo parece oscuro. Por eso siempre te digo, acude con tu curandero de confianza, alguien serio, alguien honesto, pero no creas ciegas, ni tampoco te cierres a buscar ayuda solo por miedo o por falta de fe. Busca ayuda cuando considere que la necesita. Después de escuchar historias de mala suerte, bloqueos, falta de fe y padecimientos constantes, quiero compartirles una fórmula de plantas medicinales para esos días en los que la preocupación no permite descansar y la mente parece no querer detenerse. Recuerda esto importante. Esta fórmula no sustituye la consulta médica, los medicamentos recetados ni la atención psicológica. Es una fórmula a base de toronjil y manzanilla para descansar. ¿Qué ocupas? Una taza de agua, aproximadamente de 250 mililitros. Media cucharadita de hojas secas de toronjil. Media cucharadita de flores secas de manzanilla. Preparación. Ponemos a calentar el agua y cuando comience a hervir, apagamos el fuego. Agregamos el toronjil y la manzanilla. Tapamos la taza y dejamos reposar entre 7 y 10 minutos. Después colamos la preparación y la tomamos tibia. De preferencia, 30 minutos antes de acostarnos. Esta bebida, este té, no debe ofrecerse a menores de 12 años, a mujeres embarazadas o en lactancia. Y quienes toman anticoagulantes, tranquilizantes o medicamento para dormir, deben consultar primero con su médico. Las plantas pueden acompañarnos, pero la atención médica, la fe, el descanso y el apoyo de quienes más nos aman también forman parte del camino para sanar. 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Amigas y amigos, si hoy escuchas estas palabras con lágrimas en los ojos, si sientes que está viviendo una mala racha que no entiendes, no cargues solo con este dolor. Estamos para escucharte. Estamos para acompañarte. Estamos para ayudarte. Y a ti, hermano, a ti, hermana que nos escuchas, si sientes que ya no puedes más, recuerda esto. Dios no te ha abandonado. Aunque no lo veas, Él sigue obrando. Aunque no lo sientas, camina a tu lado. Tal vez no es casualidad que hoy hayas sintonizado este programa. Tal vez esta es tu señal para levantarte, para creer otra vez y para confiar. Hoy Dios te dice: hijo, hija,
No te rindas. No has llegado hasta aquí para quedarte tirado. Levántate, cree, confía, busca ayuda. Gracias por abrirnos las puertas de tu hogar y de tu corazón. Acompañamiento real y consciente. Hasta la próxima.

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¿Y a poco no en extremo? Seguimos contigo y haciendo las 7:21, 7:21 en 89.9 FM. Gracias por andarnos sintonizando. ¿Y cómo dice? ¿Qué dice? ¡Ay, ya es jueves! ¡Qué bueno! Ya es 10 de septiembre. ¡Ya! ¡Rápido, furioso! Y nos vemos con más de la buena música. Gracias por andarnos acompañando. Te recuerdo nuestro lugar 968-125-19. La colita se te mueve a todos los niños que ya se van a la escuela, a los jóvenes, a los papás que andan ya corriendo con el desayuno, con la mochila, los que ya van en el mototaxi, los que vienen en el pasajero, los que vienen de las colonias, ejidos, de ranchos, de lo que son precisamente los profes que van viajando a también a sus centros de trabajo, que tienen que irse ya desde las 7 de la mañana. A todos esos profes, un saludo especial, bendiciones, por supuesto. Y nos vamos. Ahí viene la manzanita de los Tigres del Norte. Es un éxito.

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¿A poco no? En Extremo seguimos con más de la buena música y a cambio de que es un éxito, es un cover, oye, muy buena rola por 89.9 FM, claro, y Arnulfo, el Junior del Pirata del Amor, a través de Extremo Cintalapa, ya casi para lanzarnos a Notinúcleo, Notinúcleo, ya primera emisión. Y bueno, pues tenemos saludos especiales ahí para nuestros buenos amigos que andan ya trabajando aquí, lo que es atrás de la radio, por ahí, no sé, ya tienen la radio de todo volumen, muchas gracias ahí a todos los amigos que andan ya elaborando por parte del ayuntamiento, por parte de lo que es alguna constructora, mis amigos, que están ahí en la obra ya de la pavimentación de aquí de la clínica La Mujer hacia la carretera, hacia lo que es atrás de la radio, ya estará próximamente. Y tienen la radio, Master, tienen la radio. Lo están escuchando todos ellos. Un saludo especial a todos los que andan ya chambeando y a todos mis amigos maestros albañiles. También un saludo especial para todos ellos. Así es que bueno, nos vamos a lanzar a Notinúcleo, primera emisión, para que usted quede bien informado, por supuesto, Corporación Radio Núcleo. Hoy jueves, regreso contigo 8:30 a 9 de la mañana.

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10: El siguiente programa incluye contenidos de información y de opinión.
11: Capacitaciones para ir haciéndoles saber a nuestras niñas y niños y adolescentes el valor de saber sus derechos, y entre más los conozcan, más se les serán respetados.
12: Para prevenir este delito, dicha instancia cuenta con una Procuraduría de Protección Municipal a su cargo, que es la instancia especializada que interviene en la defensa de los derechos de las niñas, niños y adolescentes con carácter de autoridad, primeramente identificando los casos para darles la atención y puntual seguimiento.
11: Nosotros nos hemos enfocado en una acción netamente preventiva, que es los núcleos familiares, es decir, nosotros fomentamos el fortalecimiento familiar para prevenir pues conductas, ¿no?, que puedan poner en riesgo la integridad física y psicoemocional de los niños, niñas o adolescentes. Por ejemplo, el prohibir el castigo, castigos corporales, castigos físicos o cualquier otra conducta de tipo sexual que pueda poner en riesgo la integridad de las niñas, niños y adolescentes.
12: Finalmente, señaló que cuentan con equipos especializados integrados por abogados, psicólogos y trabajadores sociales para garantizar la protección a las infancias y adolescencias, invitando a denunciar cualquier caso al 089-911 o WhatsApp al 961-660-1759 de manera anónima. Para Notinúcleo, Alejandra Roscuardines.
13: 7:36, agradecemos sus comentarios a través de los números en cabina y las plataformas digitales. Nos dan a conocer pues cómo está el tráfico a esta hora aquí en la capital, Tuxtla Gutiérrez. Nos mencionan tráfico intenso desde la rotonda del Libramiento Norte hasta la altura de la Fiscalía. Va a vuelta de rueda en esta hora de la mañana en ese punto de la ciudad, por si usted pensaba transitar en esa zona, pues tome vías alternas. Incrementa hasta un 40% la presencia de mujeres en el sector laboral de Chiapas, Juan Jesús Toledo.
14: Históricamente, Chiapas ha presentado cifras complejas de acuerdo con mediciones del INEGI. La participación de las mujeres en la población económicamente activa se ha mantenido rezagada en comparación con el promedio nacional, rondando históricamente poco más del 30%. Pero a pesar de este porcentaje, se tiene registro que en ciertos sectores empresariales, la mujer es la principal figura en la administración o representación empresarial, con un esquema que por muchos años el hombre dominaba. Alejandra Martínez, economista chiapaneca con estudios de mercado laboral, aseguró que la las oportunidades de este año no se limitan al sector comercial y de servicios tradicionales. Las convocatorias actuales integran una oferta diversificada que abarca desde mandos medios administrativos y operativos hasta puestos especializados para profesionistas en áreas de derecho, salud, tecnologías y docencia, con prestaciones salariales que superan los tablones básicos, dependiendo de la experiencia y una igualdad y equidad que durante décadas la mujer luchó para tener las mismas oportunidades.
8: La realidad es que hoy la participación de las mujeres en el mercado laboral mexicano ha experimentado avances significativos, yo te diría que en las últimas dos décadas. En todas estas industrias hay factores que van a determinar que ese favoritismo por parte de las mujeres. Como tú bien sabes, hay muchas mujeres que hoy en día pues ejercen un multirol dentro de su vida, ¿no? Son trabajadoras, pero también son cabezas de familia, son mamás, pudieran ser sostén económico y muchas otras cosas que probablemente si nos regresamos 20 o 30 años atrás, pues eran cosas muy poco comunes que no sucedían.
14: Pero el panorama sigue siendo no alentador, principalmente para aquellas que no cuentan con las oportunidades de desarrollo académico o son mujeres rurales. Organismos económicos señalan que la informalidad laboral y las cargas desproporcionadas de trabajo doméstico y de cuidados no remunerados sigue siendo la principal barrera que enfrentan las mujeres en territorio chiapaneco para incorporarse de manera continua a la economía formal. Informó para Notinúcleo Juan Jesús Toledo.
13: Gracias, Juan Jesús. Oiga, hay información que nos llega del municipio de Pijijiapan. Si usted vive pues en ese municipio, la tierra del quesillo, ahí este domingo 13 de septiembre, en un horario de 8 de la mañana a 4 de la tarde, vaya preparándose, la Comisión Federal de Electricidad realizará trabajos en la cabecera municipal de Pijijiapan. Por lo tanto, se va a suspender el servicio eléctrico. Les repito, es este domingo 13 de septiembre, a partir de las 8 de la mañana y hasta las 4 de la tarde, Pijijiapan no va a tener luz. Por lo tanto, pues se exhorta a la población para que pues vaya preparándose. Eso es lo que da a conocer la Comisión Federal de Electricidad, que va a realizar trabajos en la cabecera municipal de Pijijiapan. Por lo tanto, se va a suspender el servicio eléctrico. Vamos a una pausa, ya a las 7 de la mañana con 39 minutos en la capital.
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0: Estamos de regreso ya a las 7 de la mañana con 42 minutos en esta primera emisión de Notinúcleo en cadena estatal. Les recuerdo que estamos en vivo en redes sociales, ahí nos encuentra en Facebook y YouTube como Notinúcleo y también a través de cada una de las emisoras de la Corporación Radio Núcleo. Como cada jueves, me da mucho gusto saludar al periodista y analista Gustavo Rentería para hablar de temas importantes que se han generado en las últimas horas. ¿Cómo estás, Gustavo? Muy buenos días.
1: ¿Qué tal, respetado y querido Alexander? Un abrazo a tu muy amplio público de Notinúcleo. Bueno, en esta ocasión quise hacer un alto en el camino y detenerme a compartir con ustedes el deceso de Oscar Mario Beteta, un periodista que por 3 décadas y unos cuantos años más después en el Heraldo de México, en el Heraldo Radio, pero en particular en Radio Fórmula, condujo un noticiero muy particular, muy a su estilo, sobre todo dedicado a temas económicos, financieros, bursátiles y de negocios. Pero, claro, con información política e información general. Oscar Mario Beteta, cuando yo llegué en el año 2000 a Radio Fórmula, él ya conducía, repito, el noticiario estelar a través de la 970M y 103.3 frecuencia modulada, que era un experimento de don Rogerio Azcárraga Madero, el concesionario, el dueño, de transmitir en frecuencia AM y FM. Y esto empezó a revolucionar la radio. Oscar Mario, debo de decirlo, tenía buen dinerito, porque entendió desde muy joven que si él quería ganar buena lana en la radio, más allá del gran sueldo que le daban los Azcárraga, era vender publicidad. Y a mí me sorprendía mucho porque en una libreta anotaba los posibles clientes. Además, él no tenía el famoso conflicto de interés que tenemos nosotros los analistas políticos. En aquella época, recordemos, se le podía vender a cualquier secretaría, a cualquier partido político, no había restricciones de campaña. Pero como él estaba dedicado más a temas bursátiles, económicos, financieros, de negocios, él se fue por la rama de los anunciantes privados. Y me consta su disciplina. Si había, por ejemplo, en aquel momento 10 bancos, por citar algún ejemplo, uno por uno hasta que cayera, uno por uno hasta que cayera. Y era un hombre disciplinado. He escuchado ahora voces de sus productores, de su gente muy cercana, y hablaban del profesionalismo, hablaban de la dedicación que le daba a sus programas. Yo, insisto, lo conocí en el año 2000, pero desde que yo llegué a Radio Fórmula, era un chamaco, se identificó conmigo como un aprendiz de periodista radiofónico, y consideraba a mi papá, don Teodoro Rentería, su maestro, porque muy joven llegó a hacer sus pininos a Radio 1000, de licenciado Salas, donde mi papá ya era el director de noticias del núcleo Radio 1000, y bueno, pues este joven que venía recién egresado de la Universidad Anáhuac, México Norte, pues mi papá lo coachó y empezó con esos temas de negocios. Ya en la última etapa lo vi en el Heraldo Radio. La familia Mieres y el director general Franco Carreño regularmente nos invitan a pues compartir el pan y la sal con algunos funcionarios, y sí, en estas comidas o desayunos me sentaba con Oscar Mario Beteta, permítanme el término coloquial, a chismear, ¿no?, de temas de nuestra empresa y a cuchichear de temas políticos. Todavía recuerdo, y ayer lo charlaba con mi mamá, que estuvimos en algunas de sus bodas, era bueno para las damas, mi querido Oscar Mario. Estuvimos en varias bodas, pero una en particular la recordamos muy bien porque fuimos todos en familia en Acapulco, en el estado de Guerrero. Así es de que, pues, creo que sí merecía hacer este alto en el camino. Ya me reintegraré la próxima semana con mis temas políticos, porque ayer cayó una voz eminentemente radiofónica, con un estilo sí particular, pero que pues sí marcó una etapa completa del periodismo económico en

0: presentaba con el don, con el gran, con el gran honor, el gran placer que significaba recibir a alguien. Esos términos, permíteme, de la vieja guardia que le inculcaron los Beteta, su familia, los Beteta, a Oscar Mario. Bueno, descanse en paz un amigo, maldito cáncer, se va a los 70 años de edad. Esta enfermedad que pues dicen algunos especialistas, cada día los científicos están luchando contra ella, pero bueno, pues aquí la batalla la ganó el maldito cáncer, pero deja, insisto, una huella imborrable en el periodismo radiofónico, Oscar Mario Beteta, querido y respetado colega.
1: Pues ahí tiene las palabras de Gustavo Rentería, y como bien haces mención, Gustavo, el periodismo mexicano se encuentra de luto ante la muerte de Oscar Mario Beteta. Descanse en paz. Te agradezco el comentario, mi buen Gustavo. Estamos atentos la próxima semana. Muy buenos días.
0: Atentos, querido colega. Un fuerte abrazo a tu público.
1: Vamos con más información. La población migrante en la entidad enfrenta retos para integrarse y generar ingresos. Así lo aseguran especialistas. Víctor Pérez.
2: La migración en Chiapas ha cambiado de escenario. Para muchas personas que llegan con la intención de continuar hacia el norte, el camino se interrumpe y terminan permaneciendo en el estado, enfrentando nuevos desafíos para conseguir vivienda, empleo, educación y una forma de sostenerse económicamente. El maestro Nervinson Machado, especialista en temas migratorios, señala que esta situación también ha expuesto a la población extranjera a diferentes formas de discriminación y explotación laboral.
3: Esto que ha traído por supuesto una serie de gestos de racismo, obviamente, de explotación también, de violencia sexual, y por supuesto que se ha aprovechado mucho en términos económicos a la migración.
2: Uno de los principales retos aparece al momento de buscar trabajo. El especialista advierte que algunas personas migrantes pueden terminar aceptando empleos mal pagados debido a su situación de vulnerabilidad, lo que también genera una distorsión en el mercado laboral.
3: No se trata de que contrate solamente porque paguen menos. Un migrante de alguna manera siempre va a estar en una situación de vulnerabilidad y va a tratar de dar todo su esfuerzo para sobrevivir, para trabajar, justamente porque sabe que su vida no solamente la de él, sino de su familia.
2: Pero mientras los ingresos pueden ser bajos, los gastos para permanecer en ciudades como Tuxtla Gutiérrez pueden representar una fuerte presión económica. El acceso a una habitación, alimentación y otros servicios puede consumir gran parte de lo que una persona migrante logra obtener mediante su trabajo.
3: Todavía, si es por eso, se estaría beneficiando la economía chiapaneca, pero ¿a partir de qué? Aquí estamos más bien hablando de la especulación de la misma gente local, tratando de llevarlo o arrinconando a eso, que también lo va a terminar pagando otras personas.
2: El desafío no termina con el empleo. También están las familias que permanecen en Chiapas y necesitan reconstruir su vida, así como niñas, niños y adolescentes que requieren acceso a la educación.
3: Empezar siempre por la parte más vulnerable de los vulnerables, que serían los niños, los adolescentes también. Asegurarles un espacio a ellos.
2: Para Machado, el reto también implica dejar de mirar a la migración únicamente como un problema y reconocer que Chiapas se está convirtiendo en un espacio cada vez más multicultural.
3: Entender que esta ciudad es multicultural y que esta fusión ya se está dando. Dejar de pensar que un extranjero viene a robarles el trabajo, un extranjero. Creo que todos tenemos los mismos derechos, siempre y cuando vivamos con respeto.
2: La atención a la población migrante plantea así un doble desafío para Chiapas: garantizar condiciones dignas para quienes se quedan y al mismo tiempo evitar que su vulnerabilidad sea aprovechada económicamente. Integración, empleo, vivienda y educación forman parte de una discusión que ya impacta la vida social de las ciudades chiapanecas. Para Notinúcleo, Víctor Pérez.
1: Gracias, Víctor. Vamos a una pausa. Al regresar, las temperaturas para este jueves aquí en la entidad. Las 7 de la mañana con 53 minutos en la capital.
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0: 7 de la mañana con 56 minutos, 4 minutos antes de las 8, vamos con más información. En la región de Los Valles ha habido distintos percances automovilísticos. Carlos Salazar tiene la información en esta hora de la mañana. ¿Cómo estás, Carlos? Muy buenos días.
1: ¿Qué tal, mi estimado Alex? Muy buenos días. Como bien comentas, lamentablemente el día de ayer se registró un accidente automovilístico sobre el tramo carretero Cintalapa-Arriaga, a la altura del lugar conocido como Loma Colorada. En el lugar, un motociclista se impactó contra un vehículo en una curva. Aparentemente, uno de ellos invadió carril contrario, lo que provocó lamentable que el motociclista falleciera casi de manera instantánea. Cuando elementos de protección civil llegaron al lugar, pudieron percatarse de que la persona ya no contaba con signos vitales. De inmediato, corporaciones policíacas acordonaron el área, en tanto personal de servicios periciales arribaba al lugar. Luego de algunos minutos, llegaron los elementos de la fiscalía, quienes pudieron dar fe del deceso de quien en vida respondiera al nombre de Adán Osvaldo N., de 30 años de edad, por lo que el cuerpo fue levantado y trasladado al servicio médico forense para los trámites correspondientes. Sería mi reporte, mi estimado Alex. Muy buenos días.
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0: Gracias, Carlos. Vamos rápidamente con las temperaturas para este jueves en la entidad. De acuerdo con el Servicio Meteorológico Nacional, pronostica para este jueves tiempo severo por el monzón mexicano, canales de baja presión, circulación ciclónica y el paso de las ondas tropicales 37 y 38. Para este día continuamos con ambiente caluroso y bochornoso, con temperaturas máximas de 35 a 40 grados para este jueves en entidad, además de que hay alerta azul por lluvias fuertes en la zona norte, bosques, Selva Lacandona, Frailesca, Ixmocosta y el Soconusco. También prevalece el evento de mar de fondo con oleaje de 1.52 a 2.13 metros de altura. Estas condiciones se presentan desde la costa de Chiapas hasta la costa de Sinaloa. Es lo que da a conocer Protección Civil a esta hora de la mañana con respecto a las temperaturas en distintos puntos del estado. Tuxtla Gutiérrez, 24 grados, máxima de 31, 50% de potencial de lluvias. Comitán de Domínguez, 19 grados, máxima de 27. Villaflores, 24 grados, máxima de 33, 40% de potencial de lluvias. Tonalá, 29 grados, máxima de 35, 35% de potencial de lluvias, al igual que la Ciudad de los Vientos en Arriaga. Tapachula, 28 grados, máxima de 33, 45% de potencial de lluvias. En Mapastepec, 29 grados, máxima de 33, 45% de probabilidad de precipitaciones. En Pichucalco, 26 grados, máxima de 34, 65% de potencial de lluvias. En Cintalapa, 24 grados, una máxima de 30 con 50% de potencial de lluvias. Y con esta información vamos a la identificación oficial ya a las 8 de la mañana en punto.
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0: Temperaturas a todos los fenómenos meteorológicos que se han suscitado en las últimas horas en la entidad. La tarde de este miércoles, fuertes ráfagas de viento provocaron daños materiales en la localidad de Pasté, esto en el municipio de Sinacantán. El fenómeno desprendió láminas de viviendas y afectó una antena de telefonía. Personal de Protección Civil realizó un recorrido de evaluación donde reportó 42 viviendas con daños parciales, principalmente en techos de lámina. afectaciones en cableado de alumbrado público, dos antenas de telecomunicaciones y daños en cultivos de maíz sin reporte de personas lesionadas. Comunidades de Mapastepec piden atención a caminos y puentes por las afectaciones de lluvias del 2025. Laura de la O.
4: Autoridades municipales de Mapastepec acompañaron a comisariados ejidales de las comunidades de la zona alta del municipio que continúan enfrentando necesidades derivadas de las lluvias registradas durante el año pasado. Durante una visita al Palacio de Gobierno, los representantes comunitarios participaron en reuniones con autoridades estatales y federales para exponer las condiciones que aún persisten en distintas localidades, principalmente relacionadas con caminos, puentes e infraestructura básica. Sin embargo, habitantes de la región aprovecharon para señalar que las afectaciones en materia de infraestructura no son solo un problema reciente, sino que existen puntos de la costa que continúan representando un riesgo para quienes transitan por ellos. Por ejemplo, recordamos que hace aproximadamente un año las fuertes lluvias provocaron el colapso del puente Tablazón, situación que obligó a establecer circulación en ambos sentidos sobre la vía provisional. Desde entonces, señalan, esta condición ha generado dificultades en el tránsito y se han registrado constantes accidentes en la franja carretera entre el tramo Mapastepec y la comunidad Ulapan, esto del municipio de Acapetagua. Y bueno, pues ante esta situación y este panorama se hizo un llamado a las autoridades estatales para que volteen la mirada hacia la costa de Chiapas y se atiendan de manera oportuna las necesidades de la infraestructura carretera, particularmente aquellas que representan un riesgo para automovilistas, transportistas y habitantes de las comunidades rurales. Mientras tanto, pobladores de la región insistieron en la necesidad de que las obras de rehabilitación y reconstrucción no se queden únicamente en gestiones, sino que se traduzcan en acciones concretas para recuperar la infraestructura dañada y garantizar mayor seguridad a quienes diariamente circulan por estas vías. Para Notinúcleo, Laura de la O.
0: Gracias, Laura. Vamos a una pausa ya a las 8 de la mañana con 4 minutos en la capital.
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0: regreso, las 8 de la mañana con 7 minutos. Vamos a temas amables, temas culturales no deben de faltar en esta primera emisión. La imaginación de las infancias se plasman en la exposición pictórica infantil titulada Colores de mi Pueblo. Los detalles con Daniel Torres en su sección cultural.
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2: ¿Qué tal? Un gusto poder saludarlos. Vámonos con la información cultural. Los acordes más representativos del país están listos para vibrar en una noche de gala con la celebración del Concierto Mexicano, un espectáculo musical imperdible a cargo de la Orquesta Sinfónica de Chiapas. Los músicos ofrecerán un repertorio especial diseñado para enaltecer la riqueza sonora, la identidad y la tradición a través de interpretaciones magistrales que cautivarán a todos los asistentes. La cita para disfrutar de esta velada artística será ese 10 de septiembre a las 7:30 de la tarde, teniendo como escenario el Teatro de la Ciudad Emilio Rabasa. Las páginas que rescatan la riqueza folclórica, el ritmo y el lirismo regional están listos para ser descubiertas con la presentación del libro La Danza, el Baile, Canto y Poesía de Chiapas. Esta es una obra monográfica autoría de Melitón Martínez Muñoz. La cita para este evento cultural está programada para este jueves 10 de septiembre a las 7 de la tarde en el Salón de Teatro del Centro Cultural Rosario Castellanos, ubicado en Comitán de Domínguez. La imaginación y la mirada de las infancias se plasman en la exposición pictórica infantil titulada Colores de mi Pueblo, una muestra que reúne diversas creaciones llenas de color y significado sobre la identidad local. A través de los trazos elaborados por los pequeños artistas, el público podrá apreciar paisajes, tradiciones y escenas cotidianas que reflejan el orgullo y la esencia de su comunidad desde una perspectiva creativa y auténtica. La inauguración y apertura de este espacio visual se llevará a cabo este jueves 10 de septiembre a las 10 de la mañana en el Centro Cultural de Teopisca, ubicado en la Segunda Avenida Oriente Norte, sin número, en el centro de Teopisca. Informó para Notinúcleo Daniel Torres.
0: Ocho con 10 minutos, ahí tiene una agenda para estos días aquí en distintos municipios del estado de Chiapas. Fíjese que la fotografía enfrenta nuevos retos ante la inteligencia artificial. Así lo asegura el fotoperiodista chiapaneco René Araujo. Vamos con Víctor Pérez.
3: En tiempos donde la inteligencia artificial puede crear imágenes en cuestión de segundos, los fotógrafos enfrentan nuevos desafíos para mantener la esencia de una imagen real y contar historias a través de su lente. El fotoperiodista René Araujo, con cerca de 40 años de trayectoria, asegura que hacer fotografía implica mucho más que presionar un botón. Requiere observar, reflexionar y acercarse con respeto a las personas y comunidades que se retratan.
4: Ser fotógrafo no solo es apachurrar un botón, es un acto de reflexión constante. Cuando nos acercamos a las comunidades, al pueblo, a la gente, debemos de hacerlo desde nuestra intuición, basada en un sentido común, y siempre pensar en quienes estamos fotografiando.
3: Para el fotógrafo, la tecnología y la inteligencia artificial forman parte de una nueva época, pero no deben sustituir la creatividad ni la responsabilidad de documentar la realidad.
4: Vivimos en un tiempo nuevo, donde tenemos nuevas tecnologías a la mano. La inteligencia artificial está de nuestro costado derecho. Hagamos de nuestra personalidad un ejercicio de identidad. Si van a ser inteligencia artificial, justifíquenla a través de su trabajo.
3: Y justamente esa realidad es la que busca preservar con su nueva exposición Mujeres Oques, una muestra integrada por 16 fotografías que reconoce a las mujeres de la comunidad Zoque, originaria de Tuxtla Gutiérrez.
4: La cultura Zoque no se está dando a conocer, siempre ha existido. Ha tenido entradas y salidas a la luz pública, pero recuerda que ellos tienen más de 300 años en nuestra ciudad. Bailan y caminan en nuestras cocinas, en nuestros mercados.
3: La muestra Mujeres Soques estará abierta al público durante septiembre en el Teatro Francisco I. Madero como parte de las celebraciones de las fiestas patrias. A través de sus retratos, el fotoperiodista busca reconocer a las mujeres, madres y danzantes de la comunidad Soque y mantener viva una parte fundamental de la identidad de Tuxtla. En una época dominada por imágenes generadas artificialmente, esta exposición apuesta por lo contrario: mirar, documentar y preservar historias reales a través de la fotografía. Para Notinúcleo, Víctor Pérez.
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0: Ocho de la mañana con 12 minutos, vamos a temas de salud. Usted como, bueno, tanto yo como los que estamos aquí, la mayoría usamos el teléfono celular para todo. Sin embargo, la UNAM está alertando sobre el uso excesivo del teléfono. Vamos a conocer, pues, de qué se trata con Fabiola Méndez.
5: Son las 2 de la mañana, no puedes dejar de ver la pantalla. Es como si el scrolleo infinito se hubiera apoderado de tu cerebro, como si lo hubieran hackeado.
6: El término de hackeo digital es para tratar de explicar el cambio que toda esta velocidad, todos estos dispositivos están haciendo en nuestro cerebro.
5: Se podría decir que las pantallas saquean nuestra infraestructura cerebral.
6: Lo dejamos el celular en la mesa. Y tengo ese impulso de quererlo agarrar o ver, ahí sí está actuando la dopamina. Pero no es para producir placer, es porque quiero, tengo la necesidad de alcanzar ese objetivo.
5: Esa demanda constante puede desencadenar agotamiento mental.
6: Si se agota nuestra corteza prefrontal, sus funciones van a caer. Con falta de memoria, pérdida de información, podemos empezar a tener lapsus de pérdida de palabras o de ideas, con falta de sueño, alteraciones del sueño, insomnio.
5: Nuestro cerebro no está diseñado para responder siempre a esa velocidad.
6: Requerimos toda una serie de procesos que nosotros podemos hacer de manera muy simple para irnos desintoxicando.
5: El camino a la desintoxicación digital es poner puntos de fricción.
6: Que nos cueste más trabajo hacer algo. No quiero ver el celular, lo apago. No lo voy a dejar en la mesa, lo pongo en un cajón. Evita este scroll infinito.
5: Y hay que ser constantes.
6: Y si esto lo hacemos día con día, el fin de semana, cuando estamos conviviendo, etcétera, ya podemos empezar a revertir este hackeo que está haciendo esta tecnología.
0: Y es que el uso excesivo del teléfono puede derivar en los famosos trastornos del sueño. Estos padecimientos ya afectan a 4 de cada 10 personas en Chiapas. Juan Jesús Toledo.
7: El insomnio y las altas temperaturas y el uso nocturno de pantallas detonan una crisis de salud mental y cardiovascular en la entidad. En las calles de Tuxtla Gutiérrez, Tapachula y Los Altos de Chiapas, la jornada laboral suele comenzar temprano, pero para miles de chiapanecos, el descanso reparador se ha vuelto un lujo inalcanzable. Estimaciones de la Secretaría de Salud y especialistas señalan que hasta un 40% de la población padece algún tipo de trastorno del sueño, siendo el insomnio y la apnea obstructiva los diagnósticos más frecuentes. La psicóloga María Palacios asegura que solo dormir menos de 6 horas por noche ha dejado de ser visto como una medalla productiva para convertirse en un factor determinante en enfermedades crónicas y accidentes viales en el estado. Las principales situaciones que provoca el no dormir de la manera correcta para el ser humano son el uso excesivo de pantallas y luz azul, la presión económica y el ritmo laboral acelerado, y los trastornos de ansiedad no tratados manteniendo el sistema nervioso en un estado constante de alerta.
8: Pues muchos caen en la depresión, en la parte emocional que es tan importante cuidar, y algo que les afecta mucho a veces los problemas familiares en casa, los problemas económicos que viven como niños adolescentes en la familia. En los hombres muchas veces algunos pues son más aislados, les cuesta mucho trabajo platicar sus problemáticas. Esa es una parte muy difícil también porque tienen que pedir ayuda, es muy importante.
7: Las especialistas reiteraron que este tipo de condiciones está en aumento principalmente en el uso excesivo de la tecnología, provocando que el estrés y la ansiedad ya se encuentran entre las primeras 5 enfermedades principales que pueden provocar la muerte. Si la dificultad para conciliar o mantener el sueño persiste por más de 3 semanas, la indicación médica es acudir al centro de salud más cercano o solicitar valoración psicológica para evitar complicaciones de salud mayor. Informó para Notinúcleo, Juan Jesús Toledo.
0: Vamos a una pausa ya a las 8 de la mañana con 17 minutos en la capital.
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0: Ya a las 8 de la mañana con 20 minutos vamos a los deportes a cargo de Gerardo Gómez.
1: Hola Alexander, qué gusto saludarte, muy buenos días. Vámonos con la información deportiva, un miércoles muy pero muy movido. Te cuento que arrancó ya la semana 1 de la NFL, un partidazo. Seahawks repitió la dosis y se venció a los Patriotas en este inicio de la NFL 2026. Nueva Inglaterra estuvo muy cerca de cobrar revancha, pero la casta de campeón emergió y Seattle logró venir de atrás para imponerse con marcador de 13-10 en el inicio de la temporada 2026 de la NFL. Como guión de película. Por un largo rato parecía que los Patriotas podrían tomar revancha de lo ocurrido en el pasado 8 de febrero, cuando cayeron en el Super Bowl 40 ante los mismos Seahawks por 29-13. La oportunidad parecía inmejorable para Nueva Inglaterra, ya que el pasador Sam Darnold abandonó el encuentro apenas en el primer drive, luego de ser capturado por Jones, una jugada que le provocó una lesión en la cadera. Su lugar fue tomado por el veterano Drew Lock, quien se encargó de concretar la remontada al lanzar un pase de anotación en contar con el respaldo de su defensiva. Así es, ese mismo departamento que causó estragos sobre Drake May en el pasado Super Bowl en San Francisco, ahora se encargó de finiquitar la victoria con una intercepción de Josh Jobb, que cuando quedaban 21 segundos en el reloj. La jugada fue espectacular, el defensivo se adelantó al receptor, tomó el ovoide y tuvo tiempo de mantener los pies dentro de las diagonales para confirmar la intercepción y hacer válido este guión, repito, de película. Así que, bueno, estos finales cardíacos tiene acostumbrado a la afición, la NFL se hizo presente y en este cierre espectacular. Para hoy, Rams contra 49 en punto de las 6:35 de la tarde, el arranque ya la semana 1 de la NFL. Y bueno, y de ahí nos vamos al plato, de ahí nos vamos a la emoción del rey de los deportes, porque, bueno, ya se empató la serie del rey de la Liga Mexicana de Béisbol. Los Toros de Tijuana respondieron con una ofensiva de carreras, 13 carreras para imponerse en el juego 2 de la serie del rey ante los Olmecas de Tabasco, en un encuentro donde el bateo local apareció en la segunda mitad del compromiso y marcó ya la diferencia en el Toros Mobile Park. Después de un inicio cerrado, Hernán Pérez fue el encargado de abrir la pizarra en la tercera entrada. El pelotero de Tijuana conectó su tercer doble de la serie con una línea al jardín central que superó a Randy Romero, batazo que permitió que Jonathan Guzmán llegara al plato para colocar la primera carrera del encuentro. Olmecas encontró respuesta hasta la quinta entrada y logró igualar el marcador. Calvin Estrada conectó un elevado de sacrificio al jardín central y, bueno, esto le permitió a Gilberto Celestino conseguir el out. Esta jugada también hizo que Oscar González anotara desde la tercera base para empatar el duelo 1-1 y mantener así la vida para la ofensiva de Tabasco. Sin embargo, bueno, Toros aprovechó la parte baja de ese mismo episodio para cambiar por completo la historia del encuentro. La ofensiva de Tijuana llenó las bases y Hernán Pérez apareció con un sencillo de línea suave al jardín derecho que permitió que Jonathan Guzmán anotara la carrera de la ventaja. Además, Gilberto Celestino avanzó a tercera e Isaac Rodríguez llenó la segunda base, dejando nuevamente la casa llena para los locales. Con la presión sobre el picheo de Olmecas, los Toros aprovecharon la oportunidad y llegó el golpe de poder. Cordero conectó un batazo hacia jardín derecho para concretar el Grand Slam y ampliar la diferencia 6-1. Con esto, Cordero, Celestino, Rodríguez y Pérez habían cruzado el plato. La ofensiva de Tijuana no bajó el ritmo, explotó y continuó castigando al picheo visitante hasta llegar a la pizarra 3-2. Así que bueno, ya se empató el juego 1, esta gran final de serie del Rey en la Liga Mexicana de Béisbol. Muy pendiente, saludos a la gente allá de Villahermosa de Tabasco, que estará muy, muy al pendiente del juego 3 de esta serie final de la Liga Mexicana de Béisbol. Y bueno, para finalizar, nos vamos al fútbol. En el cierre de mercados, San América ha sido muy ajetreado, pues no solamente cerraron ya Santiago Ramos Mingo, no DJ Mingo, sino Santiago Ramos Mingo. También ya se hizo de los servicios del zaguero uruguayo Santiago Bueno, que bueno, que jugaba en el Wolverhampton de la Championship de Inglaterra, compañero de Raúl Jiménez. La operación se cierra con préstamo con una opción de compra y de acuerdo a los diferentes estándares que se pusieron, como la cantidad de minutos, partidos que se jueguen durante el torneo y una cláusula o más cláusulas dentro del contrato. Así que bueno, Bueno se convierte en el sexto refuerzo de las Águilas, luego de que ya se habían hecho de los jugadores como Oscar Perea, Edwin Cerrillo, Miguel Borja, Carlos Álvarez y Santiago Ramos Mingo. domingo. Y bueno, también el Memote llegó a Tigres, dejó a Pumas y llegó al norte, allá a Tigres. Así que muy pendientes también de los fichajes de último momento de la Liga MX. A ratito tendremos, ya en un momentito iniciará la conferencia de prensa de la carrera contra el polio. En la segunda emisión de Notinúcleo tendremos más detalles. Muy buenos días, Alexander. 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
0: Bueno, pues ahí tiene todo el panorama deportivo que se ha generado en las últimas horas. Pasamos a más asuntos en la agenda. Fracasa el diálogo por la planta productora de moscas. Usted sabe que le hemos estado dando seguimiento a ese tema ya en Metapa de Domínguez. Continúa el bloqueo en esa zona. Niños y niñas no acuden a clases. Pamela Hernández.
2: Tras una reunión entre pobladores de Metapa, directivos de la planta de producción de moscas estériles del gusano barrenador y autoridades, no se han logrado llevar a cabo acuerdos, pues los habitantes continúan con la manifestación y exigen la reubicación de la planta. La situación se ha puesto tensa, pues mientras se llevan a cabo las negociaciones, cerca de 500 niños y niñas cumplen 2 días sin estar en clases por los olores fétidos. Cabe resaltar que Humberto Gómez Velázquez, coordinador de este proyecto biológico, reconoció que sí existen emanaciones continuas desde el inicio de operaciones.
3: Yo creo que todos los que crecimos en el rancho sabemos que toda producción pecuaria genera olores. Toda producción pecuaria, sea pollo, sea puerco, res, lo que sea, genera olores. Desde luego, ustedes no están obligados a estar expuestos a eso y estamos conscientes de eso. Por esa razón, traemos un proyecto integral que ya lo presentamos tanto con el presidente municipal, la representación ciudadana y Secretaría de Gobierno. Estamos trabajando arduamente para reducir lo antes posible las emanaciones.
2: El funcionario detalló que como medida emergente, desde el domingo pasado estuvieron aplicando vinagre blanco sobre los desechos de las larvas, heces y moscas muertas, y que el 1 de septiembre una empresa inició la fabricación de equipos para filtrar los ductos y reducir el olor al 100%, sin embargo aún no se da una fecha. La propuesta no convenció a las familias, por lo que exigen un compromiso por escrito con fechas, auditoría de COFEPRIS y un plan real de mitigación antes de que la planta pase de operar del 40% al 100% de su capacidad para los meses de noviembre y diciembre. Al no haberlo, decidieron mantener el bloqueo en los 3 accesos del complejo, donde también se suma la planta de Moscamet y Moscafrut, impidiendo la salida de cargamentos al norte del país. Mientras la mesa se rompió, las 2 escuelas que están pegadas a la planta, una primaria y una secundaria, permanecen cerradas por segundo día consecutivo como medida preventiva. Los padres de familia reportaron vómito, dolor de cabeza y ardor en los ojos de los menores. Cabe recalcar que la planta fue inaugurada el pasado 27 de junio con una inversión de $61 millones entre México y Estados Unidos para el combate del gusano barrenador que afecta al comercio ganadero binacional, pero para los habitantes de Metapa se ha convertido en un problema de salud. Autoridades se comprometieron a llevar el caso a Senasica y SADER a nivel federal para una nueva mesa en las próximas horas. Los pobladores advirtieron que el bloqueo puede extenderse todo septiembre si no hay una reubicación o una solución definitiva. Desde el Soconusco, para Notinúcleo, Pamela Hernández.
0: Gracias, Pamela. Vamos a temas del mandatario estatal. Impulsa el gobernador Eduardo Ramírez el bienestar y la prosperidad del municipio de La Independencia. Carla Trujillo.
4: Durante una gira de trabajo por la independencia, el gobernador Eduardo Ramírez Aguilar subrayó que el gobierno de la nueva era impulsa el bienestar, el fortalecimiento de las cadenas productivas y la prosperidad de este municipio y de la región meseta Comitécato-Jolabal.
5: Tengo una larga historia aquí en La Independencia, o sea, conozco cuáles son sus problemas de toda esta región y quiero decirles que no les voy a regatear, vamos a seguir trabajando todo el sexenio, quiero servirle siempre con mucha emoción y con mucho corazón a La Independencia y a toda la región.
4: Como parte de su agenda, el mandatario inauguró aulas y obras exteriores en el Colegio de Bachilleres de Chiapas Plantel 50 con un monto de $2.2 millones y encabezó el banderazo de inicio de la construcción de la unidad deportiva en la cabecera municipal con una inversión superior a $33 millones. En este marco, precisó que también se construye una planta de tratamiento de aguas residuales considerada una obra esencial para la salud de toda la población con una inversión de 70 millones de pesos. Posteriormente, en la localidad del Triunfo, entregó aulas didácticas y otros espacios en la telesecundaria 24 de octubre, además de dar inicio a la construcción del edificio de aulas y áreas de natación, cómputo, artes sanitarios y bodegas del Bachillerato Nacional Margarita Maza. Estas obras educativas representan en conjunto una inversión superior a 19.5 millones de pesos. En su mensaje, el gobernador sostuvo que trabajará en coordinación con las autoridades del ayuntamiento para consolidar proyectos en materia hídrica, vial y en otros rubros. Para Notinúcleo, Carla Trujillo.
0: Al cierre le doy a conocer, la presidenta municipal de Cintalapa, Evaelia Guzmán Gutiérrez, hizo entrega de vaquillas cruza cebú suizo a productores de la ranchería San Carlos y Rincón San Antonio. Guzmán Gutiérrez precisó que estas acciones son parte del programa de fortalecimiento a la ganadería local y con ello se pretende fomentar el mejoramiento genético del hato ganadero y fortalecer la economía familiar del campo. En el Centro de Convenciones Universitario Dr. Manuel Velasco Suárez de la Universidad Autónoma de Chiapas concluyeron las actividades del Reto Marte UNACH 2026, donde se dio a conocer quiénes representarán a la institución en la final internacional que se desarrollará del 3 al 5 de noviembre de 2026 en Getafe, Comunidad de Madrid, España. Mars Schellen es un evento internacional dirigido a estudiantes de diferentes perfiles académicos. El objetivo es fomentar la innovación, el pensamiento científico, el trabajo en equipo y el desarrollo de soluciones creativas ante los desafíos del futuro. Por último, en beneficio de los habitantes de la zona norte de oriente de Tuxtla Gutiérrez, el presidente Ángel Torres puso en marcha el revestimiento de la décima norte, entre calle Central y Primer Oriente, barrio La Pimienta, donde pronto podrán disfrutar de una calle nueva. Al informar que la obra comprende revestimiento, guarnición y alumbrado público, el alcalde capitalino destacó que hoy se hace justicia social, toda vez que las familias llevaban más de 20 años esperando esta obra y hoy, dijo, es parte de una nueva era con calles felices. Y con esta información llegamos al final de esta primera emisión de Notinúcleo en cadena estatal. Muchas gracias a usted por el favor de su sintonía a lo largo de estos 60 minutos con lo mejor de la información local, estatal, nacional e internacional. Domingo de Asís en los controles técnicos, Daniel Torres a cargo de las plataformas digitales, en la dirección de noticias, licenciado José Ovilla. Soy Alexander Pérez y si me permite, le estaré acompañando mañana, viernes, en punto de las 7:30 de la mañana en la primera emisión, hoy a las 2:30, la segunda y a las 8 de la noche, la tercera emisión de Notinúcleo. Que tenga usted un excelente jueves.
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0: Son las 8:41.
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4: La disputa territorial entre Chiapas y Oaxaca, que por más de 5 décadas no ha sido resuelta en la región de los Chimalapas, representa un reto para la organización de las elecciones de 2027, reconoció el INE en Chiapas. Los Chimalapas, que comprende alrededor de 160 mil hectáreas en el noreste de Cintalapa, es considerado punto de atención por sus antecedentes sociales, políticos y agrarios, aunque hasta ahora el conflicto no ha impedido el desarrollo de las actividades del organismo. Para la vocal ejecutiva de Lina en Chiapas, Flor Denise Pérez Chávez, la zona no es un foco rojo, pero requiere de un análisis anticipado para conocer las condiciones que podrían presentarse durante la organización de los comicios. Ante este escenario, el INE mantiene coordinación estrecha con el Instituto de Elecciones y Participación Ciudadana para dar seguimiento a cualquier situación que pueda afectar el trabajo de campo durante el proceso electoral. El INE también da seguimiento a otros municipios como Tila, Chenaló, Panteló, Chicomucelo, frontera Comalapa, Honduras de la Sierra y Siltepec, donde las condiciones locales podrían dificultar el ingreso del personal electoral o la instalación de casillas. Rumbo al 2027, el INE busca conocer con anticipación las condiciones de estas zonas para definir su estrategia operativa y garantizar el desarrollo de sus actividades. Hasta el siguiente comentario.
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0: Carlos el Rey, en Primera Poniente y Segunda Norte Esquina.
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0: ¿Y a poco no? Un saludo especial es Claro. Hoy estamos festejando. ¿A quién es el día de hoy? 10. Oye, espérame, Colocho, espérame. A ver, Colocho, vente para acá. Ahorita lo vemos de una vez. Bueno, tenemos saludos de una vez porque si no el tiempo se nos va a los y las cumpleañeras del día de hoy que nacieron una fecha como hoy, pero de 2006. A todos los y las cumpleañeras, felicidades, que te la pases de lo mejor. Y aquí en esta casa radiofónica hoy tenemos un cumpleañero. Precisamente está llegando a los 40 años, nuestro buen amigo, compañero José Luis Castillo Burguete, el mismísimo Inyeguadoto, y está cumpliendo 40 años. Así es, de toda parte de toda la animalada de extremo, claro, de parte de su familia, de su esposa, de sus hijas y de toda la familia y sus amigos, que le decían lo mejor de lo mejor, que va a invitar pastel hoy, dice, oh, va a estar bueno. ¡Que viva el enyeguadote! ¡Que viva y que beba!
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0: Hoy es día de San Nicolás. Hoy es 10 de septiembre, día de San Nicolás. También tenemos saludos cordiales para Pepe Castillo de parte de Doña Sorita.
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0: Ah, también le mandan a saludar. De Chino Won. Ok, hoy estamos festejando y ya transcurriendo 253 días, para ser exactos, 253 días. ¡Oh! Nos falta por transcurrir primeramente, Dios, 112 días. 112 días. Y en extremo seguimos contigo. Sí, este mes patrio, señores. Hoy vamos a comer pozole, va a haber pastel, va a haber de todo eso.
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0: Te recuerdo los teléfonos en cabina 423-41 y nuestro WhatsApp 968-125-1919. Bueno, un saludo muy especial también para mi estimada amiga Albita Chávez Jabalera, mi amiga Albita Chávez Jabalera y a su linda familia, por supuesto, ya. Está ya tomando un cafecito caliente, ¿verdad? Desayunando unos huevitos con plátanos y frijolitos. ¡Oh, provechito, mi amiga!
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0: ¿Y esto qué es? Luis Miguel, es uno de sus éxitos, ¿sabes? Una cosa. Ahí para todos mis amigos los TX, los amigos del transporte colectivo, los amigos pasajeros de colonias seguidos, los del mototaxi. ¡Vivi! ¡Saludos!

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0: estuvo pues hoy Beto Pero Zapata con su nuevo éxito y eso que se llama En Corto, otra vez Extremo Cintalapa. Llegó, eso es lo nuevo del grupo pesado y aquí en Extremo 89.9 FM. Tú lo escuchas, muchas gracias. Ya me voy despidiendo, claro, tenemos saludos. Saludos ahí para usted que nos acaba de sintonizar. Tenemos también saludos para el yeguadote de parte de Tony Delgado Gutiérrez, de parte de Cruz Arriaga. Así es, de hola, soy Mateo.
1: Por favor, pásenme unos saludos para las, felicitando a la señora María Alba Santiago Camacho, de Rancho El Recuerdo, aquí de la ranchería El Carmen, años más de vida, de parte de la familia de sus hermanos, la familia Camacho Santiago, de la ranchería.
0: Ok, la familia Camacho Santiago se reporta con nosotros, gracias. Saludos para toda su familia de Cintalapa, dice, para su cuñada Lorena Clemente, que está cumpliendo 50 años. A través de Extremo, desde la Ciudad de México, gracias, el Estado de México, ok. El calacala vaciado, yo me voy despidiendo porque viene ya el Rudo de León, en el Extremo Cintalapa, tu amiga Loba se despide.

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0: Marcos, buenos y bendecidos días, familia. ¡Feliz jueves!
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0: corazón.
1: Bienvenidos a esta aventura que se llama
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1: a través de Xeo 89.9 en este jueves coqueto, 10 de septiembre. Casi viernes de Calzón Chiquito. Yo soy el León y ya estamos aquí en cabina desde carretera panamericana en el kilómetro 1006 de nuestro valle de Cintalapa, Chiapas. Y claro que el día de hoy tenemos chance. Va a haber preguntas. Me gusta tomar mis sobas, pozolazo es lo mejor. También el tequila blanco con su sal azul. Ay, ay, ay, ay. Ay, ay, mi amor. Ay, mi morena. De una vez, para que arda eso. ¿Por qué será que los hombres mayores buscan tanto a las jovencitas? Ajijueso.
2: Como decimos en México, hay que dejarnos de...
1: No, espérate, Canelo, no te calientes. Sí, es así. ¿Por qué será que los hombres mayores buscan tanto a las jovencitas? 968-125-1919, línea directa 684-2341. Ahí está, para que se comuniquen con nosotros. ¿Por qué será que los hombres mayores buscan tanto a las jovencitas? ¡Despierta a los abuelitos! ¡Llámenle al vecino! ¡Y grítenle a los niños que sí! ¡Ya empezó!
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1: ¡Suéltala!

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2: La pregunta del día de hoy: ¿por qué será que los hombres mayores buscan a las jovencitas? 968-125-1919. Línea directa 684-2341. ¿Para qué opinen? ¡Eso es de Thalía! Está muy ad hoc estas fiestas patrias. Piel morena, a las 9:13. ¡Sole!

0: atención en estas fiestas patrias. ¿Por qué será que los hombres mayores buscan tanto a las jovencitas? Vámonos con el Animal Watch.
1: ¡Viva México!
0: ¡Bájale! 9:18. Que se arme el merequetengue, el borlote, el holgorio, dice por acá. Lobita, buenos días, ¿qué pasó?
2: Como decimos en México, hay que dejarnos...
0: Yo soy el Rudo, el León. Buenos días, si nos puedes pasar un saludo para la señorita Albita Santiago, que nos escucha en la Finca del Carmen, por motivo de su cumpleaños. Dios la bendiga de parte de sus hermanas y sobrinos. Yeah. Dice por acá, porque quieren colágeno. O pedófilo, bárbaro. ¡One! Porque les gusta sentirse jóvenes ellos. Y otra para que les pasen su juventud a ellos. ¡Puro colágeno! Dice por acá. Pues porque no se quieren sentir viejos, quieren rejuvenecer. Ok. Mi Leoncito Bello, te mandan saludos a tus pequeños fans. Número uno, ya en el kinder y en la primaria. Ay, mira, qué buena onda. Miren su muchachita consentida y su rugido. Ahí les va. Que ya están en el kinder y en la primaria. Coman frutas y verduras. Ahorita le ponemos esa canción de Muchachita Consentida, ¿vale? Con todo gusto. Muy bien, ¿tenemos más comentarios? Buenos días, saludos para mi mamá Rosita, que gracias a Dios ya se está recuperando. Gracias a Dios, las buenas vibras, oraciones para ti y lo mejor. Viene muchas cosas mejores, créanme. Saludos, bendiciones. Buenos días, por machismo... Y andejos, dice aquí. Ahí todo, mujer es lo mismo, dice Jesucristo. Ok, buenos días, mi buen Lion. ¿Será que puedes poner una rolita de Belanova, la de Rosa Pastel? Soy el chavo que te llevó ayer en el mototaxi. Ah, ya, que te bajó en el centro. Ah, Simón, mi hermano. Ya me habías espantado que te bajó, pero en el centro. Ah, ya. Saludos y bendiciones para ti, carnal. Y dile a la marmota si cuando me va a presentar a su chiquito. Ya llevo varios días pidiéndoselo. Ahorita le digo a Marbotano. ¡Hola, Lion! Con respecto a la pregunta del día de hoy, seré breve y preciso. Te diré. Hay un dicho que dice, que me dijo un día mi abuelo, y es el siguiente. Hijo, ¿para qué cortar las frutas verdes si maduras caen solas? Esta frase siempre la llevo presente y es muy, muy cierto como hombre. Macho alfa, pecho peludo, hay que saber jugar mentalmente con la susodicha. Hay ocasiones que ni se les pregunta nada y ellas empiezan a generar conversación. ¡Grande, mi abuelo! ¡Pues muy buenos días! ¿Cómo está usted?
3: Hola, mi buen Lion. Bien, ya, feliz y contento, ¿no? Porque imagínate, ya jueves.
0: Jueves coqueto.
3: Y sobre todo por veo la polémica, estoy escuchando ahí que se está armando a través del mensajero. Desde que empezó Techolo con Pingüino, ya venía el rating hasta arriba, ¿no?
0: Exacto.
3: Luego entró la Lobita y ahorita el empujoncito más arriba.
0: Como debe ser.
3: ¿Cuál es la pregunta del día de hoy,
0: Luis Rayo? ¿Por qué será que los hombres mayores buscan tanto a las jovencitas? ¿Por qué, Messi?
3: De repente no suele ser el hecho de que siempre el hombre busque a la mujer. Pudiera ser que las mujeres, todo respeto, busquen esa parte hacia los hombres, ¿no?
0: ¡Mátalo! ¡Mátalo!
3: Y muchas personas lo han dicho de que buscan como una figura paternal, hablemos en cualquier sentido.
0: Sí.
3: De repente, no sé, buscan ese apoyo que no tienen con papá.
0: Esa seguridad.
3: Peor si se separaron y todo lo demás, entonces buscan como esa parte, ¿no? Esa figura paternal.
0: Pero es donde empieza ya el mundo de la manipulación del hombre hacia la mujer.
3: Ah, no, sí, sí, pero, por ejemplo, decíamos, ¿culpable quién, la mujer o el hombre?
0: El que habla primero.
3: Ajá. No. Pero ¿quién tira la piedra, no?
0: Sí, sí, sí.
3: ¿Y quién responde?
0: Sí, sí, sí.
3: Porque ahora, así como dijera una compañera aquí, el hombre habla y llega hasta donde la mujer quiere.
0: Jesucristo. ¿Quién? ¿Di nombres?
3: No, no puedo decir nombre, carnal. Nombres. Pero sí, ese ya te dijo, te lo voy a mentar y no te vas a enojar, ¿no?
0: Ya sé quién, ¿verdad?
3: Y tiene mucha razón. Entonces, el hombre, tanto el hombre como la mujer.
0: Los dos se traen ganas.
3: Yo no entiendo mucha gente que dice, es que mi hijo tuvo que hacer eso, lo otro, porque la mujer le exige que quiera andar bien vestida. No, bro, cuando no tienes, no. Sí, sí. O sea, ¿sí o no?
0: Sí, claro.
3: No te pueden exigir a ti como esposo de decir, quiero vestirme, quiero traer unas zapatillas o un iPhone, el más nuevo, cuando no lo tienes.
0: Ay, carnal. Dios, ¿con qué trabajo le pongo? Ni...
3: Por eso te digo, entonces yo no entiendo esa parte cuando dice, es que lo está manipulando y todo lo demás. Te podrá manipular en alguna otra cosa, pero bueno. Un experto en todo este tema, señor Lyon.
0: Es nuestro psicólogo, productor. Ajá. El hombre de los más Michael. Guapos de XM 89.9.
4: No, eso es de Chara,
0: No, él es el más bello.
4: Eso es
0: el
4: más
0: bello. Pero tú eres guapo.
3: No, me
0: Marmotano, ¿cómo estás?
4: ¿Qué onda, mi buen Lyon? Geraldo, buenos días a toda la audiencia. Oye, escuchando tu pregunta.
0: ¿Cómo ves?
4: Me gustaría que me la repitieras nuevamente.
0: Claro que sí.
3: Que le repitas al chiquito, dice.
0: Por ahí quieren conocer a tu chiquito Marmotano.
4: Me da miedo ese muchacho, carnal, me da miedo.
0: ¿Por qué será que los hombres mayores buscan tanto a las jovencitas?
3: ¿Por qué, Marmotano?
4: ¿Por qué los hombres mayores
0: buscan tanto a las jovencitas? Mira,
4: te voy a dar dos respuestas, carnal. El hombre más grande, pues, busca la juventud, a lo mejor, porque con las personas de su edad, pues, ya sentaron cabeza las personas más grandes.
0: ¿Cómo?
4: Pues ya busca,
0: ¿qué?
4: ¿Ya? Venga,
3: ya probaron cabeza.
0: Ah, ya. Ok.
3: Yo entendí así, ¿no?
0: Sí.
4: Yo dije.
0: Bueno, ya no quieren...
4: Las mujeres grandes...
3: Experimentar alguna.
4: Por ejemplo, una persona entre los 40 años con una señora de 40 años, pues la señora de 40 años ya quiere algo formal, vivir bien como una familia, y el hombre pues anda buscando siempre algo como... que experimentar, ¿no? Con alguien más joven, alguien que puede salir. La señora a lo mejor ya en la casa pues se dedica a cuidar a los niños, ¿no? Podría ser un punto. Otro punto que tocaba Charagui es de que a lo mejor el hombre no busca a la mujer. También hay mujeres jóvenes que buscan a las personas más grandes.
0: Sí, es cierto. El bienestar, carnal.
4: ¿En qué aspecto? Por ejemplo, el hombre trabaja, ya tiene a lo mejor su carrito, tiene una posición económica estable, ¿no? Sea el trabajo que sea, pero sí, económicamente a lo mejor tiene más posibilidades a un niño que depende del gasto de su papá, que si le da el dinero para ir sus amigas, que si le da 100 pesos, imagínate, invitas a la novia a salir y a veces con 100 pesos anda batallando, ¿no? De que, pues le voy a invitar su helado, un frappé a lo mucho y hasta ahí te alcanzó. En cambio, una persona más grande a lo mejor deslumbra a una persona menor porque tienen posibilidades, lo pasa a traer en el carro, salen a pasear, lo invita a cenar, por alisado el carro, no, no es cierto.
3: Bueno, trabaja en radio,
0: no sé. Fue delegado.
4: Lo invita a salir más. Sí, o sea, okay. Lo invita a cosas donde el presupuesto rinde más.
3: Yo te pregunto, Marmón. ¿Es entonces es por gusto, por amor? O viene una parte de interés.
4: Siento que.
3: Porque estás hablando de que ya tiene dinero, de que ya tiene carro.
0: Es que depende de los casos,
3: güey. Que no me invita a salir en bicicleta y a echar una vuelta y todo.
0: Chale.
4: No, fíjate que hasta.
0: Yo tengo mi bicicleta, gana.
4: Pero es eléctrica, ¿no?
3: No, sí te hemos visto. Es que muchos nos han dicho, oye.
4: Una celestita,
0: no, ni más.
3: Muchos nos han dicho, oye, fíjate, Sharawi, dile a Marmota ahí que tengan cuidado con Lyon. Lyon te dice.
0: Lyon.
3: Para empezar, nos dice Lyon. Te dicen Lyon. Porque de repente pasa ahí mucho con su bici por el centro. Dice, ¿por qué estás así? Dice, por la presidencia va todo lo que. Le digo, León. Es que no es León, es mi gerente.
2: Como decimos en México, hay que dejarnos de mamá.
0: Pasó.
3: No, bro, un poquito así.
0: Yo tengo porte.
3: Sí, carnal.
0: Nah, vale. Mira, nomás este pelazo,
4: carnal. Fíjate, tomando el tema Sharawi León, tiene que ver mucho las dos cosas.
3: Las dos cosas, ¿verdad?
4: El interés, como que también el gusto. A veces puede ser puro interés, a veces te gusta la persona y pues ya viene incluido todo, ¿no? A veces nos dejamos, la palabra no sería interés, sería como que deslumbrar. Porque a veces las personas con posibilidades tienden a ganarse el cariño comprándolo de una forma inconsciente.
0: Ok.
4: No, o sea, yo sin querer, pues te regalo un ramo de rosas. A la mujer le gusta que lo trates bonito,
0: los
4: que
0: detalles.
4: Le regales detallitos.
3: ¿Tú me regalas?
4: Pero tú tienes la posibilidad de poder dar esos detallitos.
3: Sí.
4: Inconscientemente, la chava no busca el interés. pero tú, como tienes posibilidades, tienes esos detallitos extra.
3: Te llevo a desayunar a la birria.
0: No, pero ¿qué crees? Que hay muchos casos que sí es amor, güey. Porque, haz de cuenta, he visto a hombres de 40 años con mujeres de 20. Ajá. Y de verdad llegan a matrimonios y dilatan años.
3: Sí, sí, sí. No sé si le ha pasado, por ejemplo, cuando escuchas una canción y los comentarios que hacen. Ejemplo, una de Marco Antonio Solís. Ajá. Y ve los comentarios que y esa sí pega porque yo tengo 49 años y mi novia tiene 19 años y es amor puro. ¿Sí? Y de repente comentarios que te quedas, ¿cómo está el mundo de o estamos de locos?
0: Sí.
3: Pero esa es la vida actual, bro.
4: Y es que mira, una vez de que tú dices, me gusta, me comienzan a tratar bonito, eso es como que el primer paso, ¿no? Después de que como te están tratando, ya comienzas a tener sentimientos más arraigado a la otra persona.
3: Es cierto.
4: No puede que le digas, es que es detallista conmigo. Y muchos dicen, está bien feo tu novio, ¿no? Ya está viejito.
0: Pero no sabes cómo lo trata.
4: Pero dices, es que mira,
0: es un caballero.
4: Ella le regala sus tenis. Exacto. Y dice uno, es interés. Pero cuando vienes a sentir, a lo mejor esa parte que vemos como interés ya no es interés.
0: Sí.
4: Porque todo se convirtió.
0: Exacto.
4: A un cariño mutuo, ¿no?
0: Mira, platicando con chavas, te hablo de 20, 22 años, 18. Lo que me dicen es que los de mi edad me aburren. ¿No? No son inmaduros, no es alguien que tenga una plática como de 35, de 40 años, que es diferente, sí, sus pláticas, ¿no?
3: Diferente.
0: Entonces, lo que muchas me he escuchado que dicen, que es aburrido andar con alguien de 20, de su edad, porque no es lo mismo.
4: Así,
0: ¿no?
4: Es.
3: Y ojo, dijera el doctor Bedwell, no todos, ¿no?
0: No todos.
3: Porque hay quienes a la edad de 20 años son muy maduros.
0: Sí,
3: tanto
0: también.
3: Como las mujeres son muy maduras en todas las acciones que hagan.
0: Es correcto.
4: Así es. Oye, y fíjate que en esa parte que estabas mencionando, pues es padre entender esa parte, porque a veces dices, no solamente es hombre-mujer, sino es mujer-hombre, ¿no? La mujer puede ser más grande que el hombre. Ajá. Porque a veces el hombre también a veces necesita sentirse como que joven. Y con alguien de eso, a veces de su misma edad, pues se te vuelve como que un círculo rutinario, ¿no?
0: Sí,
4: de que
0: pues, la monotonía.
4: Los dos conocen de lo mismo, pero desconocen de las nuevas generaciones. Y a veces algo de la nueva generación puede que le guste porque lo hace sentir o revivir cosas que en su juventud pues le gustaba, ¿no? Entonces, a veces hay detallitos, no digo que todos, pero a veces puede ser cierta parte de que por ese motivo los hombres busquen mujeres más jóvenes o las mujeres busquen hombres mayores.
0: Sí, exacto. ¡Bravo!
3: ¡Qué cambio, eh!
0: Ahí está.
3: ¿Por qué no le enseñas un poquito al máster?
4: No, se va a emocionar.
3: De responder así cuando le hacemos un tipo de pregunta, ¿verdad, Layo?
0: No, que empieza por otro lado. Termina hasta el Álvaro Obregón allá en la Ciudad de México. Que,
3: en el Metro Tacubaya.
0: En el Metro Tacubaya. La pregunta es otra.
3: Sí, pero está muy bueno el tema el día de hoy, ¿eh?
0: Ahí está la pregunta. 9:30. Vámonos a identificación oficial. ¿Por qué será que los hombres mayores buscan tanto a las jovencitas?
3: Porque vive lejos.
0: Porque trabaja en el radio.
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0: pasa? ¡Que me maten las penas! ¡Que me mate el dolor! ¿Por qué será que los hombres mayores buscan tanto a las jovencitas? Las 9 de la mañana con 39 minutos. Ahí está la pregunta del día de hoy para que se comuniquen con nosotros. 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Abusados. 9:40, vámonos a consejos publicitarios. Regreso con más.
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6: Las 9:45, ¿por qué será que los hombres mayores buscan a las jovencitas? ¡El Animal Wax! ¡Arráncate de una vez! ¿Qué dice el público? Hola, Leoncito, pues la verdad, yo diría que los mayores buscan a las jovencitas, a las mujeres bonitas, porque son unos tontos. Porque hay veces que ya ni les funciona y ellas aceptan por su dinero. Y al igual, casos en chavos con mujeres mayores. Y aunque hay casos que sí hay amor, pero la mayoría solo por dinero.
7: ¿Contas? Te pago el dinero.
6: Buenos días, dice, saludos para mi mamá Rosita, que gracias a Dios ya se está recuperando de parte de su hija Mandita y una canción. Claro que sí, con todo el gusto. Bendito Dios que ya se está recuperando. Qué buena onda, a cuidarla mucho. Hola, León, buenos días. Por favor, háganle llegar las felicitaciones al señor en Yeguadote por su cumpleaños. Gracias. Una canción de Paulina Rubio, la de Tequila. Hoy es el cumpleaños del en Yeguadote. Lo bueno es que me vine sin desayunar porque al rato viene la botana con el enyeguadote. Vamos a ver qué trae nuestro amigo Pepe Castillo acá para que compartamos con todos los animales de extremo. Dice por acá, los hombres buscan jovencitas porque son unos cochinos depravados. Y ellas también. Es su culpa por hacerles caso, dice aquí, ok. Buenos días, los hombres mayores buscan a las jovencitas, tienen el colágeno puro y dice y la chuchada brava, excelente y bendecido día. ¿Por qué será que los hombres mayores buscan tanto a las jovencitas? ¿Qué opinas tú? Dice aquí, buenos días, yo tengo 44 años y prefiero mil veces a las de mi edad, porque las jovencitas de 20, de 22... no saben lo que quieren, ¿o qué? Sí, está bien, ¿no? Qué flojera a veces. Luego tienen unas conversaciones que... Y a veces gente de mi edad me aburre. Ahora imagínense. Chamaquitas, ¿no? Dice por acá, porque se sienten de 15 y lo usan nada más para que le saquen la paga. Yo tengo 32 años y para mí mi mejor... A ver, y para mí, mejor gallina vieja hace mejor caldo. Y las mujeres de edad de 18 a 30 no saben lo que quieren, más puro gastar quieren. Perfecto, dice Marmota que la novia 19 y el novio 49 es amor puro. Claro, es puro, pero puro interés. Tenemos audio, escuchemos qué nos mandan a decir.
8: Hola, mi querido amigo Leo. Con respecto a la pregunta del día de hoy, déjame decirte que me hiciste recordar que, ay, no sé, ya estoy con lágrimas en los ojos. Y es que fíjate que,
9: como decimos en México, hay que dejarnos de mamar.
8: Gracias a una persona menor de edad, he vivido consternada e indignada. Fíjate que perdí el amor de mi vida, porque hubo una persona y un tercero que destruyó mi relación tan más amada, tan más bonita que he tenido en la vida.
6: Hijo,
8: gracias a mi pupila, a la famosa Cassandra, mi relación con Meche Sharawi se vino a la ruina. Y claro, ¿cómo no? Si la chamaca apenas tiene 16 años.
6: ¡Bárbaro!
8: Ya lo sé, que él lo va a negar y lo va a negar y lo va a negar. Lo va a negar 3 veces. Ay, pero ya está, el de arriba, el todopoderoso que lo vio todo. Yo no sé qué le vio esa tísica tiesa. Porque mira, Lion, esa chamaca está metida como en 10 créditos para darle de comer y de vestir a Sharawi. Aún recuerdo cuando dormía conmigo abrazado de cucharita. Ay, qué bellos momentos. Pero ¿sabes qué? Quiero decirle algo a través de una canción. Y se lo quiero decir a Cassandra. Porfa, ponme esa canción de la chica dorada. Ese hombre es mío. ¿Sale? ¿Sale, bebecito, por favor? Ay, aún recuerdo cuando dormíamos de cucharita. Pero que ni crea que le voy a dar otra tercera oportunidad. Chao.

0: Los hombres. Sale pues. Sale, bendiciones. También uno, también hay muchas mujeres joven, que son muy cusca, caliente. Sale, sale. Los dos son calientes.
1: Hola.
0: Sale, bendiciones.
1: Ahí está Tony Aguilar. 9:50. Vámonos a consejos publicitarios. ¿Por qué será que los hombres mayores buscan tanto a las jovencitas? 968-125-1919. Línea directa 684-2341. ¿Estás escuchando?
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4: Las 10 de la mañana con 4 minutos, 10 con 4, Mercedes Charagüe.
5: Vengo bravo, Lion.
4: Vienes indignado.
5: Vengo indignado, así como, ¿qué pasa el desgraciado? ¿No? Más o menos así.
4: ¿Qué pasa, el caballero?
5: Estaba trabajando ahí en oficina, que le mando saludos a toda la gente que nos está escuchando, y varias personas empezaron a decir, oye, Charagüe, eres de rompecorazones, ¿qué hiciste? Y todo lo demás, o sea, como tirándome todo piedra, ¿no?
4: Literal. Exacto, ¿no?
5: Hasta me habló mi amigo Ángel del tiro de esquina diciendo, Charagüe, qué rollo, defiéndete.
4: Quedándote.
5: Pero yo no estaba, realmente no estoy escuchando radio, ¿no?
4: Sí.
5: Gavita sí, pero por ahí escuché que me mandaron un audio.
4: Un audio.
5: ¿No?
4: Exacto.
5: Y ese audio me dio en todo, ¿no? Y sí, lo voy a negar tres veces, Estrellita, ¿no? No, no y no.
4: ¿Qué hubo? Y en tu cara.
5: En tu cara. Y ahora me olvidé el nombre de por quién dice que la cambió. Cassandra. Ah, caray.
4: Una tísica, dice.
5: Tiesa. Que debe varios créditos, ¿no? Ya me imagino quién es. Sí, me imagino quién es.
4: Imagínate. ¿No?
5: Y yo creí que lo que me regalaba era de su dinero. De
4: y resulta que no. Sí, está metida en créditos.
5: Hasta me decía, te invito a la pizza. Qué bárbaro, Estrellita. Se suponía que esa plática era entre ella
4: era
5: y
4: privada.
5: Yo. Sí,
4: era
5: es lo
4: privada.
5: Que no me gusta de a veces de algunas chamacas que son algas boconcitas, ¿no?
4: Sí, se les va la boca, ¿no?
5: Se les va la boca. Exacto. Y no es solo ahí. Pero muy bien, Estrellita, sí. Y déjame decirte que yo creo que no debe ser el único, Alayo.
4: No. No, no, no.
5: ¿A cuánto no le habrá roto el corazón
4: Exacto.
5: Estrellita?
4: En las filas del Master.
5: Que me late, también. Su voz es muy sensual.
4: ¿De Estrellita?
5: De Estrellita, sí.
4: Sí, sí, sí, media rasposona.
5: No me imagino cómo debería o cómo gritará ahora para el día 14 y 15, ¿no?
4: Estuviera bueno que nos mandara un grito.
5: Que nos mandara un audio,
4: ¿no?
5: De un grito, ¿no? Sí, así como si estuviera borracha.
4: Exacto.
5: Borracha.
4: Bola.
5: Bola.
4: ¿Me dice Charagüe?
5: Dígame.
4: Ahí tenemos, ¿por qué será que los hombres mayores buscan tanto a las jovencitas? El Animal Watts.
5: ¿Qué dicen a yo?
4: Hola, buenos días. Respecto a la pregunta, fíjate que no siempre es interés. A veces es gusto. Por ejemplo, a mí me gustaban mayores porque para mí jóvenes se sentían inmaduros. Rechacé a varios mucho más menores que yo. Pero tal vez la vida o el destino ya tenía preparado al que iba a ser mi pareja. Conocí a alguien y empezamos como amigos y pasó el tiempo, me fui enamorando de él. No me di cuenta cómo y cuándo me enamoré, cuando quise decirle que no, ya era imposible. Ahora estamos casados, tenemos dos hijos y él es mucho menor que yo. Y porfa, compláceme con la canción Pídeme la Luna de Banda Limón.
5: Wow. Gracias,
4: buen día. ¿Qué hora?
5: Pero ahí es lo contrario, ¿verdad, Lion? Ahí ¿sí? dice que ella es mayor que él.
4: A saltacunas.
5: Bueno, se vale.
4: ¿Sí? Es amor.
5: Al final
4: quedaron juntos.
5: Es que uno
4: una
5: nunca
4: familia.
5: Sabe. ¿No? Fíjate que he escuchado muchas personas que dicen, e incluso yo antes lo decía, el nunca. Y dicen, nunca debe decir
4: voy a hacer.
5: Nunca. Ajá. ¿Te acuerdas de quien decía, en tu vida me vuelvo a subir a ese carro?
4: Ajá.
5: Y nada más le tronaban los dedos.
4: Y ahí iba,
5: ¿no? Entonces, nunca debes decir nunca. O de esa agua no debe beber, porque no, el mundo da muchas vueltas, León.
4: Jamás.
5: Y no sabes de quién vas a necesitar y con quién te vas a venir quedando.
4: Exacto.
5: Ahora, yo soy de la opinión que con que a mí me guste y el mundo me sale valiendo
4: cacahuate. La gente.
5: Porque si le vas a hacer caso, ahí está la canción de mi compadre Chalino Sánchez, ¿no? En paz descanse. Que decía que no la quería para vestir santos, ¿no?
4: ¿Sí?
5: O sea, como si yo la quisiera para vestir santos.
4: Mi gusto es,
5: me gusta delgadita, me gusta morena, como
4: me
5: tú quieras.
4: Me gusta con dos hijos, sí, me gusta con tres.
5: Y, ¿qué? Y el gusto es tuyo. Quien podría darte un consejo, o debe darte un consejo, es tu papá y tu mamá.
4: Sí.
5: De ahí tu familia, todo lo que tú quieras. Las hermanas y todo. Sí, es bienvenido el consejo, ¿no? Pero de ahí no vas a hacer caso como tal de decir, es que no te conviene porque esto y el otro, no.
4: Nada. Es que siempre van a hablar, carnal, ¿no?
5: Siempre. ¿Quién es esa de rojo?
4: ¡Esa de rojo, doña Edu!
5: Doña Edu.
4: Dice, ¿qué hola, más dice la yo? Hola, joven, complacido con la de que nos cubra mi tumba. De Paquita, la del barrio. Los saludos van desde Villacorso. Atentamente, señora Swartz. Hasta pronto. ¿Qué
5: bolea? Saludos, bendiciones.
4: Oye, que apenas descubrió la estación.
5: Ah, qué chido. Swart,
4: y ya se volvió fan, ¿eh?
5: Mira, hay una persona que nos escribe, que nos escucha siempre a través de la aplicación desde Salina Cruz, Oaxaca.
4: ¿A poco?
5: Sí, todos los días nos escucha. Qué padre. Y dice, me late mucho porque ella es de Villa Morelos y vive en Salina Cruz, Oaxaca.
4: Ay, qué chido.
5: Dice, cuando ustedes están en los Facebook Live en vivo, dice, me recuerda mucho a mi tierra, Villa Morelos.
4: Ay, qué padre.
5: ¿Cuánta gente no habrá fuera de Cintalapa, fuera de Jiquipilas, fuera de diferentes Chiapas. Colonias? Que cuando nos escuchan, nos ven, les recuerda un poquito,
4: sí,
5: ¿no?
4: La nostalgia, ¿no?
5: La nostalgia, exacto.
4: Dice por acá, yo digo porque no les funciona el cerebro a esos caballeros.
5: Ah, pero sí, hola.
4: Se me hace que te dejaron por una joven.
5: Pero leero. Ah, mentira. No,
4: es show, es show. Este programa es show, ya saben.
5: No nos haga tanto caso también todo lo que decimos, ¿eh?
4: Es show, ya saben.
5: Cómo a menos cuando son las menciones, sí.
4: Ah, no, ahí sí.
5: Ahí sí, eso
4: los patrocinadores,
5: es cierto.
4: Sí. Pero
5: eso sí es cierto.
4: El programa, el contenido es show, recuerden.
5: ¿Qué, ¿no?, más, señor Layo?
4: Ok, dice por acá, saludos para la niña Génesis, Eliani Sánchez Camacho, que el día de hoy está cumpliendo años. Nos escuchan el Tepeyac, los saludos van de parte de sus abuelitos.
5: Bueno, ahí están los saludos.
4: Elidia y Olivo. Elidia y Olivio.
5: Bel.
4: Ajá, de tu padre, de sus tías del rancho 3 de mayo.
5: Ay, saludos a Ciro de los Santos y a doña Carmita, que quieren la canción Que nos entierren juntos, sin albur.
4: Ah, caray, no, caray.
5: Así se llama, brother.
4: No, por separado.
5: No, de Dolino Lugar.
4: Ah, ya.
5: Que nos entierren juntos. No.
4: Con la misma.
5: No, es de Gerardo.
4: Gerardo Reyes.
5: Gerardo, ¿no?, Reyes, sí, Lino Luján.
4: No, Gerardo, no, Reyes.
5: Es que en una cantina pedí una de Lino Luján.
4: Ahí están los suelos,
5: ¿eh? Sí. Ah, sí.
4: Esto era bueno, ¿eh?
5: Hola, pero no me sacas mucha ventaja, brother. Sácalo. Mira, con Loba siempre hemos dicho que las canciones vayan acorde. Ejemplo.
4: Aquí no estás en cumbias.
5: No.
4: Aquí son mis reglas. Aquí son mis reglas.
5: Ya no vas a ir nada.
4: Es mi juego. Es mi programa.
5: Ve, productor, ¿para qué me mete aquí en programa con Lion?
4: Saludos para el niño Ángel Mateo de la ranchería San Carlos. Saludos. Que el día de hoy está cumpliendo años. El saludo van de parte de su tía Candy Camacho y de su prima Natalia, que lo quieren mucho. Y las mañanitas, por favor. Saludos al enyeguadote que hoy está cumpliendo años.
5: Saludos, bolsa seca.
4: ¿Tú crees?
5: Ah, sí, el enyeguado, para que le cortemos una flor al enyeguado si nos está escuchando. Ay, Dios. Hoy me lo decía mi mamá. Dice, lo bueno que van a comer el mole que va a llevar el enyeguado, ¿no? Leo, nunca nos ha invitado a algo al enyeguado a una comida. Y sabemos que él es así, ¿verdad? Que no es que diga que... Y él es el que inventó el bolsa seca, ¿eh?
4: Exacto.
5: Pero ya quedamos con el enyeguado, que después de las 6 de la tarde, que salvemos programa, primeramente Dios.
4: Ahí está.
5: Nos vamos a echar una chipotona, una y una.
4: Una y una.
5: Para a boca quede de botella, ¿eh? O sea, cada quien, ¿no? Sí. Como con mis compadres albañiles, una y una.
4: Venimos a festejar.
5: No es lo mismo, señor Layo, que tomes la cerveza para mayores de edad en un vaso,
4: sí,
5: a que lo tomes a boca de botella.
4: Sí, no, es igual.
5: Sabe diferente.
4: Es diferente totalmente. Las 10 con 12 minutos, Messi Sharawi. Vámonos a publicidad.
5: ¿Qué? ¿Duelito? ¿Qué rollo? ¿Qué? ¿Ah? ¿Duelo o qué?
4: ¿Duelito?
5: ¿Sí?
4: ¿Qué te parece después de las 10 y media?
5: Con tus reglas.
4: ¿Con mis reglas?
5: Sí, tu programa.
4: Es mi programa.
5: Mochila.
4: Soy la estrella de Radio Núcleo.
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1: Ah, que le hagas caso a Kikín, que te dice, es que compra ahí en tal tienda esta pastilla Kikín. Y la... No.
0: Todo chueco camina, imagínate. ¿Qué me va a aconsejar, no?
1: Pero es que al Kikín le abrieron las patas.
0: Ah, ya.
1: En algún tiempo. Como la película de Van Damme.
0: Ándale.
1: La de King Boxer. Así, con lazo, mecate, ¿no? No, mentira, Kikín, es rollo, brother. Ahora sí, señor Layo.
0: Vamos a publicidad, regresamos en donde.
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5: A pesar de que Chiapas es uno de los estados con mayor actividad sísmica del país, aún hay zonas que carecen de un monitoreo permanente que dificulta conocer con precisión lo que ocurre con las fallas geológicas que atraviesan la entidad. De acuerdo con la investigadora de la Universidad Autónoma de Ciencias y Artes de Chiapas, UNICACH, Avid Mendoza Ponce, durante este 2025 se registraron 7,527 sismos en Chiapas, cifra equivalente al 19% de la actividad sísmica ocurrida en el país. Sin embargo, la especialista explicó que el número de eventos detectados también depende de la cantidad y distribución de las estaciones instaladas en el... Uno de los principales vacíos se encuentra en la zona norte, donde existen diversas fallas geológicas que no cuentan con instrumentación suficiente para determinar la frecuencia de los movimientos telúricos. Ampliar la red de monitoreo permitiría determinar con mayor precisión dónde ocurren los movimientos, así como su magnitud y comportamiento. Estos datos son fundamentales para estudiar la dinámica tectónica de Chiapas y fortalecer las acciones de prevención. Hasta el siguiente comentario.
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0: Diosito, buenos días. La pregunta que ustedes hacen, ¿por qué los hombres buscan a las mujeres jovencitas? Yo de mi parte, mi esposo es mayor que yo y gracias a Dios hasta ahorita tenemos 6 años viviendo juntos y mi respeto para él porque es una bella persona, es muy responsable. Las personas mayores son más responsables que los jóvenes, porque los jóvenes a veces solo quieren para jugar a uno y no son responsables. Y él, a pesar de su edad, ya es muy responsable. Yo tengo 49 años y él tiene 81 años.
1: Ahí está la opinión, 10:28. ¿Por qué será que los hombres mayores buscan tanto a las jovencitas? El Animal Watts, buenos días. Las jovencitas buscan mayores porque buscan experiencia, igual que los chavos. Eso busca la experiencia. Saludos desde Coita. Y dice por acá. Saludos para el niño Ángel Mateo Cruz Salazar, que hoy está cumpliendo años en la ranchería San Carlos, de parte de su prima Nadia Ivonne, que lo quiere mucho. Y porfa, las mañanitas. El día de hoy va a haber duelos, duelos mexicanos. Buenos días, mi punto de vista de todos es que abuelito lo que busca es caricias y apapachos de manos jóvenes, y la jovencita lo que busca es dinero. Bueno, ahora te voy a hablar de mi persona. Yo tengo 45 años, no me creo una joven, y mi esposo tiene 70 años. Pero te puedo decir que cuando hay amor, principalmente hay confianza, y es un hombre muy trabajador y una mujer muy responsable en su comida y cuidado. Yo lo conocí, aún estaba enfermo, ahora está enfermo y sé que mi responsabilidad es cuidarlo. Y cuando hay diferencia de edades es complicado, ¿sí? Pero cuando hay verdadero amor, no ves los defectos. Al contrario, hay comprensión y yo amo a mi esposo, aún siendo mayor que yo. Yeah. ¡Bendecido día, chicos hermosos! ¡Abrazos! ¡Gracias, Male! Saludos para Jordi Led Vázquez García, que se encuentra en Bofil. Municipio de Pozucuautla, y una canción de Escondidas, de parte de Camilo. Buenos días, León. Nosotros, los mototaxis, agarramos de todas las edades. Saludos, una canción de Don Aguilar.
2: Como decimos en México, hay que dejarnos de
1: Buenos días, hagan duelos para que te humille Sharawi Robles. Al contrario, ayer los humillé, les di un repasón y el día de hoy no va a ser la excepción. Después, como 10:40, vamos a hacer los duelos para cerrar el empujoncito, ¿sale? Buenos días, amigo León. Una canción de Pequeños Musicales, 60 minutos. Andar con un hombre mayor es porque ellos saben pensar y los chamacos de ahora no, andan alocados. Buenos días, ¿sabes por qué buscamos a las más jovencitas? Porque se mueven mejor y no rechinan, rechinan menos, dice aquí. Buenos días, mi opinión, es mejor un joven porque uno ya adulto busca nomás amor y el joven sabe que es tener algo en la relación fija, ¿ok? Ahí está la opinión, tenemos más por acá. Saludos para mi esposa Laura Caballero, de parte del profe José Emanuel Álvarez. Y hola, buenos días. Quisiera una melodía de Parquita del Radio, Romeo y su nieta. Esa queda, ¿eh? Hola, buenos días. Saludos para Eréndira García López, que hoy está cumpliendo años, de parte de sus sobrinas, que nos escuchen en Vista Hermosa. A ver, León, es como si te dieran escoger dos carros. Mira, uno es modelo 1990 y uno es 2026. ¿Cuál agarrarías?
3: Te pago el lugar.
1: Buenos días, tal vez por el kilometraje y porque eso a los ya mayores nos da vida. No es lo mismo desplumar una gallina vieja que una nueva. Buenos días, porque traen menos traumas y menos demonios en la cabeza. Dice por acá. El león, aunque se le caigan los dientes, no pierde el hambre por carne fresca. Las 10:32, vámonos a identificación oficial. Regresamos con más en el empujoncito.
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4: Las 10:44 llegó el momento de los duelos por el Coliseo.
5: Lo prometido es deuda, Laura.
4: Ahí está.
5: Así que, ¿no?
4: Deseamos duelos mexicanos.
5: Duelos mexicanos. Vámonos de rápido. Tres llamadas. Únicamente tiene que decir voto por León o voto por Sharawi.
4: Es correcto. Messi Sharawi, tú ganaste el último duelo el día de ayer.
5: El día de ayer, sí, con mi tía Yolanda del Río.
4: Qué buena canción.
5: Qué buena canción. Sí, a la neta. Bueno, rolón. Así que, bueno, yo les vengo presentando algo de mi tío Gerardo Reyes, papá.
4: Pa' la mecha.
5: Esta rola que se titula Sin Fortuna.
4: Ay, ay.
5: Cuando yo me muera, no toquen
4: que
5: esa.
4: Que te entierren.
5: No toquen esa, digamos.
4: Ah, ya.

0: gente.
1: Ya. Vamos a poner todo acá, sí, canal, ¿no? Ok, ahí está esa canción.
0: ¿Qué fiero le corta el aire?
1: No, pues es que la gente
0: por el tiempo,
1: va a decir.
0: Por el tiempo, sí, ¿no? Cierto.
1: La gente va a decir.
0: A ver,
1: si quieres,
0: chamaco. ¿Con cuál me vas a competir, señor Layo?
1: Me gusta esta canción porque siempre
0: mi
1: tenemos.
0: Tío. Ese sí es mi tío, ¿eh?
1: Sí, la neta, sí.
0: Mi
1: ¿no?
0: tío Toñito Aguilar.
1: Toñito Aguilar.
0: Lástima que mi prima Ángela se casó muy joven.
1: Está bien.
0: No, le mandé WhatsApp, pero no me contestó.
1: Así se divorcian a buena edad, cara.
0: Ah, sí.
1: Claro. Oye, esta canción, porque todos tenemos un triste recuerdo.
0: Sí, sí,
1: un amor
0: todos.
1: Que recordamos siempre.
0: Un anillo viejo.
1: Ah, sí. No, uno, ¿no? Esa Mario, es sí. La canción que estoy presentando. Triste recuerdos, Antonio Aguilar.

0: ¡La bárbaro!
1: ¡Qué bárbaro! ¡Chucha! ¡Chucha!
0: Ahí están las dos canciones.
1: Es que está caliente el año hoy, ¿no?
0: Hola.
1: Entramos, iba a decir, pero.
0: Que fuera chucho.
1: Oye, 4-23-41, únicamente tiene que decir voto por León, voto por Sharawi.
0: Ahí está, 68-4-23-41.
1: Tristes recuerdos de Antonio Aguilar y Sin Fortuna de Gerardo Reyes. Vamos, arrancamos, 1, 2, 3, ¿qué dice yo?
0: ¡Que comiencen
2: los duelos! 68-4-23-41,
0: ¿quién ganará? ¿Gerardo Reyes o Antonio Aguilar? Ustedes lo deciden.
1: ¿Duelos por el Coliseo? ¿Por quién es su voto?
3: No,
1: voy a favor de Sharawi. Muchas gracias, compadre.
0: Ya sáquensela.
1: Oh. Es que como que estaba en el baño. Ah,
0: como que no salía bien, ¿no?
1: ¿Dónde es por el Coliseo? ¿Por quién es su voto?
3: Por Sharawi.
1: ¡Ah! 2-0, se llama Rayo.
0: Ni se escucha bien.
1: Te voy a dar la vuelta todavía, bro.
0: Ni hablan bien. ¿Qué pasa? Voy a quitar el amuleto porque la neta no está sirviendo.
1: ¿Dónde es por el Coliseo? ¿Por quién es su voto?
3: Por Sharawi.
1: ¡Tómala, señor!
0: Quiero decir algo.
1: ¡No gané yo!
0: No.
1: Ganó la gente hermosa, mi gente Sharawi,
0: desde allá. Y si no, revisen el celular. Les está mande mensaje. Me está mandando mensaje.
1: No, nada que ver.
0: Lo estoy viendo.
1: Ya está igual como mis tíos Pascuales, ¿no?
4: Si quieren ser camisero.
0: Ahí está. Escúchenme, 10:40. Voten por mí, dicen Sharawi. Ahí está.
1: La mochila.
0: Chale.
1: Vamos a escuchar última llamada. Duelo por Coliseo, ¿por quién es su voto?
3: Por el Sharawi.
1: ¡Toma, Layo!
0: Puro querido.
1: 5-0, Layo.
0: Bárbaro.
1: ¿No?
0: Está buena.
1: No, está muy buena la. Esa rola. Pues lo rolé por ahí, dije, el día que yo me muera, no toquen esa.
0: Ah, bueno, pero te van a enterrar.
1: No, ni más.
0: Te tienen que enterrar, meche.
1: Sepultar. Se escucha más bonito, ¿no? Sepultar, ¿cierto?
0: Bueno.
1: Sí, era la Javi, ¿para qué quiero la tumba si ya me enterraron en vida?
0: Eso, Cristo.
1: Bueno, sin más preámbulo, Lion.
0: Por favor, presenta.
1: Vámonos con mi tío Gerardo Reyes. Esto se titula Sin Fortuna.
0: Bien.

0: Las letras no entran cuando se tiene hambre.
1: Solo la letra. Dice un señor, es que no podemos hacer el delicioso cuando se tiene hambre. Ah, ¿cómo que no, Layo?
0: Estás sin hambre.
1: ¿No? Cuando, ¿cómo es tú ese poema que dices las ganas cuando qué? ¿Cómo?
0: El lugar no importa. El lugar no importa. Cuando las ganas aumentan.
1: Esa. Qué vale. El carro se movía.
0: Frase
1: se
0: charolastra, cabrón.
1: Sí, ¿no? ¿Qué momento tan chido, ¿no? Yo no sé por qué no se pararon de charolastra.
0: La neta, era cuando teníamos el programa, pero donde podíamos hablar de todo, cabrón.
1: Sí,
0: ¿no?
1: Sí, sí, sí.
0: Ese programa tiene que regresar. Quiten nuestra ciudad y que regrese charolastra.
1: A las 12 del día hablando de
0: el decálogo del sexo.
1: No, imagínate.
0: Ok.
1: Pero es lo que le gusta a la gente que nos está escuchando. También le gusta la, ¿cómo se le puede decir? La rechura.
0: Sí, sí, ¿no? Sí. Pero es que es...
1: Y hasta mis amigos de los grupos musicales de marimba dice, arréchala que no grite.
0: Exacto.
1: La mujerada, ¿no?
0: Sí.
1: Es lo bonito. Para eso nacimos, para ser felices, para sonreír, para estar contentos. Hay momentos en los cuales vamos a estar tristes y todos, como dijera el doctor Bedwell, todos en algún momento tenemos que morir.
0: Así es, frase estoica.
1: Histórica,
0: momento
1: sí.
0: Mori, ¿no? Entonces, hay que disfrutar.
1: Sí, mientras ¿no? se pueda, hay que disfrutar. Sí,
0: si atrévete, si te gusta alguien, dile, total, ¿no?
1: Ejemplo, si usted quiere algo y se lleva con el de la tienda, dígale, no sé, una bomba para fumigar, ¿sabe qué cuesta 2,000? Le dejo 1,000 pesos, ¿me da chance de pagarle 2,000? Es que no doy crédito y todo lo demás, chance sí le da crédito, pero eso sí, pague.
0: Entonces venga cuando tenga dinero, ¿no?
1: No, digo, porque hay mucha gente que te da las manos y te agarra los pies.
0: Sí.
1: No debe ser así, ¿no?
0: Ajá.
1: Hay mucha gente que te presta dinero y luego no te paga.
0: Sí, se pasan
1: las. No, eso no. Entonces, ¿qué? ¿Segundo duelo, señorario?
0: Segundo duelo.
1: Segundo duelo. Salucita.
0: Salucita, mira.
1: De la buena. Cafecito.
0: Que suene.
1: ¡Oh!
0: Se abrió
1: la taza, se grietó.
0: Déjale, mete un sorbo al café.
1: Oh. Bárbaro, como de 2 centímetros lo levantó. Como ola de mar.
0: Bárbaro.
1: Ahora sí, nos vamos con algo más sentimental, señor León.
0: Es correcto.
1: ¿Qué? Porque estamos hablando de la pregunta que hizo León: ¿por qué los hombres buscan a quién? Dijiste.
0: A las jovencitas.
1: A las jovencitas. Entonces, estas dos letras, estas dos canciones van alusivo a eso, ¿no?
0: Es correcto.
1: ¿Sí? Al tema que trae el día de hoy, León.
0: Es correcto, me sé.
1: Presenta, señor León.
0: No, tú ganaste, por favor.
1: Aquí todo se hace lo que tú dices, carnal.
0: Es mi juego,
1: el
0: es mi programa.
1: El café yo lo quería con azúcar, tú dices sin azúcar. Porque estás en el empujoncito.
0: No consumo azúcar.
1: Qué valor.
0: No, ya tengo que bajar de peso.
1: Sí, no, sí, tenemos que bajar de peso.
0: Ya, la neta.
1: Bien panzones se ven en Facebook Live.
0: Sí,
1: pues sí estamos. Y luego la edad.
0: Ah, ya no es el León de antes. No, ya.
1: Ya han pasado varios años.
0: Hace 10 años.
1: ¿Cuántos años llevas ya aquí?
0: 11.
1: 11, imagínate.
0: Imagínate.
1: Sí. Cuando entraste, cuando lo de los 15 años.
0: Iba yo al gym, iba yo al gimnasio.
1: ¿Te acuerdas cómo ibas?
0: Sí.
1: De bien ensacado.
0: De touché.
1: De touché. Ajá.
0: Estilo
1: ensacado,
0: solar.
1: Estilo
0: solar.
1: Y te mirabas así como vampiro, ¿no?
0: Como chiquitito.
1: Delgado, ¿no?
0: Sí.
1: Chupado.
0: Chupado. Preciosa, bueno, por favor.
1: Presento esta rola de el señor, ese gran señorón.
0: A la mecha.
1: Señor Leo Dan. Esta canción se titula Yo sé que no estés.
2: 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No debes hablar así.
1: No está haciendo trampa, es para que yo pierda.
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1: Ay, caray.

0: ya, todas las.
1: Y no era de su marido, sino era de ellos.
0: Ahí está esa canción.
1: Leo Dan.
0: Y vamos a presentar la que va a ganar.
1: Ah, así que sí le compite, bro.
0: Nada más. ¿Era esa?
1: Ajá. ¿José María Napoleón?
0: Sí, ¿no?
1: Sí. No, no era esa.
0: ¿No era esa? Chale.
1: Ya, no, pero ya. Bueno, ya es trampa, ya es trampa.
0: Ah, ok, bueno, era la de 30 años. Bueno, eres. Con José María Napoleón me equivoqué.
1: No, qué bien. Te voy a dar chance, la de 30 años.
0: Ni más.
1: Es que no la entiendo, bro, la de eres. La mujer.

0: no decía. No. Eres con quien no iba a casarme. Eres con quien mi papá me dijeron que me casara.
1: Eres la alegría.
0: Eres que la día, que tiene vaca y día, dinero día, y por eso me casé.
1: Me consiente el alma.
0: ¿Qué? ¿Qué vas a decir la letra?
1: Yo me quedo con esta, de modo. Eres.
0: El regreso. Cántala.
1: Ahí está. Más deseo. Eres la respuesta que no encontraba entre mi silencio.
0: No, ya córtale, córtale.
1: Eres esa güera que me trae.
0: Tres votos, señores. 4:23:41 y arrancamos a la voz de ya.
1: De una vez.
0: ¿Dónde es por el coliseo? ¿Por qué ese voto?
2: Por el León.
0: ¡Qué ah, ya, mientras yo fui a traer el café, yo vi que tú estabas mandándole, escribiéndole ahí.
1: No llores.
0: Voten por mí, voten por mí.
1: No llores.
0: Segunda llamada, señor Lyon. Duelos por el Coliseo, ¿por qué es su voto?
3: Por Charagüi.
0: ¡Ah, gracias!
1: Puro hombre, vota por Charagüi, neta.
0: Para que veas que son mis compadres.
1: Es
0: ahí
1: preocupante
0: que,
1: eso, Meso.
0: No, qué preocupante, somos compadres.
1: Ya te pones la marmota
0: con
1: puro
0: bike. Me gusta su bigote, compadre. Duelos por el Coliseo, ¿por qué es su voto?
4: Por el bocudo del León.
0: Por el bocudo del León, tío.
1: Por el trompudo del León.
0: ¿O cómo digo, León?
1: Por el rumbo.
0: Ese ya sé quién es. Ya lo conozco, es Angelito.
1: Angelito.
0: Sí, Angelito. Sí, lo conozco, la voz, bro. Duros por el Coliseo, ¿por qué es su voto?
2: Charagüi.
0: Charagüi, gracias.
1: Charagüi, se dice.
0: Vamos 2-2, ¿eh?
1: 2-2.
0: 1-1.
1: 1-2.
0: Va el decisivo, señor Lyon, agárrese bien.
1: Chale.
0: Duelos por el Coliseo, ¿por qué es su voto?
4: Por el León.
1: ¡Qué hubo!
0: No, no, no se entendió. No, sí. No, tú estás diciendo
1: León.
0: Que hablen bien, ¿no?
1: Sí,
0: no, no,
1: claro,
0: no,
1: claro, no, claro.
0: Ni abrió la boca ese que habló ahorita.
1: Y que la abra, carnal. Somos hombres. Somos hombres.
0: Ah, carnal. Vamos a checar última llamada.
1: Hay que reconocer.
0: Duelos por el Coliseo, ¿por qué es su voto?
4: Por Charagüi.
0: ¿Ya viste?
1: Ah, es el mismo, ¿eh?
0: ¡No!
1: No, no, habla, por... ¡Sáquensela!
0: Ese
1: también.
0: Sí es hombre, carnal.
1: Está apretando mucho.
0: No, así habla,
1: carnal. No, está apretando.
0: Habla como el ronco.
1: Está apretando.
0: O el bronco, ¿cómo es que le dicen?
1: El ronco.
0: El ronco.
1: Pero, señores, ganó el que tenía que ganar.
0: Ni se entendió qué dijo.
1: Su majestad.
0: Mi banda, el mexicano. Ganó, señor Lyon. Y con esa rola que no era, pero bueno.
1: No, y no era y la no rola. Era. La neta no era, era la de 30 años, me equivoqué. Pero ahí está, ¿no?
0: Dile pues, no, no gané yo.
1: Ganó el público.
0: Ganó el público.
1: Ganaron ustedes, damitas, porque esta canción se la dedicamos a ustedes.
0: A todas las damitas, ¿verdad?
1: Ahí está. Es José María Napoleón, eres. Y ya nos despedimos del empujoncito, Messi.
0: Pero nos quedamos.
1: Ah, sí, nos quedamos. Nos quedamos otro ratito, ¿no?
0: Botano, fue por el desayuno. Es que hoy es su cumpleaños del macho, pues, de Pepe.
1: Vamos a traerle el pastel.
0: Le vamos a partir
1: pero
0: el pastel.
1: Ah, sí.

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0: Son ya las 11 de la mañana con 13 minutos, 11 con 13 minutos. Me da mucho gusto saludar por acá ya a nuestro buen amigo Cupertino Garrido. Muy buenos días, ¿cómo estamos?
1: ¿Qué tal, amigo? Buenos días, pues muy contento de poder estar aquí con todos ustedes. Ya listo para contestar todas las preguntas que tenemos pendientes por ahí. Debo de creer que tenemos un chorromontal de preguntas pendientes, no nos habíamos podido conectar. Pero había estado con ustedes el doctor Jaime Zúñiga de Laboratorios Pronacen y el doctor Benjamín Olmos de Laboratorios Ocotzul. Y pues bueno, estamos listos para contestar lo que tenemos por ahí pendientes, así como también para recordarles que los días martes y jueves tenemos consultas completamente gratuitas en sucursal Jiquipilas. 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
0: Excelente, por acá ya nos están preguntando para una personita que de repente siente como que mareos, ve como puntitos o estrellitas y siente que de repente le zumba tantito el oído. ¿Qué problema podría tener y qué le podrías recomendar?
1: Podemos estar teniendo por ahí un problemita de presión arterial. A esta personita le vamos a sugerir que tome lo que es el zapote blanco en cápsulas. Zapote en blanco en cápsulas de la marca Honey, dos cápsulas cada 6 horas, tal y como lo indica el frasco. Pero también que se cheque mucho lo que es la presión arterial. ¿Por qué? Porque puede venir desde ahí. Zapote blanco en cápsulas de la marca Honey y que se cheque lo que es la presión arterial. Digo, los riñones, ¿sí? Que se cheque mucho los riñones. Puede tener alguna infeccióncita en los riñones, algún cálculo, alguna inflamación, alguna lesión. Y esto le puede estar ocasionando lo que es una presión alta. Recordemos que la glándula reguladora de la presión se encuentra en los riñones.
0: Por aquí nos están preguntando si por qué tiempo se debe tomar un tratamiento para los riñones, si nada más es una vez o se tiene que volver a comprar otra vez el producto. ¿Qué tiempo?
1: Ok, me gustaría saber. ¿Es la misma persona o
0: es, no, una persona es otra diferente? Otra persona.
1: Ok, me gustaría saber un tratamiento para qué. Podemos estar hablando que si tenemos arenillas o que si tenemos algunos pequeños cálculos, podemos tomar un tratamiento que dure unos 15 días, un mes, incluso lo podemos tomar hasta por 3 meses consecutivos. Pero si después de 15 días hacemos un ultrasonido y notamos que nuestro riñón está completamente sano, pues ya para qué lo seguimos tomando, ¿no? Que ya haya evacuado lo que son los cálculos, que haya evacuado lo que son las arenillas, pues ya no es necesario seguirlos tomando. Si notamos que después de esos 15 días los cálculos siguen exactamente igual, pues hay que seguirlo tomando hasta deslavarlos, ¿sí? ¿Cómo sería esto? Con un constante uso de, por ejemplo, las cápsulas RN trituracal, extracto RN trituracal, extracto Yumel. Podemos tomar también cápsulas Chintop, que estas ayudan demasiado a lo que son a quebrar, a romper los cálculos. Y por último, también tomar lo que es el té riñoquebrapiedra o compuesto riñones. Este té, este compuesto es el que más nos va a servir a todos para aliviar lo que son problemas de riñoncitos, problemas de infecciones en vías urinarias, problemas de arenillas, problemas de mil cosas. Es especial, trae 12 plantas perfectamente equilibradas para lo que son los riñones y nos va a ayudar demasiado.
0: Ok, por acá dice, buenos días, disculpe, ¿cuánto cuestan las vitaminas? Me imagino que quisieron poner antidiabetes, pusieron diabetes, y si es para diabéticos, me imagino que diabetes,
1: okay. ¿No? Ok, Diabetex, sí, ya tenemos el Antidiabetex, así como también tenemos lo que es el Diabetex. Tenemos muchos, así por ahí se nos pueden decir. 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Y las mejores vitaminas, las mejores cápsulas, de las mejores cápsulas que tenemos para regular lo que son los niveles de glucosa, son las cápsulas de Antidiabetex y las de Nova F1. Ahí ya depende completamente de la persona de cuáles son las que quiere tomar. Repito, las de Nova F1 y las de Antidiabetex. Nova F1 está en 150 pesos y Antidiabetex ha de estar como entre los 180-190.
0: Ok, mira, hablando de lo que es el Nova F1, por ayer estuvieron preguntando mucho acerca de ese producto. Me gustaría que me platicaras un poquito para qué sirve y cómo lo deberían de tomar los diabéticos.
1: Ok, Nova F1 es un producto que sirve perfectamente para para personas que quieran equilibrar lo que son sus niveles de glucosa, que las quieran tener a margen, que las quieran tener, pues como deberíamos de sentirnos todos, súper bien. Este producto Noma F1 vamos a tomar solamente una cápsula en ayunas. Personas diabéticas, una cápsula en ayunas. ¿Quiénes son las personas diabéticas? Quienes se levantan con 126 de glucosa en adelante. Personas que se levantan entre 106 y 126 de glucosa son personas prediabéticas, se la van a tomar un día sí, un día no, incluso si tienen muy bien controlada lo que es su glucosa, pueden tomarla un día sí, dos días no. Entonces esto hará que les dure 3 meses lo que es la cápsula. Entonces recuerden que estamos hablando de Nova F1, este producto que de Laboratorios Nova Labs, que trae una fórmula herbolaria y no transeútica, la cual nos va a ayudar demasiado a controlar lo que es nuestros niveles de glucosa y todas las consecuencias que tener un nivel de glucosa alto puede traer, como por ejemplo, Nova F1 nos va a detener lo que es una mala circulación, nos va a ayudar a estimular nuestra circulación de la mejor manera. Nova F1 también nos va a ayudar demasiado para todas esas personas que tienen problemitas de cicatrización, de presión arterial, de problemas renales, personas que se hemodializan o que ya van para allá, que tienen una insuficiencia renal. Nova F1 nos va a ayudar a todo esto. Nova F1 también nos va a ayudar a detener hambre excesiva, sed excesiva, falta de saciedad. Nova F1 nos va a ayudar también a todas esas personas que pueden tener un problema de pie diabético, un problema de circulación, un problema de dolores, un problema de falta de cicatrización. Para personas que están perdiendo la vista, personas diabéticas que están perdiendo la vista, Nova F1 es un producto especial que te ayudará a bajar los niveles de glucosa y al mismo tiempo a controlar lo que es una retinopatía diabética.
0: Oye, mira, por acá me están preguntando si una persona que no es diabética, pero tampoco es prediabética y por casualidad agarró la pastilla y se lo tomó, ¿le puede causar algún problema?
1: Lo peor que te puede pasar es que te sientas un poquito mareado, mareada. ¿Por qué? Porque te va a bajar tus niveles de glucosa, pero no pasa absolutamente nada después de eso. Lo único que vas a hacer es consumir una cucharadita de miel o consumir una cucharadita de lechera, un traguito de coca, un traguito de algo dulce, cómete una fruta. Y con eso sería más que suficiente. Necesitarías ahora sí que elevar tus niveles de glucosa, pero de ahí no pasa absolutamente nada, amigo.
0: Ok, excelente. Muchísimas gracias. Son ya las 11:20. Vamos a ir a una pequeña pausa. No nos tardamos mucho y regresamos con más preguntas.

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6: Continuamos con más, son ya las 11 de la mañana con 26 minutos. Amigo Cooper, por acá siguen llegando preguntas de la audiencia. Dice, hola, buenos días, disculpe, el otro día envié un mensaje al doctor. Dice, ok, me imagino que te mandó un mensaje a ti, pero ya no pudiste responderle. Dice, la pregunta era sobre que yo tengo la boca amarga, dice, y siento caliente el cuerpo. Sí, ¿por qué será que tengo esto y qué tratamiento me podría dar para tomar?
7: Claro que sí, podemos checar lo que es el HPR, HPR en cápsulas, dos cápsulas antes de acostarnos, y también vamos a checar lo que es el Alitox. ¿Qué es lo que puede estar pasando por ahí? Lo que puede estar pasando es que esta persona está presenciando lo que es un problema hepático y por eso le está pasando y por eso está sintiendo así. Entonces vamos a agarrar HPR en cápsulas, dos cápsulas antes de acostarse y dos cápsulas antes de acostarse y con eso sería más que suficiente, junto con su Epafor o Alitox de la marca Proname. Y con eso pues ya estamos del otro lado. Ahora, si quiere depurarse de una manera más rápida, puede tomar también lo que es el Epalap en jarabe de la marca Natulab. Va a tomar 20 mililitros media antes de desayuno, media antes de comida, media antes de cena. Y con eso sería más que suficiente, mi amigo.
6: Ok, excelente. Mira, por acá tengo otra pregunta. Nos están preguntando para una persona que tiene 46 años, que dice, ¿qué le puedes dar para el dolor del talón y se le duermen constantemente sus manos? ¿Qué podría hacer?
7: Ok, puede tener un problemita de ácido úrico. ¿Qué le vamos a dar a esta persona? Le vamos a dar lo que es URDG en cápsulas, dos cápsulas cada 6 horas, y también le vamos a dar lo que es el Depuratox en jarabe, 20 mililitros, media hora antes de desayuno, media hora antes de comida y media hora antes de cena. Si esta persona presenta lo que es un problema gástrico, va a ser 20 mililitros, media hora antes, después de desayuno, comida y cena. Y por último, le vamos a dar algo para la gota, para el problema que está sintiendo dolor. ¿Qué le vamos a dar? Le vamos a dar el Artrimaster, dos tabletas cada 8 horas, o sea, 3 veces al día, y con eso va a ser más que suficiente.
6: Ok, por acá me escriben nuevamente, dice, buenos días, sobre el desparasitante RPZTTTI. Ah, no, es RPZT y me imagino que dice, ¿tiene alguna dieta? Gracias, es que me lo pegaron todo.
7: Desparasitante EPZT, sí tiene dieta. Vamos a evitar alimentos con muchos conservadores, alimentos enlatados, refrescos embotellados, alimentos con picante y el puerco. Sí lo vamos a evitar durante todo el tiempo que se tome, o sea, durante toda la semana. ¿Por qué? Porque sí es un desparasitante fuerte, amigos. Es un desparasitante que sí le puede traer consecuencias. Sí es un desparasitante que sí le va a eliminar toda la clase de parásitos que hay en que va a que tiene su organismo, pero al mismo tiempo también es un desparasitante que si se descuida o algo, si come picante, si come puerco, si, como si es un desparasitante fuerte, lo puede pigmentar y no queremos eso. Como solamente se va a cortar, se puede cortar el efecto del desparasitante o como lo puede pigmentar. Entonces vamos a evitarlo por completo. Puerco, picante y también alimentos con muchos irritantes o conservadores.
6: Ok, amigo Cooper, ya nos toca pasarnos a despedir, pero nos vamos a enlazar en un ratito más con el doctor. No sé si gustas agregar algo más.
7: Sí. Claro que sí, se quedan en muy buenas manos con mi amigo el doctor Jaime Zúñiga y posteriormente con el doctor Benjamín Olmos. Estamos completamente listos para estar contestando todas las preguntas que tienen por ahí. Recuerden, el doctor Jaime Zúñiga es especialista en laboratorios Pronacen y les va a ayudar demasiado a contestar sus preguntas. Por ahí trae muy buenos minerales, trae muy buenos productos, trae un producto estrella que se llama Trifala. Háganle por ahí una pregunta acerca de este producto para que sepan un poco más. Es un producto que con el constante uso hasta corrige lo que es la intolerancia a la lactosa. Entonces los dejo con él, amigo, muchísimas gracias por darme este tiempo y nos vemos mañana en punto de las 11:30 de las 11 de la mañana.
6: Muchísimas gracias, mi buen amigo Cooper, un fuerte abrazo y nos escuchamos mañana.
7: Así es, hasta mañana.
6: Ok, señoras y señores, son ya las 11:30. Ahorita regresando de la pausa, nos vamos a enlazar nuevamente ya con el doctor Zúñiga para que nos dé más información. Vámonos a la pausa y regresamos.
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6: Son ya las 11 de la mañana con 35 minutos. Por acá me da mucho gusto saludar también a nuestro buen amigo, el doctor Jaime Zúñiga, que se está ya enlazando con nosotros aquí. Ya tuvimos a nuestro amigo Cooper, ahora está con nosotros nuestro amigo Jaime Zúñiga, que nos va a platicar de acerca de un producto. Bueno, antes que nada, muy buenos días, doctor. ¿Cómo estamos?
18: ¿Cómo están, estimado auditorio? Aquí bien, gracias, esperando a ver las preguntas.
6: Ok, no sé, ¿me escucha por ahí, doctor?
18: Te escucho muy bien.
6: Ok, mira, por acá me gustaría, me dijeron que usted está manejando un producto que se llama Trifala.
18: Sí.
6: Me gustaría que usted nos platicara un poquito más de este producto, de para qué nos sirve, quiénes lo pueden tomar, cómo es que se origina este producto. Platíquenos un poquito acerca de este producto, por favor.
18: Sí, este producto está hecho de tres frutos, pero son frutos que vienen de la India. Esto le llamamos medicina ayurvédica, que utilizan mucho los hindús. Está hecha a base de tres frutos, que es amalaki, viditaki y haritaki. ¿Qué es lo que sucede? Este producto va directamente a corregir problemas de diarrea y problemas de estreñimiento. ¿Por qué razón? Una y otra. Porque normalmente cuando tenemos problemas de colitis, la colitis se nos puede presentar de estas dos maneras, ya sea con diarrea o con estreñimiento. Y muchas veces tenemos prácticamente toda la vida con ese problema y también de intolerancia a la lactosa. ¿Qué quiere decir? Que si tomamos lácteos, nos laxamos o nos estreñimos o nos provocan muchos gases. ¿Qué es lo que sucede? Este gran producto nos ayuda a corregir de fondo. Si nosotros lo tomamos constantemente, en las mañanas 3 tabletas, y lo puede tomar hasta los niños, sin ningún problema, nada más le bajamos la dosis a una tabletita. Y si no se la puede tomar, pues la molemos. Y eso nos va a ayudar muchísimo hasta para la colitis idiopática. ¿Qué quiere decir? Se va uno al doctor y le dicen, es que no sabemos de dónde proviene su colitis. No sabe si es por parásitos o si es por problemas de intolerancia a la lactosa o por inflamación crónica del colon. Esto nos va a ayudar a corregir este problema tan severo que padecemos muchas personas en todo el país y en todo el mundo. Realmente por eso necesitamos utilizar este tipo de productos. Pero este producto en sí es muy importante para la salud intestinal. Aparte nos ayuda a restablecer la flora intestinal. Es muy importante consumirlo.
6: Ok. Doctor, por acá nos están llegando preguntas. Le voy a leer una pregunta que nos hacen por acá. La audiencia dice que, buenas tardes, ¿a qué se deberá que mi niño es muy hiperactivo? ¿Qué le puedo dar? Tiene 5 años y mi otro niño tiene 2 años, dice. Le agarra mucho dolor en sus pies. ¿Qué le pueden recetar a esta personita?
18: Mira, principalmente nos da este problema por cuestiones de nerviosismo. La hiperactividad la podemos controlar por medio de plantitas. Tenemos el extracto de 7 azares, que contiene, como su nombre lo dice, 7 azares, 7 flores. Esto nos ayuda muchísimo a tranquilizar el sistema nervioso. Muchas veces los niños también hay que tener mucho cuidado de no darle exceso de azúcares, porque eso también a los niños los activa mucho. Entonces, ¿qué necesitamos darle? El 7 azares, que viene flor de manita, flor de azar, flor de naranjo. Todos los azares que tenemos nos ayudan bastante para ese problema. Y el niño que le sudan sus pies, tomándose las gotitas, les va a ayudar mucho. Al niño de 5 años le podemos dar de 10 a 15 gotas una o dos veces al día. y al niño de 2 años le podemos dar de 5 a 7 gotas también 2 veces al día. Con eso vamos a tratar de corregir su problema para ellos. Es bien importante darles las gotas de 7 azares de la marca Pronacen. Y también tenemos hasta paletitas, pero esas paletas pues traen azúcar, entonces no debemos de... Eso nos ayudaría mucho para la gente adulta, las paletas 7 azares. Esto nos ayudaría mucho, pero a ellos no, porque como les comenté, hay que dejar de consumir azúcares en exceso o poco, porque luego les dan refresquito y eso les aumenta mucho la hiperactividad a los niños.
6: Ok, mire, por acá tengo otra pregunta. Nos dicen, buenos días, ¿por qué será que hago mucho pipí más de 5 veces en las noches? Tengo 41 años.
18: Sí, el problema que podemos tener ahí es que las orinas nocturnas puede ser que tengamos una inflamación de la próstata o ya empecemos con una hiperplasia benigna de la próstata. ¿Qué vamos a hacer? Vamos a tomar el Sao Palmito. Sao Palmito podemos tomar una cápsula en la mañana y otra por la tarde para ayudarnos. Y también es muy importante tomar vitamina D más zinc de la marca Pronacen. Con eso nos ayuda mucho a quitar el problema de la hiperplasia benigna de próstata, que es lo más frecuente, porque si ahorita le está orinando 5 veces en la noche, la verdad eso va a empezar a bajar. Pero ¿qué es lo que necesitamos? Darle un tratamiento para la micción nocturna que tiene. Principalmente a esa hora desechamos muchos líquidos, pero ya 5 ya empezamos con problemas de tipo que no podemos ni siquiera dormir. También él puede tomar el trionato de magnesio de la marca Pronacen. ¿Para qué razón? Para que duerma bien y descanse, porque también me imagino que no duerme bien. El trionato de magnesio puede tomar una tableta por las noches antes de acostarse y que se siga tomando su Sao Palmito por la mañana, y por la tarde una tableta de vitamina D más zinc y el Sao Palmito, una en la mañana de cada una y otra por la tarde igualmente. Y con eso vamos a tratar de resolver su problema de micción nocturna.
6: Excelente. Doctor, son ya las 11:42. Vamos a ir a una pequeña pausa. No nos tardamos y regresamos para leerle más preguntas, ¿vale?
18: Sí, gracias.
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22: La disputa territorial entre Chiapas y Oaxaca, que por más de 5 décadas no ha sido resuelta en la región de los Chimalapas, representa un reto para la organización de las elecciones de 2027, reconoció el INE en Chiapas. Los Chimalapas, que comprende alrededor de 160 mil hectáreas en el noreste de Cintalapa, es considerado punto de atención por sus antecedentes sociales, políticos y agrarios, aunque hasta ahora el conflicto no ha impedido el desarrollo de las actividades del organismo. Para la vocal ejecutiva de INE en Chiapas, Flor Denise Pérez Chávez, la zona no es un foco rojo, pero requiere de un análisis anticipado para conocer las condiciones que podrían presentarse durante la organización de los comicios. Ante este escenario, el INE mantiene coordinación estrecha con el Instituto de Elecciones y Participación Ciudadana para dar seguimiento a cualquier situación que pueda afectar el trabajo de campo durante el proceso electoral. El INE también da seguimiento a otros municipios como Tila, Chenaló, Pantelocho y Comucelo, frontera Comalapa, Honduras de la Sierra y Siltepec, donde las condiciones locales podrían dificultar el ingreso del personal electoral o la instalación de casillas. Rumbo al 2027, el INE busca conocer con anticipación las condiciones de estas zonas para definir su estrategia operativa y garantizar el desarrollo de sus actividades. Hasta el siguiente comentario.
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4: Son ya las 11 de la mañana, 46 minutos, llevamos casi a despedirnos aquí con nuestro buen amigo, el doctor Jaime, que se encuentra con nosotros aquí. Tengo una última pregunta, doctor, antes de irnos. Por acá dice, doctor, buenos días, disculpe, ¿qué me recomienda para un niño que tiene 6 años, pero le sale un mal aliento de su boquita y se cepilla todos los días? ¿Qué podría hacer?
5: Bueno, lo que necesitamos, el niño tiene un problema de intoxicación estomacal, bueno, del sistema digestivo. ¿Qué es lo que le vamos a dar? Le vamos a dar media tabletita de cardomariano por las noches. Sí, media tableta de la marca Pronacen, cardomariano, y aparte le vamos a dar unas capsulitas que las pueden abrir, o también el cardomariano, si no se lo puede tomar el niño, molerlo en una cuchara y dárselo con un poco de agua. ¿Qué sucede? Con el carbón vegetal también le vamos a dar una capsulita dos veces al día. Igual lo pueden diluir con agua, con un poquito de jugo, para que lo tome, porque va a ser un poco complicado que él se tome una cápsula. Pero le damos una cápsula en la mañana y otra por la tarde. Con eso debe de corregir su problema digestivo, que es lo que le está provocando. Es un problema hepático. Le está provocando la halitosis, que quiere decir mal aliento. Pero con eso lo resolvemos sin ningún tema. Recuerden que hay que utilizar de la marca Pronacen. Estas marcas las van a conseguir ustedes en Grupo Garrido, en las tiendas de Grupo Garrido, para que ahí las puedan conseguir, todo lo que le dijimos del Sao Palmito, de la Trifala, eso lo pueden conseguir con ellos sin ningún problema. Espero que hayamos contestado su pregunta.
4: Muchísimas gracias, doctor Jaime Zúñiga. Los escuchamos mañana a partir de las 11:30 con usted, ¿vale?
5: Gracias, buen día y ahí saludos a todo el auditorio.
4: Muchísimas gracias. Un abrazo. Adiós.
5: Hasta luego.
4: Bueno, señoras y señores, continuamos con más en la Caravana de la Salud. En esta ocasión ya tenemos de este lado a nuestro amigo, el doctor Benjamín Osmos, quien me da mucho gusto saludarlo y darle la bienvenida aquí también a lo que es el espacio de la Caravana de la Salud. Doctor, muy buenos días, ¿con quién, cómo estamos?
6: Pues en primer lugar, viviendo en gratitud. Quiero compartir con ustedes algo extraordinariamente tremendo. La mayoría de personas que vive en angustia, en sufrimiento, que vive en queja por todo y de todo, no disfruta de la vida, no disfruta del trabajo, no disfruta de la familia. ¿Cómo disfrutar de la vida y del trabajo y de la familia sin estar sufriendo? La primera recomendación es: vive en gratitud. Tienes alguien a quien amar, agradécele a Dios. Tienes mamá, tienes papá, tienes amigos, agradécele a Dios. Tienes trabajo, agradécele a Dios. Si vives en gratitud, ya no vives en queja. Ya no cabe la queja ahí. Ahora quiero decirle que la mayoría de personas que nos escuchan están padeciendo, por ejemplo, vista amarilla, daño a la cara, males hepáticos. Estaba yo escuchando también, ¿verdad?, ahorita acerca de un consejo que estaba dando el doctor Jaime. Y les voy a recomendar, no para encimar la medicina, sino para recomendarles jarabe Epanat también. Esto no solamente para un niño. Cierto que hay niños que se enojan. Hay niños que hacen coraje. Hay niños que les huele la boca. Hay niños que tienen la vista amarilla. Son berrinchudos, enojones, están inflamados. Les voy a recomendar jarabe Epanat para los niños. Es cierto, lo he recomendado, lo he dicho durante mucho tiempo para los adultos mayores, para las mujeres que llegan al consultorio y lamentablemente ya tienen cirrosis hepática. ¿Sabes que la mayoría de médicos lo que hacen es, cuando una persona tiene cirrosis, le dicen a su familia, pónganse a cuentas con su mamá, con su papá, porque a esta persona ya nada más le quedan 3-4 meses de vida? Es cierto, la verdad es que si el hígado muere, tú te mueres. El hígado se está convirtiendo en una piedra porque lo castigaste, porque lo maltrataste, porque no lo amaste, porque lo trataste muy mal. Ejemplo, es cierto. Lo que me duele más es una mujer que llega con el hígado destrozado, porque la mujer no tomaba, la mujer no fumaba, era una mujer abnegada, entregada a su familia, que todo el tiempo vivió con un hombre maltratador, con hijos malagradecidos, y estaba con leña, y eso le afectó el hígado enormemente, le afectó los pulmones.

verdad, no solamente va a depurar el hígado, a quitar el mal aliento. Y le estaba yo hablando de los niños, porque bueno, sin querer estaba yo escuchando de un niño que tiene 6 años y padece mal aliento. Les decía yo que a veces los niños en la edad gestante, cuando están en gestación, ellos están recibiendo directamente el alimento de mamá, y cuando lo está amamantando la mamá, están recibiendo coraje, odio, disgusto, rencor, falta de perdón, estrés, angustia y preocupación, miedo y temores. Dios mío, ¿qué le estás transmitiendo a tu niño? ¿Qué le estás transmitiendo a tu niña? Por favor, este mensaje va dedicado también a las mujeres que están en edad reproductiva y están amamantando a su bebé. Por favor, tú eres una fuente de amor, mamá. Tú eres una matriz de bendición. Eres una extensión de Dios aquí en la tierra. Pero lo que estás dándole a tu niño en la leche materna tiene que ver mucho, porque le estás dando defensa, pero le estás pasando información de tus enojos, de tu coraje. Y el niño más adelante se convierte en una persona que tiene adicción por la droga, por el alcohol, por el cigarro, por el enojo, por tantas enfermedades, tantos padecimientos de los jóvenes. A veces es porque la mamá vive como una víctima y le está amamantando a su niño. Por favor, perdona a tu victimario, aléjate de esa persona. O si no puedes alejarte, perdónalo y dale gracias a Dios por la vida de esa persona ingrata que está viviendo junto a ti, que tal vez sea, perdón, tu esposo, tu compañero. Pero hay algo muy importante, disfruta de la vida y del trabajo. Sabes que la importancia de disfrutar de la vida es no vivas en preocupaciones. ¿Qué hace Jarabe Panad por ti? Decíamos que el hígado cumple más de 500 funciones, pero el hígado está a punto de morir y muchas personas lo están matando más, no nada más con que fuman, con que toman, con que se enojan. Con los químicos, jóvenes que me están escuchando, todas las bebidas que contienen químicos y taurina que te hacen sentir alegre o fortalecido unos minutos, te están dando un gancho al hígado tremendo. Un golpe al hígado fuerte. Y puede ser verdad que tarde o temprano te cobre la factura en envejecimiento, en arrugas, en hígado congestionado, hígado graso. Estoy diciendo que ya muchas personas de las que me están escuchando padecen hígado graso. ¿Sabes que el hígado graso es la antesala de la diabetes? Jarabe Panad, benditos espinos y cardos. Cuando el hombre, Adán y Eva, salen del huerto, Dios habla con Adán y le dice a la tierra y a él, por causa de ti, maldita será la tierra, espinos y cardos te producirá la tierra. Esto es que antes no había espinos, antes no había cardos. Por causa de ti, Adán, voy a poner espinos. No le estaba echando la culpa, le estaba diciendo que por haber tropezado, por haber comido el árbol de la sabiduría, de la ciencia, del bien y del mal, ahora Adán tenía angustia, sufría miedo, salió del huerto sin fuego, sin rueda, sin cuchillo, con la preocupación de tener a su mujer, con un frío helado en el desierto y con un calor a más de 40 grados en el día. En la noche, frío, en el día, calor. Gracias, Adán, por haberte atrevido a comer del árbol de la sabiduría, porque si no hubieras comido del árbol de la sabiduría, nunca hubieras conocido como mujer a Eva, y nunca hubieras podido procrear hijos e hijas. Pero también, nunca Eva en el huerto podría haber sido mamá, pero tampoco podría haber sufrido el desapego y el desamor que sufrió cuando Caín mató a su hermano Abel. Perdió ese día a los dos hijos, el sufrimiento era terrible. Le agradezco a Dios porque nos confió Jarabe Panad. Tienes que pasar sufrimientos, mamá. Hombre, tienes que pasar angustias, preocupaciones, estrés, coraje, miedo. Te invito a que vivas en gratitud, pero también te invito a tomar Jarabe Panad. Sabes que muchas mujeres y muchos hombres están a punto de que los operen de la vesícula biliar. Ya

0: Tienen lodo biliar, ya tienen piedras biliares. Especialmente a los que me están escuchando, que ya les detectaron piedras biliares, todavía me recuerdo la doctora que me renta en Xalapa, en el estado de Veracruz, en Córdoba, perdón. Ajá. Ella tiene una clínica, la doctora. Le estoy dando jarabe Panax hace un año. Se tomó los 3 frascos y ya no la operaron. Estaba diagnosticada para operarse. Ya estaba lista para la plancha, pero le dieron jarabe para, se lo tomó ella, yo se lo recomendé. Le hicieron análisis y ya no había piedras en la vesícula biliar. Se operó tomando jarabe Panax. ¿Cómo tomarlo? Usted va a tomar 3 cucharadas de aceite de olivo y la misma cantidad de aceite de jugo de limón, póngalo en un vaso. Lo vas a revolver y te lo vas a tomar en ayunas y después 3 cucharadas de jarabe Panax en la mañana. Después 2 en la mediodía y 2 en la noche. ¿Sabes qué va a pasar? Te vas a operar, vas a evitar la anestesia, vas a evitar el gasto, vas a evitar la recuperación. Te vas a dar cuenta que las piedras biliares, el lodo biliar, se va de tu cuerpo sin necesidad de bisturí, sin necesidad de operación. ¿Dónde venden jarabe Panax? Lo están vendiendo aquí en la Caravana de la Salud, pero en todas las tiendas naturistas el mismo. 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Se llama el auténtico jarabe Panax. Oiga, lo puede tomar el diabético porque tiene muchas calorías, sí, pero tenemos jarabe Panax sin caloría. Lo puede tomar la mujer, lo puede tomar el hombre, lo puede tomar el niño. El niño que hace corajes, que le huele la boca. El joven que le huele en las axilas, que le huele los pies, su cuerpo, de su boca sale mal aliento. Ese niño fue gestado en odio, en rencor, en coraje, en estrés. Vivió con angustia, dale jarabe Panax. No sé si hay ahorita alguna pregunta. Tu servidor, doctor Benjamín Olmos, tenemos unos 2 minutos, 3, okay, para contestar una pregunta.
1: Doctor, por ahí tenemos un cortecito pendiente. Yo creo que ya nos vamos a pasar a despedir, pero vamos a invitar a la audiencia que mañana nuevamente esté pendiente. Tenemos varias preguntas, no nos va a alcanzar el tiempo, pero con mucho gusto mañana podemos leer más preguntas. No sé si gusta agregar algo antes de despedirnos.
0: Bendiciones, vive en gratitud, agradécele a Dios, vive sin estrés, confía en Dios. Bendiciones, buenas tardes. Mañana nos escuchamos.
1: Muchísimas gracias, un abrazo, doctor. Bueno. Ahí está, señoras y señores, son las 11:59, yo me paso a despedir, ya viene lo que es el programa de nuestra ciudad y recuerde usted no quedarse callado. 11:59.
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0: Hola, ¿qué tal? Muy buenas tardes. Son ya las 12 del mediodía con 2 minutos, 12 con 2 de este jueves 10 de septiembre. Yo soy César Zárate y como siempre me da muchísimo gusto darle la bienvenida a una emisión más de nuestra ciudad. Recordarle que estamos completamente en vivo, transmitiendo a través de Extremo 89.9 FM, una filial más del corporativo Radio Núcleo. Teléfono en cabina 968-684-2341, número mensajero a través de WhatsApp 968-125-1919. Sean todos bienvenidos a nuestra ciudad.
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0: Oigan, 12:06, bienvenidos a nuestra ciudad, qué gusto me da saludarlos. Saludamos amablemente a todos los radioescuchas del municipio de Cintalapa, Jiquipilas, Ocosocuautla, Villaflores, a donde quiera que llegue esta señal. Muchas, muchas gracias por estar sintonizándonos, y sobre todo también a todas partes del mundo entero, ahí a través de www.radionucleo.com. Ahí en Plaza Cintalapa, muchas, muchas gracias a todos los que nos están sintonizando. Regáleme un mensajito, dígame, licenciado, los que estamos escuchando de tal parte, para poder saludarlos, ¿no? Regáleme un mensajito al 968-125-1919. Y si nos están escuchando de internet, porque mira, nos han escuchado desde Canadá, Guadalajara, Ciudad de México, de muchos, muchos, muchos lugares. Entonces, donde nos estés sintonizando, regáleme un mensajito. Diga, licenciado, saludos, estamos sintonizando desde tal parte. Jiquipilas también, por supuesto, ahí a todas las comunidades. Oye, que el día de ayer, señor productor, había mucho tema con la falta de luz en gran parte de las localidades aquí en Cintalapa. Díganme, por favor, que ya les dieron luz, que ya Comisión Federal, después de un día, bueno, más de un día, después de más de un día, ya por fin pudo arreglar el detalle que tenía y que ya tiene luz. Díganme, por favor, eso, porque imagínate estar sin luz, sobre todo en las comunidades donde muchos medicamentos tienen que estar refrigerados. Donde tienen el súper que acaban de hacer y lo tienen en refrigeración. Imagínate quedarnos sin eso, híjole, sí está bastante, bastante complicado. Pero bueno, ojalá que ya CFE haya tomado cartas en el asunto. Bueno, yo les recuerdo que estamos completamente en vivo y pongo a su disposición nuestra línea telefónica 968-684-2341 para que usted pueda hacer su reporte, denuncia, comentario, todo lo que usted quiera dar a conocer. Ese es el número para que usted pueda marcar al 968-684-2341 o a través de WhatsApp al 968-125-1919. Dice por acá, buenas tardes, licenciado. Mire, ayer pasé por donde está el socavón y vi que había un perro muerto ahí, dice. Y hoy que volví a pasar, había otro perro igual. Se me hace de muy mala educación que hagan eso las personas, porque ese lugar ya lo agarraron de basurero. Días atrás lo limpiaron, no sé si Protección Civil o Servicios Públicos, pero gente de ayuntamiento llegó a realizar la limpieza. La gente debe de ser más consciente de no que no en cualquier lugar lo agarre de basurero. Deben de ser aseados y educados, porque eso da muy mala imagen a la ciudad. Híjoles, déjate de la mala imagen. El foco de contaminación que están generando nosotros mismos, los mismos ciudadanos. Pero bueno, ojo ahí, por favor. El socavón no es para que lo agarren de basurero, incluso ninguna otra parte, Por eso se instalaron contenedores, por eso hay días específicos donde pasa el camión recolector de basura. Entonces, sí, ayudemos, de verdad, ayudemos. Somos los que decimos, queremos un Cintalapa mejor, pero ¿qué estamos haciendo? ¿No? ¿Qué estamos haciendo por lograr ese Cintalapa mejor? Entonces, ahí los invito a que juntos hagamos ciudadanía. Y mire, eso es tan simple. Hacer lo que tenemos que hacer, así de simple. No se le está pidiendo que vaya y que reforeste ahorita, que vaya y que limpie todo el río, que vaya y que barra todas las calles. No, simplemente haga lo que tiene que hacer, ¿no? Mantener limpia su calle, su casa, sacar la basura cuando pase la campana, cuando pase el camión recolector. Así de simple, es lo único que tiene que hacer, es hacer lo que le corresponde y hacerlo bien. Entonces, ahí juntos hagamos ciudadanía, por favor, se vamos a encargar muchísimo. 12:12, dice por acá, buenas tardes, licenciado. Oye, ¿sabe mi inconformidad? Dice, es hacia la colonia, es hacia la colonia Guadalupe Victoria, la nueva, ¿sabes? Dice, yo creo que ya es muy conocido que solamente un transporte hay ahí, el cual es bastante difícil de que a veces, a veces pueda uno ganar lugar. Pues yo quisiera ver de qué manera la autoridad puede apoyarnos en ese aspecto, dice, ya que la colonia, ok, deme oportunidad, contesto llamada y ahorita regresamos con el mensaje de nuestra ciudad. Muy buenas tardes. Ok, nos colgaron. Dice, a ver, yo quisiera que la autoridad nos apoyara con eso. Dice, a ver, la colonia está olvidada de muchas cosas. Empezando por el transporte, luego seguimos con el agua, las calles, todo está muy abandonado en la colonia. Entonces yo quisiera ver de qué manera alguna autoridad pudiera apoyar en este aspecto, ya que la autoridad de allí, de la misma colonia, pues no sé si nada más mira para su bolsa, su familia, su economía de él, y no la de la comunidad entera, porque está muy abandonada la colonia. Entonces, pues yo quisiera ver de qué manera pudiera que nos apoyen. No que ya nada más ven por los ejidatarios y no a los pobladores no los toman en cuenta, porque no tienen voz ni voto ahí, solamente los ejidatarios hacen sus reuniones, ellos toman sus acuerdos, el cual la comunidad a veces no está ni enterada ni nada. Y así, cuando alguna cosa necesitan apoyo de la comunidad, si quieren que ellos los apoyemos, dice, cuando en ningún momento la comunidad la toman en cuenta y cada quien ve por su bolsillo y su economía y de su familia, como le vuelvo a repetir. Que tenga bonita tarde, Dios lo bendiga. Muchas gracias, híjoles. Y así hay muchas comunidades, de verdad. Yo creo que aquí, por eso es comunidad de comuna, de común, ¿no? No solo de que unos cuantos y los demás hay que ver, qué hacen, no. Por eso se llama comunidad, comuna, común, ¿no? Entonces hay que, ojo ahí, por favor. Nuestros amigos ejidatarios de esta colonia, Guadalupe Victoria la Nueva, que es el reporte que nos hacen. 12:14, vamos rápidamente a pausa, regresamos en un momento.
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0: Oigan, 12 con 16 minutos, estamos ya de regreso en este espacio de nuestra ciudad. Bueno, antes de continuar, tengo por aquí una invitación, dice, a todo el público que desee participar en esta gran carrera. Es la carrera del sistema DIF, ¿no? La carrera de la esperanza. No me ponen el dato completo. De la esperanza, a que realice su inscripción este viernes 11 de septiembre en el kiosco del Parque Central. Van a estar entregando la inscripción y los folios de 4 de la tarde a 6:30. Recuerden, importante llevar copia de INE y de tu INE o credencial de elector, dice. Ok, no te quedes fuera, súmate a esta noble iniciativa y sé parte de una carrera que nos une por una causa que vale la pena. Ahí está, esta es la invitación del sistema DIF para este próximo sábado, 12 de septiembre, Carrera de la Esperanza, para que puedan participar. Ahí las personas que estén interesadas y no se han inscrito van a estar el día de mañana viernes a partir de las 4 de la tarde ahí en el kiosco del Parque Central, entregando los folios para los que ya se inscribieron y también recibiendo a las personas que quieran y gusten inscribirse a esta carrera por la esperanza. Oigan, teléfono en cabina 968-684-2341, número mensajero 968-125-1919. Nuestra ciudad, muy buenas tardes.
1: Tardes, joven.
0: Dígame.
1: Mire, me llamo Irene López, soy del barrio Mirador.
0: Ok, doña Irene.
1: Tenemos agua, joven. Tiene 3 semanas, ya para 4 y no tenemos agua.
0: Ok. ¿Qué dirección es ahí en el Mirador?
1: Sería 11 Sur entre Quinta y Sexta.
0: Ok, Quinta y Sexta Poniente, ¿verdad?
1: Pero el barrio Mirador.
0: Bueno, ahorita checo este tema de por qué no están llegando agua y cuándo es que van a dar agua, ¿le parece?
1: Gracias, joven, que Dios lo bendiga.
0: Muchas gracias, estamos a la orden, hasta luego. Perfecto, ya tengo aquí el dato. El barrio Mirador, 3 semanas sin agua, imagínate. Pero bueno, dice por acá, ahorita hacemos la llamada con el director de Zapán, aquí en Cintalapa. Me están preguntando también cuándo van a dar, si van a dar agua en Santa Cecilia el día de hoy. Dicen, porque a ver, nos dan. Y a veces mañana para saber, licenciado. Ok, no entendí. Pero ahorita checamos Santa Cecilia. Sí me gustaría que me dijera la dirección. Tengo entendido que hay dos puntos. Dos pozos que surten ahí Santa Cecilia. Sí me gustaría que me dijeras bien exactamente en qué parte. Licenciado, lo estoy escuchando en Unión Agrarista, municipio de Jiquipila. Saludos. Saludos, Unión Agrarista. Muchas gracias por sintonizarnos a través de Extremo 89.9. Buenas tardes, licenciado. Disculpe, darán agua hoy en Lirios del Valle, ya que tiene una semana que no nos dan agua. Muchas gracias, licenciado. Lirios del Valle, ahorita preguntamos con el director de Zapán. Buenas tardes. Disculpe, ¿cuándo van a dar agua? Ok, ahorita checo. Déjeme atiendo llamada. Nuestra ciudad, muy buenas tardes.
2: Buenas tardes.
0: Dígame, ¿con quién tengo el gusto?
2: Me llamo Fernando Santiago.
0: ¿Qué pasó, Fernando?
2: Mire usted, nada más una pequeña observación.
0: A ver.
2: Aquí por el mercado, bajando el mercado.
0: Ajá.
2: Está tapado el Parque Central. Está tapado con el banco que están pagando a la tercera edad.
0: Ajá.
2: La única calle nada más es la calle del mercado. Y ahí se embotella bastante los carros. Hay okay. Gente tan ingrata que todo en el carro tienen a comprar que tanto que tomate ahí. Uh-huh. Hacen una cola casi hasta llegando a casa del parque.
0: Híjoles.
2: Digo yo, esa calle del banco la hagan abierta, esa para que pasaran los carros, hubiera dos salidas, una para el banco y otra para el mercado.
0: Claro, claro. Entonces, claro.
2: Más una calle. Ay, yo voy en moto, me pegan solazo y hasta que quieren, los que van adelante.
0: Claro,
2: no,
0: claro.
2: No tienen que responder hacia tránsito. Mandar a un policía ahí que aligerara ahí la
0: sí, claro, que aligerara más el paso, ¿no?
2: Los carros. Yo no auto ningún dolo. Uh-huh. Para que Cintalapa progrese, para que haya mejor circulación, ¿no?
0: Claro,
2: para
0: claro que sí.
2: Viene gente de fuera y dicen, bueno, todo aquí amontonado, todo aquí Esa es mi observación, licenciado.
0: Ok, ¿no? Don Fernando, ahorita checamos este tema, ¿eh?
2: Y esto es cada que le pagan a los señores, ¿verdad?
0: Siempre sí, pone así. Es correcto, siempre tapan.
2: Está tapado el pan, que no es ni pan de barras. Gracias, muy amable, y disculpe usted.
0: Estamos a la orden, no se preocupe. Hasta luego. Oigan, sí, lamentable, ahorita vienen los festejos de fiestas patrias y el centro sí ya va a ser un caos. Entonces, tome su precaución, por favor. Entonces, súmele el caos que ya se hace en el mercado de por sí. Súmele ahorita que esa calle y donde está el banco, el Banco de Bienestar, digamos la calle de la salida, ¿no? Pues están ahí los abuelitos, los adultos mayores cobrando y tapan la vialidad por seguridad de los abuelitos que están haciendo fila ahí sobre la calle, que de seguro tampoco tienen carpa, ¿no? Que no les pusieron carpa, espero equivocarme, y el caos que se hace por que están tapando ahorita todo el tema de fiestas patrias, sí está bastante, bastante complicado. Toma sus precauciones, por favor, y ojo, sería bueno poner policías de tránsito ahí para que estén aligerando un poco más el tránsito vehicular. Ojo, estaría bastante, bastante padre que se pusieran ahí los agentes de tránsito a hacer su chamba, ¿no? A final de cuentas. Oigan, 12:23, vamos a pausa, productor, ¿qué hacemos? Vamos a pequeña pausa.
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0: Estamos ya de regreso, 12:26. Los invito a comunicarse, por favor, con nosotros al teléfono en cabina, línea directa, 968-684-2341. O a través de nuestro número de WhatsApp 968-125-1919. Barrio El Mirador dice: tenemos 3 semanas sin agua, por favor, licenciado, apóyenos con eso. Ahorita pasamos ya el dato directamente a la dirección de Zapán. Dice: buenas tardes, licenciado. Dice: a ver, espérame, esto me lo mandaron ayer. Ok. A ver, esto me lo mandaron, no sé si es hoy, ¿no? Bueno, dice: buenas tardes, licenciado. Mire, solo para comunicarle que hoy temprano estuvieron los de transporte aquí en Jiquipilas revisando a todos los mototaxistas que anden en regla sus papeles y licencias. Pero tenemos una inconformidad, porque levantaron unos mototaxis que no tenían licencia y papeles del seguro. Pero no está bien lo que están haciendo los de transporte, porque se los llevaron en la grúa. Y como a la hora dice que los levantaron, unos dueños le dieron dinero a los de transporte y bajaron unas motos. Y las motos de otras personas se los llevaron. No se vale que se compren, dice, los de transporte y que sean parejos para todos. Ojo con esto, ahí está el dato. Apóyame con esto, señor productor, para que se lo mandemos al delegado de transporte, si eres tan amable, por favor. Ahí el mensaje que te dejé, si eres tan amable. Dice: Lick, aquí en Cintalapa no hay respeto ni educación. Dice: hay escaleras en las banquetas de las casas. Usted pasa por la avenida Central y Cuarta Oriente, parece, dice, el basuralón, nadie puede hacer nada. Presidentes van y vienen, y no se hace absolutamente nada, ¿ok? Esto es sobre la avenida Central y Cuarta Oriente. Ahí este es el dato que nos pasan. Dice: ¿o qué es la avenida Central? Ok, perfecto. Bueno, ahí está el comentario. Buenas tardes, licenciado. Oiga, hoy fui a dejar a mis hijos a la escuela. Me percaté que pusieron un negocio ahí en las casetas que están a la altura del auditorio. No sé si me entiendan, dice, pero mi molestia es que sus carteles los pusieron con clavos en los árboles que están en el andador, y hay que cuidar la naturaleza. Creo que no es de humanos, dice, hacer eso. Espero y alguien se acerque a decirles algo a estas personas, por favor, César. Ok, vamos a pasarlo directamente con el licenciado Irán, para que pueda tomar cartas en el asunto, director de medio ambiente, si me apoyas ahí, señor productor. Dice: licenciado, buenas tardes, acá en Santa Cruz de Jiquipilas ya tiene varios días que no tenemos agua. No sé si no hay o no quieren dar agua, pero no tenemos nada, estamos comprando agua en pipa, licenciado. Oigan, ¿cuánto está la pipa ya en Jiquipilas? No sé si está en el mismo costo que acá, pero sí, me gustaría saber cuánto está la pipa. De todos modos, ahí está Santa Cruz, varios días, dice. Ok, pasamos al reporte ahí con el ingeniero Huerclaín, director de Zapán, allá en Jiquipilas. Buenas tardes, licenciado, disculpe para preguntar cuándo nos van a dar agua en la colonia Unión Ejidal, aquí en Cintalapa, ya que somos de bajos recursos y no podemos estar comprando agua. Gracias y bendiciones. Pásame el dato exacto, si eres tan amable, a la persona de Unión Ejidal que me mandó este mensaje, por lo menos un nombre, ¿no? Dirección también, si eres tan amable, ahí a la persona que me turnó este mensaje, para ver qué podemos hacer ahí al respecto. Bueno, yo los invito a que se comuniquen con nosotros, teléfono en cabina 968-684-2341, número mensajero a través de WhatsApp 968-125-1919.
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0: Bien, estamos ya de regreso, 12:36, teléfono en cabina 968-684-2341, número mensajero 968-125-1919. Buenas tardes, quiero denunciar, aquí en la colonia Mérida, dice, andan algunas personas en moto en la noche con el escape, dice, a todo lo que da. Y dice, más lo hacen si le aceleran. Si la aceleran más a la moto, dice, eso afecta mucho. El comisariado de Giral de la colonia no ha hecho nada al respecto, licenciado. Que yo ojo con eso, a la gente municipal, eso le corresponde a la gente municipal, por supuesto también al comisariado, ¿no? Que pongan ahí especial atención con el tema de los escapes ahí en la colonia Mérida, los escapes de las motocicletas. Licenciado, muy buenas tardes, solo para decirle a los de Jiquipilas, dice, Ok, bueno, este mensaje ya me lo habían mandado, ¿sale? Ya lo habíamos hecho. Vamos a pasarlo ahí con el delegado. Por favor, apóyame, señor productor, si es tan amable. El tema ahí de Jiquipilas. Dice, ok, algún detalle con el delegado de tránsito, ¿no? Pero sí, márcame, por favor, la persona que mandó este mensaje, márcame. De todos modos, ya voy a pasar tu el dato ahí con la autoridad competente. Buenas tardes, licenciado, disculpe la pregunta. ¿Será que habrá, dice, o no, tema de la cartilla militar? Gracias. Híjole, ¿no nos han pasado el dato? Desconozco ahí cómo está el tema en presidencia municipal con las cartillas militares. Ahí no sé si mi amigo William es el que sigue a cargo de eso. Si es así, porfa, William, pásame los datos. Están preguntando aquí con el tema de las cartillas militares. Buenas tardes, disculpe, lo que es, dice, a ver. Ok, dice, buenas tardes, disculpe, en el domicilio de mi mamá, cuando pusieron la luz, el medidor lo compraron usado. Hace como unos 10 años no había tenido detalles y tiene como 6 meses que vinieron los de comisión y nos dijeron que supuestamente tenía diablito. Creo que así se llama, dice, y pues nosotros no sabíamos nada y ahorita recibo a mis papás, les están cargando. Dice, a ver, soy mis papás, les está llegando de 1400 o un poquito más lic y no es justo porque mis papás van al día. ¿Qué se puede hacer en este caso, lic, ya que el sueldo que uno gana no es mucho? Gracias, Dios lo bendiga. Híjoles, hay que checar directamente ahí con CFE. De todos modos, ahorita te voy a hacer llegar un número de teléfono que nos hicieron llegar nuestros amigos de la Defensoría Pública Federal para que puedas comunicarte con ellos por este tema y ya puedan darte la orientación completamente gratuita de esto que necesites. Dame oportunidad, ahorita con mucho gusto te paso el dato. Buenas tardes, licenciado. CFE debería verificar sus líneas de electricidad y los transformadores de las comunidades porque está malísimo el servicio. Si hay mucho aire, se va la luz, dice. Sí, con solo el aire se va la luz. Híjoles, mire, está bastante complicado este crecimiento poblacional desordenado. No, hay que decirlo, ¿no? Creo que no está preparado para el crecimiento poblacional que está surgiendo aquí en el municipio y cómo se está expandiendo más, ¿no? Porque usted se da cuenta, los transformadores no los han cambiado, son los mismos que abastecían a tal barrio. Bueno, ahorita resulta que después de ese barrio ya hay 4, 5, 6 colonias más y que salgan la luz de ese mismo transformador donde estaba solo ese barrio. Entonces, eso está complicando mucho el tema. ¿Qué debe hacer CFE? Pues ponerse pilas con eso, ¿no? Sí, porque el crecimiento está a todo lo que da y sigue la mancha urbana expandiéndose y pues están colgando de la misma energía eléctrica. Ustedes se cuentan nada más en la tarde-noche cómo baja la cantidad de energía, porque ya está muy sobresaturada, ¿no? Está muy saturada la línea de energía eléctrica. 12:41. Buenas tardes, licenciado. Hay mucha razón con lo que escuché, que solo los ejidatarios toman los acuerdos en asambleas y muchas veces no se enteran los pobladores y los demás, pero la mayor parte reciben Procampo y fertilizante y tienen que apoyar a los servicios de la comunidad. Ojo con eso. 12:42. Vamos a una pequeña pausa.
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0: Oigan, 12:45, teléfono en cabina 968-684-2341, número mensajero a través de WhatsApp 968-125-1919. Dice por acá, a ver qué tenemos de este lado. Licenciado, buenas tardes, una pequeña observación. El día martes, dice, de esta semana hubo operativo por parte del transporte en Jiquipilas. Se llevaron en la grúa 4 mototaxis de Jiquipilas, ¿no? Lo curioso es que en un tramo carretero conocido como el Chupamiel bajaron 3 de estas 4 unidades que llevaba la grúa. Esas unidades siguen trabajando con mucha tranquilidad, o sea que ni siquiera llegaron al punto, ¿no? Este, los bajaron ahí, dice, en el Chupamiel. Bueno, apóyame también, este. Sale, ahí te lo dejé marcado. Sí, por favor. Dice por acá, buenas tardes. Disculpe, tenemos ya 3 meses sin agua en la colonia Unión Ejidal. Oiga, en un momento más vamos a platicar con el director de Zapán. Zona del Panteón también en Santa Cecilia. Me están preguntando por el tema del agua. Sale. Listo, tema del agua ahí en Santa Cecilia, zona del Panteón. Buenas tardes, señor, dice el locutor, lo que estoy escuchando desde Guadalajara, Jalisco. Saludos y bendiciones, saludos, muchas gracias. Saludos hasta Guadalajara. Buenas tardes, amigo, dice, ya tiene que no nos está llegando el agua en la colonia Unión Ejidal de Cintalapa. Si dan un rato y no alcanzamos a llenar nuestros tanques, tan siquiera unos 2 días dieran. Es en la entrada a Los Laureles, ok, déjame tomar nota. Entrada a Laureles, ok, dan pero muy poquito, ¿no? Listo, ya tengo aquí el dato. Oigan, teléfono en cabina 968-684-2341, número mensajero a través de WhatsApp 968-125-1919. El número de la radio, claro que sí, con mucho gusto, 968. Bueno, aquí está, ahí te lo estoy mandando, ¿sale? Para que puedas ponerte en contacto con nosotros. Barrio Santo Domingo, dice por acá, ok, una fuga. Tiene varios días que está en la novena. A ver, déjame tomo nota. Es Novena Poniente, entre Avenida Central y Primera Sur. Esto es en Santo Domingo. Sale una fuga de agua. Perfecto. Ahorita vamos a pasar el dato de esta fuga que nos están reportando. Licenciado, buenas tardes. Quería reportar unas lámparas que están frente al Kinder Rafael de Paz. Dice la calle. Ok, esto en Jiquipilas. La calle queda muy oscura, dando a que hace unos días llovió con muchos truenos y posiblemente se fundieron. Muchas gracias. Ok, no sé si son los que ya habían cambiado, o funcionaban perfecto y a raíz de los truenos de hace un par de días quedaron fundidas, ¿no? Pero bueno, ahorita pasamos el dato. Esto allá en el municipio de Jiquipilas. Tenemos de este lado, dice. A ver, licenciado, buenas tardes. Disculpe la molestia. Un comentario como padre de familia. En la escuela José Ortiz de Domínguez se ponen cadenas para que no pasen los carros y motos y los niños puedan salir con tranquilidad y no estarse atravesando entre los vehículos y motos y corran peligro. Pero no puede ser posible que no respeten. Antes llegaba tránsito a apoyar y se tenía mejor control, pero ya no llegan. Y se está haciendo un descontrol. Ya no respetan la cadena. El comentario es con el fin de brindarle seguridad a los niños y evitar algún percance. Por su atención, gracias. Ojo ahí con el director o directora de la escuela José Ortiz de Domínguez. Hay que checar este tema, por favor. Acude ahí directamente con seguridad pública o tránsito municipal para que puedan apoyarte con eso. Y pues nuevamente invitar, ¿no?, a todos a ser ciudadanía. Si están viendo que hay una cadena, es por algo que está la cadena. Si usted está viendo que la calle está tapada, no es nada más porque se les ocurrió taparla, es por algo que está tapada. Entonces hay que respetar, ¿no?, sobre todo las personas que andan en moto. porque yo creo que son los que hacen más caos en este tema de las cadenas, que ven un huequito y dice aquí paso y se meten, ¿no? Entonces yo creo que sí sería importantísimo esa situación. ¿Y qué es lo que puede hacer el director o directora de esta escuela en la reunión de padres de familia? Poner el acuerdo, ¿no? Prohibido introducir en esta zona vehículos, porque ¿quiénes son los que llegan a recoger a sus hijos? Pues los mismos padres de familia. ¿Quiénes están poniendo el descontrol? Pues los padres de familia. Entonces, ojo, ¿y quiénes son los que van a salir perjudicados? Pues los hijos de estos padres de familia. Entonces, ojo con ese tema. Me quedan 9 minutos antes de la 1 de la tarde. Voy rápidamente a una pequeña pausa.
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0: Oye, ya estamos de regreso. Me están reportando, fíjese, allá en Jiquipilas, allí en la colonia de San Marcos, sobre las 7 y 8 norte, que ya tienen casi 3 semanas que no le están dando agua allá en San Marcos, Jiquipilas, y que las pipas están alrededor de 120 pesos, las pipas allá en Jiquipilas, ¿no? Entonces, ya pasamos el reporte ahí con el director de Zapán allá en Jiquipilas. Nuestra ciudad, muy buenas tardes. Bueno.
1: Sí, buenas tardes.
0: Dígame, ¿con quién tengo el gusto?
1: Habla Carlos Chandomí. Oye,
0: ¿qué pasó, Carlos?
1: Estoy escuchando ahí algo de ir el transporte, ¿no? Nosotros queremos agradecer al delegado ahí por el apoyo que nos brindó, ¿no?
0: Okay.
1: Porque veo que muchas personas están haciendo un comentario ahí, que en el caso, pues, ¿no?
0: Okay. ¿Cómo se llama el delegado?
1: El delegado de ir el transporte,
0: Ajá. Aquí en Cintalapa.
1: En Cintalapa, porque como detuvieron, supuestamente habían detenido unas motos, pero era por cuestión de póliza, pero nosotros teníamos la póliza, pero no la habíamos presentado, ¿no?
0: Ok, aquí en Cintalapa detuvieron motos.
1: No, en Jiquipilas.
0: Ah, Jiquipilas, es correcto, Jiquipilas, ajá.
1: Y agradecemos infinitamente, pues, al delegado que nos brindó la atención y porque sí contábamos con la póliza, pues, y por eso las unidades se fueron, nos entregaron.
0: Ok, perfecto. Tú eres dueño de mototaxista. Tú eres dueño de mototaxi.
1: Así es.
0: Ok, es que me.
1: Agradecemos infinitamente ahí al delegado por la atención que nos brindó,
0: Ajá.
1: ¿no? Y oye, para que no hagan malos comentarios, porque ya ves que a veces la gente siempre se preocupa por comentar, ¿no? Y
0: Ok.
1: agradecemos
0: Oye,
1: ahí infinitamente ahí.
0: y
1: Eso
0: don.
1: para no mortificar nada más eso sería.
0: ¿Y Fabián quién es?
1: ¿Manda?
0: ¿Fabián quién es? ¿El delegado o no?
1: No, es otro, no sé, yo creo que es un compañero tal vez, pero la verdad desconozco.
0: Ah, ok. Ah, bueno, perfecto, perfecto.
1: Yo lo agradezco ahí sinceramente.
0: Perfecto, ya está tu comentario, Carlos. Hasta luego. Hasta luego. Bueno, pues ahí está, pues decir, delegado de transporte, pues Tiki Rodríguez, ¿no? Es que aquí en los mensajes me mencionan a otra persona, de nombre Fabián, pero no sé si está mal escrito o me lo marcan aquí como delegado de tránsito, dice, pero bueno, ahí está el comentario. Oigan, ya casi nos vamos. Últimos mensajes por acá, dice, buenas tardes, ojalá y pudieras comentar con el director de Zapán que aquí en la colonia urbana o Lindavista hacia la carretera internacional está fallando mucho el agua, pero han visto al bombero cerrar y abrir las llaves en horarios no debidos, ¿ok? Ahorita hacemos el reporte de esto. En horarios no debidos, dice, que está haciendo, abriendo y cerrando las válvulas. Bueno, ojo con eso, ¿eh? Dice por acá, por favor, pase mi mensaje, dice. Ah, ok, dice, felicitar al señor, dice que es el de agua potable, Cañitas, dice que es el de agua potable aquí en Emiliano Zapata, que está haciendo un gran trabajo con el agua, hay que reconocerlo cuando se trabaja bien. Ahí

0: El mensaje. Nuestra ciudad, muy buenas tardes. Bueno, bueno.
1: Bueno, buenas tardes.
0: Dígame, ¿con quién tengo el gusto?
1: Buenas tardes, soy la señora Silvia de Jiquipilas.
0: ¿Qué pasó, doña Silvia? ¿Qué le podemos servir?
1: Sí, también quería mencionar algo sobre lo del operativo que realizaron los de transporte el día martes.
0: Ajá, ¿qué pasó?
1: Por ahí hay algunas quejas por parte de los demás transportistas.
0: ¿Sí?
1: Pero efectivamente sí hicieron un operativo en donde levantaron nuestra unidad, bueno, de mi esposo se llama Pedro.
0: Ajá.
1: Lo levantaron por póliza de seguro. Pero el delegado, la verdad, muy amablemente nos dijo que subsanáramos pues lo en lo que estábamos mal para que las unidades no fueran remitidas al corralón.
0: Okay.
1: Porque nos iba a salir muy cara el arrastre y todo lo que cobra la grúa, ¿no?
0: Claro,
1: no,
0: claro. ¿A qué se refería con subsanar eso?
1: Ah, bueno, que lleváramos la documentación que nos hacía falta, porque ajá, nosotros sí estamos legalmente en el proceso de regularización, estamos en un padrón, pero nos hacía falta la póliza de seguro.
0: Ok, la póliza sí la tienen.
1: La póliza de seguro. En ese momento no la teníamos. Ajá. Y porque estábamos en trámite, ya habíamos ido a pagar la póliza, pero no nos los habían dado físicamente.
0: Okay.
1: Entonces el delegado nos dijo, bueno, si en lo que estamos aquí en operativo ustedes me traen la póliza de seguro sin ningún problema, les doy la atención de no remitir la unidad hasta el corralón, porque el arrastre y para regresarlo les va a salir muy caro.
0: Sí, claro.
1: Entonces nosotros fuimos con la financiera, que es una licenciada también muy amable.
0: Ajá.
1: Le dijimos que nos diera la póliza de seguro de manera física, nos los dio y lo entregamos nosotros con okay, el delegado, bueno, con su asistente.
0: Ajá.
1: Entonces ella ya consultó con él y le dijo que podían las motos ser liberadas.
0: Ajá.
1: Y cancelada la infracción porque ya estábamos nosotros pues subsanando lo que nos había dicho. De
0: okay,
1: hecho, fuimos de manera personal a las oficinas de movilidad que están en la terminal de corto recorrido a agradecerle al delegado, porque nosotros mismos pedimos el operativo, porque hay demasiadas motos irregulares en nuestro municipio, y nosotros llevamos añísimos trabajando esta unidad, pues es el sustento de la familia.
0: Okay.
1: Entonces agradecemos al delegado por su atención, y sí, efectivamente, él dio esa oportunidad. Llevamos la póliza y nuestra unidad fue liberada. Y entonces, no hay mayor detalle en
0: okay,
1: esto, porque se están saliendo fuera de control los comentarios.
0: Ok.
1: Todo.
0: Ok, qué bueno que nos aclaras esta situación, ¿sale?
1: Sí, muchas gracias.
0: Nos estamos a la orden. Hasta luego.
1: Hasta luego.
0: Hasta luego. Oigan, ya nos tenemos que despedir, un tema muy interesante, vamos a ver si podemos contactar para el día de mañana al delegado de transporte, y yo me despido, no sin antes mandarle un abrazo muy fuerte a mi señora madre, la señora Nelly Ramos, que el día de hoy está cumpliendo años. Sabes cuánto te admiro, cuánto te aprecio y cuánto te respeto. Feliz cumpleaños, y también a nuestro compañero Pepe Castillo, que el día de hoy también está de manteles largos, el enyeguadote, aquí celebrando su cumpleaños. Nos escuchamos el día de mañana, Dios mediante, en punto de las 12 del mediodía.
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2: 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Tita.
3: Ahí voy, ahí voy.
2: Tita.
3: Diga, matala.
2: Ay, hijita ay, linda, qué ay, gran sacatazo te diste. 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
4: Que te queda derecho.
2: Pero ve, anda a prender el pedazo de radio que ya va a empezar.
3: ¿Qué va a empezar, pues?
2: La marimba recha y el bolillo chillón. Ya ponerlo en la radio ligero. En la única y la mejor.
3: Ah, bueno, mamatona.
2: Ve, anda a servirme una michipotona y ya te venís.
3: Ya.
2: Oh, está bien galana. Y ahora sí, tráeme mi botana y mis caídas para que echemos baile.

0: acá, de ya llegué ya. Ya ando por aquí, ya ando por allá. ¿Qué no está haciendo? ¿Dónde es que está? ¿Qué anda argüendeando? ¿Qué va a contar? San Jueves, que te quería yo ver. San Jueves, que ya estás acá. Ando por acá peleándome vos porque no me saca muy bien un audio.
1: Viernes por la tarde.
0: Después me andé así como chañando aquí, no sé qué pasa. Pero bueno, ya estamos por acá con muchísimo gusto en esta tarde, el día de hoy. San Jueves, que te quería yo ver. San Jueves, que ya estás acá. Jueves 10 de septiembre, Día Nacional, Día de Todos los Santos, Día de todas las, de todos, es el mejor día del mundo hoy, hombre, así es fácil.

0: padre, que es de mi cumpleañero.
1: ¿Qué pasó? ¿Quién me habla por allá?
0: Ni sabes quién te está hablando.
1: No, pues, pero estoy preguntando, güey.
0: Bueno, ahí te va, la tía Eli.
1: Tía Eli, muchas gracias, ¿cómo está, tía Eli?
0: Ya me estás, ¿equivocando el nombre o qué?
1: No, tía Eli, no, lo que pasa es que no sabía quién es, pues, por eso estoy preguntando, pues.
0: Bueno, muchas felicidades.
1: Muchas gracias, tía Eli, eso es un placer enorme recibir una llamada de usted, créame.
0: ¿Cómo crees que no?
1: Y más
0: me había acordado de yo y en la mañana.
1: Lo pues ya le andaba zumbando la oreja, como
0: ¿verdad? Sí. No, dije yo, le voy, en la primera le voy a llamar.
1: Muy bien, tía Eli, muchas gracias, sabes que la quiero mucho.
0: Ay, que te la pases muy bien, Pepe.
1: Hola, pues chula, gracias. Familia,
0: cuídate mucho.
1: Aunque yo sea bolsa seca, pero ni modo.
0: Sí, pues lo que digo yo, que sea bolsa seca, no invita nada.
1: Hijo de la muchacha, le voy a invitar unas piezas aquí, ¿viste?
0: Bueno.
1: Dale, pues chula.
0: Ándale, pues.
1: Gracias, cuídate mucho, vale.
0: Que la pases bien.
1: Vale. Bueno, y muchas gracias a la tía Eli que se reporta con nosotros. Muchísimas gracias. Dice por acá otra llamada. Bueno.
2: Pepito.
1: ¡Ew!
2: Papi, muchas felicidades.
1: Muchas gracias, chulo.
2: Dios te bendiga, hermano. Luego pase el tiempo.
1: Sí, vos.
2: Parecía que ayer fuera todavía tu cumpleaños.
1: Sí, vos. Parece rápido está yendo. Vos, ya cuántos años, ya, mire.
2: Sí, hermanito.
1: Y no agarro juicio.
2: Ayer. Que hubiéramos estado juntos, tú y yo.
1: ¡Ay, me toca, sabroso! ¡Ay, no! Bueno, ya estamos por acá con muchísimo gusto en esta de la Marima. Saludos desde Villacorso. Complázcame, por favor, con la del Chubasco en Marima. Ahorita lo ponemos, espérame, pues. Tenemos por acá pendiente, a ver qué tenemos pendiente. Ah, nos pidieron por ahí la de dos gotas de agua. También nos piden la cacerola. Ahorita vamos a ver. Ah, tenemos llamada telefónica. Bueno. ¿Qué pasó, maestro Chembe?
3: Te hablo porque estás, pues, estás bien tiernito ahorita.
1: Ah, claro.
3: Muchas felicidades.
1: Muchas gracias, maestro Chembe.
3: El Padre del Santo del Cielo te dé muchos años de vida.
1: Gracias, papi chulo.
3: Celebrando a ti y a toda tu familia. Bendiciones.
1: Gracias, chulo. Gracias, agradezco mucho. Bendiciones también para ti, ¿viste?
3: Y ahí me tocas el son calenda.
1: Ahora pues, ahí te lo vamos a poner.
3: Dale,
1: pues, chulo, gracias. Bueno, ya estamos por acá con muchísimo gusto de Retache, de Molache. ¿Qué dice?
4: Por favor, pásenle un saludo a la señora Guadalupe Cruz Orozco de la colonia Emiliano Zapata, que amaneció cruda, dicha, ¿ve? Y está haciendo su rico pozol.
1: Cocida de estar, bárbaro, bendito Dios. Bueno.
5: Bueno, felicidades.
1: Muchas gracias.
5: Sí, quería mandar un saludo.
1: Dime, ¿para quién?
5: Para mi hermano.
1: ¿Cómo se llama?
5: José Alejandro Ramos Santos.
1: Ah, bueno.
5: Él vive ahí en Coyoacán, hoy es su cumpleaños.
1: También, mira, tuvo esa fortuna, ándale.
5: Sí.
1: Bueno.
5: Que pase muy alegre, mi hermano.
1: Sale, pues, chula, gracias.
5: Gracias.
1: Ándale, pues. Bueno, continuamos. A ver, ¿qué es que tenemos por acá? Porque vos sabés que la marima no suena bien. No sé, no quiere sonar bien la marima, vos no sé por qué tendrá aquí este asunto. No sé qué es el
6: estado. Está claro la experiencia.
1: Ahí lo vamos a dejar así como está, ahí medio torcido, pero bueno. Vámonos directamente a corte comercial, ya vamos empezando mal, hombre. Estamos en el cumpleaños del enyeguadote. ¡Que viva el del Santo! ¡Hombre, que viva el del Santo y no le cuesta a ti, que ahora pues!
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9: Es la 1:11.
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1: A pesar de que Chiapas es uno de los estados con mayor actividad sísmica del país, aún hay zonas que carecen de un monitoreo permanente que dificulta conocer con precisión lo que ocurre con las fallas geológicas que atraviesan la entidad. De acuerdo con la investigadora de la Universidad Autónoma de Ciencias y Artes de Chiapas, UNICACH, Avit Mendoza Ponce, durante este 2025 se registraron 7,527 sismos en Chiapas, cifra equivalente al 19% de la actividad sísmica ocurrida en el país. Sin embargo, la especialista explicó que el número de eventos detectados también depende de la cantidad y distribución de las estaciones instaladas en el estado. Uno de los principales vacíos se encuentra en la zona norte, donde existen diversas fallas geológicas que no cuentan con instrumentación suficiente para determinar la frecuencia de los movimientos telúricos. Ampliar la red de monitoreo permitiría determinar con mayor precisión dónde ocurren los movimientos, así como su magnitud y comportamiento. Estos datos son fundamentales para estudiar la dinámica tectónica de Chiapas y fortalecer las acciones de prevención. Hasta el siguiente comentario.
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6: Bien, ya estamos por acá de regreso. Muchísimas gracias. Suelta la papaya de Celaya.

0: acepta. Dios te bendiga, un fuerte abrazo. Saludos también al ingeniero Chicho, también que cumple años hoy. El Chicho, oh, el hermanito de la Leni, el tío del hijo de tía Margarita. Ah, qué cosa. También nació un día como hoy, más adelante, de años más adelante, pues, pero oh, aquí el mero buen día nació, velo. Me que también igual que yo, bolsa seca, oh. Yo la verdad, porque mire, donde ando trabajando, mire, pues. No nos dieron el día, así que pues bueno, ¿qué más le hacemos?
1: Parece ser mi castigo.
0: Allá un saludote a Pedro Santos, muchas felicidades, bolsa seca, dice, sí, soy bolsa seca, lo siento mucho. Amigo, Dios te bendiga siempre, que cumpla muchos años más de parte del buen José allá en los Guayacanes. Hasta allá un saludote, muchas felicidades, amiguito. Dios te bendiga siempre, muchas gracias.
2: Ay, ay, ay. Don Pepe, buenas tardes. Muchas felicidades por su cumple. Que Diosito le siga regalando muchos años más. Que Diosito lo bendiga.

0: Muchas gracias. Bienvenidos los mensajes y los en las deseos.
1: Llegodote, buenas tardes. Antes que nada, muchísimas felicidades, viejo. Que cumpla muchos, pero muchos años y que este día sea inolvidable para ti. Que te la pases chingón, como se dice por ahí. Un saludito allá para San José las Playitas, a Yadi, a Luchita, aquí al Teotín que está con nosotros, de parte de Rafita. Es para el rancho Guadalupe, por favor, en Yiguado. Muchas felicidades, cuídate. Por ahí la canción te pido, se llama La Colocha, por favorcito.

0: hombre. Muchas gracias, allá nuestra buena, de Dios te conceda muchos años más, no seas bolsa seca. Sí, soy bolsa seca. Allá un saludo a nuestra buena amiga Ángeles, muchas gracias.
1: Que Guadalupe, muchas felicidades por ahí, de parte de la señora Guadalupe Cruz Orozco, que va a celebrar aquí con sus ricas chipotonas, dícheme.
0: Ah, bueno, boca sola. Es muy diferente a ser bolsa seca.
2: Buenas tardes, Pepe Castillo, muchas felicidades por tu cumpleaños. Te deseo toda la felicidad del mundo y que te la pases bien con tu familia. Que Diosito te cuide siempre y que siempre tengas esa actitud, esa alegría. Bendiciones y que la pases bonito al lado de tu familia y ahí en la radio. Y la canción del columpio, porfa. Te escucho aquí en la colonia urbana.
0: Dale pues, ahorita se lo...

te bendiga siempre y permita cumplir muchos años más y que sigas con esa actitud tan bonita que tienes. Ahí nos piden el juguito de piña con mucho gusto. Gracias. No sé quién me lo manda, pero mire, gracias. Te escuchamos desde Nueva Palestina también. Gracias. Muchas felicidades al mismísimo Luis Cadena, mano Tahuaga. Hoy por ser tu cumpleaños de parte del más cuyoludo morraludo, o sea yo, que es la canción de la cacerola, que tenga excelente tarde, bendiciones. Ya está programada, papi, ahorita te la voy a poner. Ve, no me estés llamando, ve, me estás llamando que yo he hecho una chipotona, bárbaro. Oh. Muchas gracias a mi amigo Roberto Ángel, que está por allá en sintonía. Saluditos de parte de la familia Ángel. Una casita al aire, ahorita lo checamos.

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2: Es la 1:21.
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4: Y nos vamos con la cacerola, aunque sea caliente, pero nos vamos con la cacerola en esta tarde, el día de hoy. Muchísimas gracias por estar con nosotros. Con la marimba recha y el bolillo chillón, María Santísima, qué bendición de Dios. Gracias a todos por sus mensajes. Felicidades, señor Guadote, que Dios te siga dando muchos años más de vida. Felicidades allá, la tía, un saludo para la tía Dilcia. Con muchísimo gusto, quieren la metralleta, dice. Felicidades, hoy por ser tu cumpleaños, que Dios te bendiga muchos años más de parte de Pancho y de Ceci. Muchas gracias, chulo. Hay un saludo para mi mamá, la señora Kitty, también para mi abuelita Anita, que está haciendo los tamalitos de chipilín en el barrio San José, allá en Jiquipila. Ah, bueno, güey. ¿Y qué lo hace así nomás, o al aire, o cómo, o qué? ¿O va a invitar? Queremos felicitar, dice mi abuelito Valdemar Morales, que hoy se encuentra cumpliendo años de parte de sus nietos Tomás y Alexa, que lo quieren mucho como la escuela del Chucho, que se la pase muy bien y cumple muchos años más en el rancho Ocuautitlán, Ocuautitlán, en el municipio de Ocosocuautla. Con muchísimo gusto, quieren carta marcada. Bueno.
5: Buenos días, en este día. Muy especial para alguien, a una personita, que Dios me la bendiga, don Pepito, hoy y siempre, que siempre tengo usted ese carisma que tiene, ese don que le dio Dios, que nos quita usted las tristezas, nos da usted alegrías. Es una persona muy, muy educada para todo el público. Y siempre, siempre tengo usted ese carisma que tiene, que nunca cambie usted por ser una bella persona en su trabajo. En la calle lo mira uno a usted, muy respetuoso, muy educado. Es un locutor, muy educado, muy locutor, que no hemos tenido otro más locutor que usted. Que Diosito, hoy y siempre me la bendiga, donde quiero estar, santísimo, también con usted, donde quiera, y en su trabajo, que le eche mucho bendiciones, y que siempre tenga su carisma, y quiero unas manitas y friques para usted en este día muy especial, don Pepito.
4: Muchas gracias, mi chula, le agradezco muchísimo. Gracias,
5: don Pepito, que Dios me lo bendiga.
4: ¡Que viene Santa! Jesucristo Benito. ¿Me estás oyendo, qué? ¿Me estás oyendo? Bárbaro, vos ya no escuchas vos.
6: Te callas el hocico.
4: Me chocas, alevoso.

0: felicitamos al señor Valdemar Morales García, que está cumpliendo años el día de hoy allá en el rancho Cuautitlán, de parte de sus nietos, sus hijos que lo quieren mucho. A ver qué tenemos por acá.
1: Feliz cumpleaños, Bolsa Seca. Dios te siga bendiciendo y cumpla muchos años más. Felicidades en Yeguadote.
0: Gracias, muchas gracias. Muchas felicidades por tu cumpleaños, que sigas cumpliendo muchos años más. Bendiciones, los deseos de la familia Trujillo Ruiz, desde Ciudad Juárez, Chihuahua. Me escuchan todos los días. ¡Échale, José! ¡Échale, échale! A ver qué dice.
2: Hola, cumpleañero. No te vayas a olvidar de pasar mi canción en Chihuahua, pues. Desde acá de Villacoto. Feliz cumpleaños. Muchos años.
0: Dale, pues. Ahorita te lo voy a poner tu canción, ¿viste? No te preocupes, ya está anotado aquí.

0: Bueno.
1: Buenas tardes.
0: Buenas tardes.
1: Feliz cumpleaños, que Dios te bendiga, que sigas cumpliendo más de 70 años más.
0: Y que baje la barriga.
1: Estas son las mañanitas que cantaba Rey David. Feliz cumpleaños, que Diosito te bendiga siempre por estar cumpliendo tus 60 años.
0: Gracias, Ire, te agradezco mucho. Ojalá me fuera ya 60 años, dijera yo, me faltaría poquito ya para mi pensión. Sí, pues, pero no, ni cómo, va a faltar mucho todavía. Soy un niño todavía.
1: ¿Verdad?
0: Sí.
1: Que te bendiga en Yeguadote.
0: Dale, mi chula, te agradezco mucho, te quiero mucho, gracias.
1: Bien, y no seas bolsa seca.
0: Pues sí, soy bolsa seca.
1: ¿Verdad?
0: Dale. Muchas gracias allá, mi Sire chula. Diosito te bendiga. Hermosísimo lucero quiere por ahí la amiga Violeta. Ahorita te lo mando, chula. Así que voy a invitar, dice, felicidades, que Dios te bendiga. Grande, siga dando muchos años más. Ah, bárbaro, bueno.
2: Buenas tardes, mi amigo Pepe.
0: Buenas tardes.
2: Nos comunicamos a la radiodifusora de XHN, donde están pegando fuerte para darte una bonita felicitación de parte de todos los radioescuchas que siempre escuchamos la marimba recha y el bolillo chillón. Hoy que estás cumpliendo años, nos sentimos muy a gusto que tienes mucha radioaudiencia, que se está reportando para felicitarte. Y ya ves que tú le pones mucha enjundia a tu programa de ahorita de marimba como el de la noche. Y no queda de más para brindarte unas bonitas palabras y una buena porra, que te la pases muy bien, Yeguado, hoy en tu día.
0: Muchas gracias.
2: Y que te desea todo lo mejor al lado de tus seres queridos. Y no podía faltar el saludo de todos nosotros, los exotos.
0: ¡Ay, me choca ya! ¡Ay, no! ¿Me estás oyendo? ¿De qué hablan? ¡Ay, no! A ver, ¿qué dice por acá?
3: Muy bien, Yeguadote. Felicidades, Pepe. Felicidades. Que cumplas mil años. Quiero el pastel.
0: Ay.
3: De parte de Danielcita de la Colonia Urbana.
0: Gracias, mi chula. Saludote para ti. Gracias de parte de la abuelita Amelia y la tía Sarita. Muchas felicidades también allá al mamón. Le mandamos saludos a la familia Toledo. A la amiga Marce que está por allá en sintonía. Muchas gracias. A ver qué dice por acá la amiga Tony.
4: Sí, Yeguadote. Soy Tony Delgado Gutiérrez. Siempre me acuerdo de ti. Feliz cumpleaños. Que cumples muchos años. Que llegue a los 100 años. Oh. Sale pues.
0: Ah, bárbaro, está muy agustado.
4: Ahí me echa una canción bonita, pues. Yo creo que está ahí, para que lo escuche yo aquí. Estoy en atrás, nomás lejito. Sale.
0: Vale, pues chula, ahorita te lo pongo tu canción, ¿viste? Y ahorita te lo voy a mandar, ¿viste? Gracias por por los deseos. Muchas gracias, a toda la gente bonita. Bueno,
5: buenas tardes.
0: Buenas tardes.
5: ¿Estás tiernito, hijo?
0: Ah, claro.
5: Ah, bueno, hijito. De mi parte, muchas felicidades, hijo.
0: Gracias, Tatana. Gracias, mi chula.
5: Tras muchos años, que le llegues a los 80.
0: Ah, y jamás quisiera yo, pero que no me desentiese yo.
5: Bueno, te deseo lo mejor, que lo pases pues, tan bonito, hijito lindo.
0: Gracias, dale, chula. Papá. Cuídate mucho. Pues, vale.
5: Igualmente, hijo.
0: Vale. Allá la tía Tana que se está reportando. Velo, la mira palomera. ¡Vámonos, tía Tana!
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7: Es la 1:37.
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0: Bien, estamos retornando, pero ya estamos atrasados. Oh, María Santísima, ¿cuánto me llevé vos de la marimba? Ay, María Santísima, mejor nos vamos a ir a otro corte comercial una vez para que nos emparejemos, ¿viste?
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18: Es la 1:43.
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5: Mire, continuamos. Jesucristo, ya nos viene encima el tiempo. Hoy echamos la cacerola. Ahora no tenemos, ya viene la del chubasco. Ya me la habían pedido esa canción. También ya estaba programada. Espérate, ahorita lo voy a buscar. A ver dónde está. Ay, no, ya no sé si aquí o allá. ¿Cómo es que le hago? A ver, el chubasco. A ver si aparece por acá el chubasco. Ahorita vamos a checar. No, no apareció aquí el chubasco, María Santísima. Dame champú. A ver, vamos a ver si... No, de este lado va a aparecer. Sí, sí, me sigue, no lo tengo esa acá. Nos piden por ahí la del ponche caliente. Con mucho gusto le vamos a dar el ponche de una vez. Con muchísimo gusto. A ver, nos vamos a decir más. Échale pues de una vez, una de por ahí, compay. La marimba tabasqueña que suena el ponche caliente. ¡Vámonos, sorry!

0: Y ahí estuvo, nada más ni nada menos. Así que vámonos a corte porque se nos acaba el tiempo, Tiatana.
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2: Es la 1:55.
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3: Y continuamos con más, señores. Muchísimas gracias. Muy buena tarde. Muchas gracias a toda la gente bonita, María Santísima. Cuánto mensaje, Cristo bendito, que voy a hacer para pasarlo todo. Dice, feliz cumpleaños, que Dios te bendiga. De parte de Pati, muchas gracias. Felicidades, estimado. Allá empezamos a escuchar en Quintana, municipio gitano. Escuchan desde, saludos desde Puebla. Y nos empezaron a escuchar aquí en Quintana. Muchas gracias, papacito chulo. La verdad, es un placer enorme el que tengan a bien tener ese detalle para con mi persona. Y sobre todo, algo que siempre sí me lo voy a llevar en mi corazón es su cariño, su amistad. Y sobre todo, la solidez con que me ayudan y me apoyan a hacer radio. Sí, porque esta cosa no lo hago nada más yo, ¿viste? Si esta cosa lo hacemos todos juntos, porque yo, sin ustedes, créanme, se los digo sinceramente, no soy nada, no soy nada. Imagínense yo que yo esté acá hablando aquí como loco, solito, y que nadie me escuche, me va mal.

Muchísimas gracias a la familia Nafa de Cruz que nos escuchan allá en la colonia Mérida. Gracias por sus felicitaciones. Allá, el buen Mateo, un fuerte abrazo, gracias. ¿Qué se siente tener 50? Papacito. Atrasado está, ¿viste? Allá un saludo para Jordilet Vázquez García, que se encuentra allá en Mofil, municipio de Ocosocautla.

0: Bendición donde quiera que estés. Suerte y que la pases bien en la tarde con tu familia.
1: Muchas gracias. Saludos a la señora Rosita Salinas Ramos y al señor Arturo Villarreal Rivera, que es Día de los Abuelitos. Muchas felicidades, los quiero mucho de parte de su nieto. Qué borrado el mensaje. Un saludo para las dos señoras hermosas que están escuchando la marimbería. A la señora Natalia Núñez y a doña Anita Galvez, nos escuchan en la colonia Vista Hermosa de parte de alguien que los quiere mucho. Ah, bárbaro, vos ya mucho, un día así ya. ¿Cómo no decir de parte de fulano de tal? A ver qué dice Chino Wong.
2: Está cayendo toda la mampara, te enyeguado. Te está cayendo la mampara en tu día. Ay, qué bárbaro, el enyeguado. Ah, saludos.
1: Ah, bárbaro, vos Chino Wong, nada más para mandaste mensaje maloso. Bueno, pues ahí estuvo ya lo que es el chubasco. Con mucho gusto ya complacimos esa melodía. Ahora nos vamos a ir a corte comercial de boleto porque, la mecha. Sí, se está poniendo feo este asunto, sí. Ahora pues, Tetana, vámonos a trabajar, Oli.
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5: Son las 2:03.
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7: Y ya estamos por acá de regreso. Muchísimas gracias, María Santísima. Cuánto mensaje, vos.
8: Bueno, buenas tardes, Pepe. Que Dios te bendiga, que Diosito te proteja y te dé muchos años más, doña Mari. Te manda felicitar, que Diosito te acompañe siempre y échale gana. Pa' adelante, en Yeguadote. Bendiciones.
7: Gracias, tía Mari. Le agradezco mucho. Créanme que cómo se siente bonito. ¿Cómo se siente, hijo? Toda esa felicitación. Gracias allá a la amiga Charito también, que Dios me bendiga en el trabajo y todo. Gracias, Charito, por tus bendiciones y tus deseos. Allá también le agradezco a la familia Aguilar Albores. Queremos pasteles. No, pastel ahora. Saliendo de aquí me invitaron a comer, güey. Sí. Vamos a comer, invitar. Aquí no me han dicho nada, pero tampoco no les he dicho que no. Bueno, vámonos directamente con más música. Ah, nos piden por ahí esta canción de la Yaquecita. A ver, vamos a ver, Yaquecita. Aquí está, de una vez, para que le echemos jula a la calidad. Ay, no, vos, cómo está yendo rápido, vos, Álvaro, de una vez, andé.

0: ver.
1: Ahora pues.
2: Yeguadote, muy buenas tardes. Un saludo para tú que estás cumpliendo años. Felicidades y que tengas excelente día. Bendiciones para tú y tu familia. Y que Dios nos bendiga. Y un saludo para Iris, para mi compadre Adolfo, para tía Chepita y para tía Yuyi. Que Dios nos bendiga y estemos bien. Gracias, Yeguadote. Que Dios te bendiga por ser el día de tu cumpleaños. Adiós.
1: Muchas gracias. Allá le mandamos un saludote. Agradecemos y feliz.

le mandamos un saludote muy grande a la gente bonita allá de Tapana, que todos los días nos están escuchando. Tapanita, Tapanita. Allá le deseamos muchas felicidades, muchas gracias. Un abrazo muy grande, gracias, que se la pasen muy, muy bien. Agradezco infinitamente. Pónganme de parte, ¿quién? Muchas felicidades, que cumplan muchos años más, Dios lo bendiga. De parte de Miguel Vázquez, nos escucha en la Colonia Urbana Norte. Le quiere cabeza de hacha, dice, cabezote azul, hay uno.

0: Compa, y ahí estuvo. Vámonos directamente a donde, tía Tana. Ah, tenemos llamada telefónica. Bueno,
1: buenas tardes.
0: Buenas tardes, chula. ¿Qué pasó?
1: Le hablo de aquí, de la colonia Cristóbal Obregón.
0: Dígame.
1: Deseándole muchas bendiciones y que la pase bonito en reunión con su familia.
0: Muchas gracias.
1: Sí, que el Dios lo proteja de todo mal y que le dé salud, que es lo principal.
0: Y por lo menos un tamal también.
1: Exactamente.
0: Que sea de bola.
1: Que sea de bola.
0: Le agradezco.
1: Que pase bonito,
0: chula.
1: Día.
0: Gracias, gracias, chula.
1: Bueno,
0: dale bendiciones. Vámonos a corte comercial, regresamos, no tardamos, hombre.
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4: Son las 2:15.
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0: Y bueno, para que digan que no es bolsa, sé que el cumpleañero le vamos a invitar un tamalito de bola a cada uno.

quiere felicitar al mismísimo llevadote que hoy está cumpliendo años. De parte de tía Sarita y tía Amelia, muchas gracias, tía Sarita, tía Amelia, les quiero mucho. Allá el amigo Freddy Montes nos escucha en la colonia Emiliano Zapata. Saludos para la señora Julia, de parte de Karime.

Muchas gracias a toda la banda de Empeño Fácil. Muchas gracias por las bendiciones, por los deseos. ¡Que viva el Santo! ¡Qué bolsa seca!

0: presente.
1: Gracias.
0: Con la programación de la tarde noche en la calle Guadísima. Con el de Guadote.
1: Ahora pues.
0: Ahora
1: pues, hombre.
0: Cuñado. ¿Qué dice mi cuñado?

0: guasote. Se lo dame al chino, mon, por favor.
1: ¡Ay, me toca! ¡Ahora, chino, ya agarraste! Allá, muchas gracias. Le mandamos saludote a la hermana Sandra. Muchas gracias. Muchas bendiciones. Ahí en el barrio del Seguro Social.

un solo hombre, una sola mujer. Ten cuidado porque esa mujer puede ser el diablo. ¡Ay, no! Tiene carita de ángel.

0: tamalito de bola que dio el cumpleañero el día de hoy. Vámonos a corte comercial, Yatana.
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2: Son las 2 con 24 minutos.
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8: Y ya con esto me despido, los dejo con lo mejor de la información a través de Notinúcleo en su segunda emisión en red estatal. Buena tarde, buen provechito, que la pasen de lo mejor. Y yo saliendo de aquí ya me voy a ir a comer, ¿viste? La pasen bonito y se queda usted con lo mejor de la información. Nos vemos a las 9 de la noche, tiene usted una cita conmigo a partir de las 9 de la noche hasta las 11. Ahora pues, ya nos vemos aquí por 89.9, de 9 a 11 de la noche, los grandes de la IN.
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10: Reparación de caminos y puentes dañados por lluvias. Destacan la vacunación como la mejor aliada para erradicar la polio. Impulsa el gobernador Eduardo Ramírez el bienestar y desarrollo de la Independencia en la región Meseta Comiteca Tojolabal. En asuntos nacionales, defiende Jalisco su modelo educativo frente a la caída nacional en la prueba PISA. Crece más de 400% el suicidio en México durante las últimas dos décadas, señala la Universidad Nacional Autónoma de México. En temas del mundo, anuncia Irán que sancionará a buques que entren sin permiso a su zona restringida. Enfrentan mexicanos juicio en Reino Unido por producción de metanfetaminas. Y en los deportes, los Toros de Tijuana borran a los Olmecas de Tabasco e iguala la Serie del Rey 2026.
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11: Por si me acuerdas,
10: tardes. Me da mucho gusto saludarlos una vez más en esta segunda emisión de Notinúcleo en este jueves 10 de septiembre del 2026. Gracias por acompañarnos. Gracias por acudir a la cita. Fabián Samayoa se encuentra en los controles técnicos. Daniela Grajales en la redacción. Rosa Verovilla Martínez en la dirección de noticias. Soy su servidor y amigo Francisco Javier Figueroa Niño. Como siempre, el saludo y el abrazo a la distancia para mis compañeros que están en turno en cada una de las emisoras que conforman la gran cadena Radio Núcleo. Estamos transmitiendo para todo el mundo a través de nuestras plataformas digitales Facebook, X, Instagram y YouTube, donde nos encontrará como Notinúcleo. Nuestras páginas web www.notinúcleo.com y www.radionúcleo.com para escucharnos en vivo y encontrar la información que a usted le interesa. Pasamos rápidamente a las noticias. Desde hace 2 años, un grupo de madres continúa en la búsqueda de sus hijos tras desaparecer en Arriaga. Vamos con el reporte de Isa Maldonado.
11: En Chiapas, las desapariciones también alcanzan a adolescentes. 4 de ellos desaparecieron hace 2 años en Arriaga y desde entonces sus madres continúan buscándolos sin saber qué es lo que ocurrió con sus hijos. Ángel Fabricio Santiago Torales, Martín Gustavo Ramos Cruz, Emanuel Alemán Camacho y Yuritzi Pérez Feliciano. Todos ellos se conocían y estudiaban en Arriaga. Desaparecieron entre las 15 horas del 19 de agosto y las 3 de la madrugada del 20 de agosto de 2024, luego de que hombres armados irrumpieran en sus viviendas y se los llevaran por la fuerza. 2 años después, sus familias siguen sin conocer su paradero. El caso de los 4 adolescentes ocurre mientras las desapariciones de menores continúan registrándose en Chiapas. Entre enero y junio de 2026, 221 niñas, niños y adolescentes de entre 0 y 17 años desaparecieron o fueron reportados como no localizados en Chiapas. Del total, 69.2% son niñas y adolescentes mujeres y 30.8% niños y adolescentes hombres, de acuerdo con datos del Registro Nacional de Personas Desaparecidas y No Localizadas. Candy Torales busca a su hijo Ángel Fabricio desde aquella madrugada. Tenía apenas 15 años cuando desapareció.
12: El 19 de agosto del 2024, hasta donde hoy día no tenemos respuesta alguna de los niños, porque en sí fueron 4 niños. Mi hijo se llama Ángel Fabricio Santiago Torales. En ese entonces él contaba con la edad de 15 años.
11: Al cumplirse 2 años de su desaparición, la incertidumbre ha consumido poco a poco a la familia.
12: Queremos saber en dónde están, cómo están. Vivir la incertidumbre al saber que pues no, bueno, al no saber si ya comieron, si sienten hambre, si sienten frío, no sabemos nada de ellos.
11: Para cada madre la búsqueda no está relacionada con venganza ni con encontrar culpables. Lo que piden es saber qué ocurrió con sus hijos y encontrarlos. Según la organización Melel Xochobal, durante el periodo en que desaparecieron los 4 estudiantes, 45 de cada 100 personas desaparecidas en Chiapas eran menores de edad y 75 de cada 100 eran mujeres. Para las madres de Ángel Fabricio, Martín Gustavo, Emanuel y Yuritzi, la búsqueda continúa todos los días, con la esperanza de volver a encontrarlos y tenerlos de nuevo en casa. Para Notinúcleo, Isa Maldonado.
10: La vacunación, la mejor aliada para erradicar la polio. En la actualidad, vamos con Alejandra Orozco.
13: Pese a que actualmente no hay casos activos de poliomielitis en Chiapas, ya que México está libre de poliovirus salvaje desde 1990, existen alertas por baja cobertura de vacunación en algunos municipios, por lo que voluntarios y asociaciones como el Club Rotario buscan incentivar esta práctica preventiva y así dejar atrás este problema de salud.
14: La ventaja que tenemos en México y en nuestro estado de Chiapas es que no existe la poliomielitis, pero hay lugares en el mundo donde existe la poliomielitis y mientras haya poliomielitis, corremos riesgos todos los países y todas las personas. personas del mundo. Por eso, esta mañana nosotros, quienes me acompañan, mis compañeras y compañeros, estamos poniendo un granito de arena para inyectarle a Empolio Internacional el apoyo contra la poliomielitis.
13: Y es que desde hace más de 5 décadas, este club encabeza la recaudación de fondos para financiar las vacunas contra esta enfermedad a nivel mundial, logrando reducir la incidencia en un 99%, por lo que invitaron a no dejar de lado esta valiosa herramienta de prevención.
15: Hay el riesgo de recontagio, porque desafortunadamente a últimas fechas ha surgido la moda, por llamarle de alguna manera, de personas que no gustan vacunar ya a sus hijos porque tienen la loca idea que si los vacunan se van a volver autistas o cosas raras que alguien se inventó, y desafortunadamente esa idea ha permeado. Entonces, la campaña no es solamente para concientizar a la gente en aportar dinero y en financiar las vacunas, sino en que la gente debe seguir vacunando a sus hijos, porque en el momento que tú dejes de vacunar a un niño, lo pones en riesgo de contraer la polio, porque tú no sabes, estamos demasiado globalizados, y si el día de mañana viene alguien de Afganistán a México, donde existe todavía el virus, o de Pakistán, pues eso puede ser el acabose, ¿no? Y volvemos a empezar.
13: Cabe señalar que el último caso de polio en México se registró en 1990, aunque algunas zonas de Chiapas tienen coberturas de vacunación menores al 95% recomendado, lo cual crea un riesgo latente. Para Notinúcleo, Alejandra Orozco Ardínez.
10: Las fiestas patrias también impactan el bolsillo a la alza el precio de los ingredientes tradicionales. Vamos en este momento con Víctor Pérez.
16: Celebrar las fiestas patrias con comida tradicional también representa un gasto para las familias chiapanecas. Productos básicos para distintas preparaciones han registrado variaciones en sus precios, y de acuerdo con especialistas gastronómicos, ingredientes como el azúcar, la panela, el tomate y la cebolla comienzan a presionar el costo de algunas recetas.
17: La alza de los precios de la panela, del azúcar y por lo tanto la réplica de los dulces tradicionales va en declive. Anteriormente estos dulces tradicionales eran muy económicos, porque el pilón, si recordamos, era el piloncillo, el pilón que te daba en el mercado después de comprar las frutas, y por lo tanto la reinterpretación de los dulces tradicionales.
16: Sin embargo, preparar una comida mexicana en casa todavía puede ser una alternativa para cuidar el bolsillo. El chef estima que seleccionando los ingredientes y comparando precios, una preparación para aproximadamente 10 personas podría representar un gasto entre 500 y 350 pesos.
17: Les voy a dar tips que realmente son muy económicos. Considero que con 350, 300 pesos te puedas dar de comer a 10 personas. Aquí lo que ha subido es el tomate, la cebolla de forma local, pero no nos vayamos por el tamaño, ni nos vayamos por la blancura. Tenemos opciones también como el mercado viejo de la ciudad, el mercado de los ancianos.
16: Otro producto que preocupa hacia los próximos meses es el maíz. Fundamental no solamente para las celebraciones de septiembre, sino para buena parte de la alimentación tradicional de Chiapas.
17: En este momento tenemos que comprar nuestro maíz para consumo, como lo hacían anteriormente los pueblos originarios. Después de la cosecha, guardamos los costales de maíz para el uso diario y así poder nivelar los costos que se vienen en incremento ahorita.
16: Carne, maíz, tomate, cebolla, azúcar y otros ingredientes pueden hacer la diferencia en el presupuesto de septiembre, porque este mes patrio, conservar el sabor de la cocina tradicional también implica encontrar alternativas para que la celebración no golpee de más al bolsillo. Para Notinúcleo, Víctor Pérez.
10: En 1786, en un día como hoy, nace Nicolás Bravo, insurgente a las órdenes de José María Morelos. Se le conoció como héroe del perdón. Fue presidente de México en 3 ocasiones. Soy Javier Figueroa. Hacemos una pausa, volvemos.
18: Son las 2:42.
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pero son exactamente las 14 horas 2 de la tarde con 45 minutos. Realizan sesión nacional de contadores públicos en Chiapas. El propósito, retomar, yo creo que es lo correcto, perdón, quiero corregir, es retomar el diálogo con el SAT, el Sistema de Administración Tributaria. Vamos con Alejandro Orozco.

0: El Colegio de Contadores Públicos Chiapanecos fue sede de la sesión de la Comisión Nacional Representativa del Instituto Mexicano de la Contaduría Pública ante los organismos de fiscalización del Servicio de Administración Tributaria, reuniendo especialistas de distintas entidades del país para analizar problemáticas que enfrentan los contribuyentes y proponer mejoras en los sistemas y procesos de fiscalización, señaló René Cruz Montalvo, miembro de la Comisión Nacional Representativa.
1: Pues tú dices, ¿sabes qué? Es que aquí en Chiapas, el Departamento de Auditoría del Servicio de Administración Tributaria me está haciendo esto, ¿no? Entonces, la Comisión Nacional lleva esa problemática directamente con el administrador de fiscalización a nivel nacional del SAT y le dice, oye, mira, tus subordinados en Chiapas están haciendo esto y esto no dice la ley. O sea, se están barriendo sobre la ley. Oye, a ver, déjame revisar qué es lo que está pasando, ¿no? Que apliquen las reglas de manera pareja, que sea igual para todos y que efectivamente tengan la misma interpretación en todos los, por citar un ejemplo, en todos los departamentos de auditoría del SAT.
0: Cabe señalar que esta Comisión Nacional sirve como vínculo técnico para identificar situaciones que enfrentan contribuyentes y profesionales de la contaduría en las diferentes regiones del país y plantearlas ante las autoridades correspondientes del SAT.
1: Que después de 6-7 años, quizás un poco más, haya regresado la Comisión Nacional a Chiapas. Tenía 6-7 años o quizás más, que esta Comisión Nacional no sesionaba en el Chiapas. Aun cuando es un estado que les gusta mucho por cuestiones de agenda, por cuestiones de tiempo, muchas veces no se puede programar. Yo encantado de tenerlos aquí en Chiapas cada año o cada que ellos quieran venir. Ahora, de ahí la importancia, primeramente, que hayan escogido el Colegio de Contadores Públicos Chiapanecos. No fue de un día para otro.
0: Para el colegio representa una gran responsabilidad y al mismo tiempo un reconocimiento a la participación que Chiapas mantiene dentro del Instituto Mexicano de Contadores Públicos, ya que recibir especialistas de diferentes estados permite fortalecer el intercambio de experiencias y mantener una comunicación directa sobre los retos que enfrenta actualmente la profesión y los contribuyentes. Para Notinúcleo, Alejandro Los Guardines.
2: Bueno, le quiero comentar también que se prevén lluvias puntuales intensas en zonas de Sonora, Chihuahua y Sinaloa. Vamos en este momento con el reporte meteorológico.
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4: El Servicio Meteorológico Nacional de la CONAGUA le informa el pronóstico del tiempo para hoy, 10 de septiembre de 2026, el monzón mexicano e inestabilidad atmosférica sobre el noroeste del país propiciarán lluvias puntuales intensas en regiones de Sonora, Chihuahua y Sinaloa. Lluvias muy fuertes en Baja California Sur y Durango, además de chubascos en Baja California. Por otra parte, canales de baja presión al interior de la República Mexicana, circulaciones ciclónicas y vaguadas en niveles altos de la atmósfera, así como el desplazamiento de las ondas tropicales 37-38 sobre el occidente y el sureste del territorio nacional, ocasionarán chubascos y lluvias fuertes a muy fuertes con descargas eléctricas en el noreste, oriente, sur y sureste mexicano, incluida la península de Yucatán, con posible caída de granizo en los estados del occidente y centro de México. Y finalmente, continuará el ambiente caluroso a muy caluroso en estados de la Mesa del Norte, prevaleciendo la onda de calor en Baja California, Sinaloa, Nuevo León y Tamaulipas.
2: Continuamos con más información. Comunidades de Mapastepec piden atención a caminos y puentes por las afectaciones de lluvias del 2025. Vamos en este momento a la región Soconusco con Laura de la O.
5: Autoridades municipales de Mapastepec acompañaron a comisariados ejidales de las comunidades de la zona alta del municipio que continúan enfrentando necesidades derivadas de las lluvias registradas durante el año pasado. Durante una visita al Palacio de Gobierno, los representantes comunitarios participaron en reuniones con autoridades estatales y federales para exponer las condiciones que aún persisten en distintas localidades, principalmente relacionadas con caminos, puentes e infraestructura básica. Sin embargo, habitantes de la región aprovecharon para señalar que las afectaciones en materia de infraestructura no son solo un problema reciente, sino que existen puntos de la costa que continúan representando un riesgo para quienes transitan por ellos. Por ejemplo, recordamos que hace aproximadamente un año las fuertes lluvias provocaron el colapso del puente Tablazón, situación que obligó a establecer circulación en ambos sentidos sobre la vía provisional. Desde entonces, señalan, esta condición ha generado dificultades en el tránsito y se han registrado constantes accidentes en la franja carretera entre el tramo Mapasepec y la comunidad Ulapan, esto del municipio de Acapetagua. Y bueno, pues ante esta situación y este panorama, se hizo un llamado a las autoridades estatales para que volteen la mirada hacia la costa de Chiapas y se atiendan de manera oportuna las necesidades de la infraestructura carretera, particularmente aquellas que representan un riesgo para automovilistas, transportistas y habitantes de las comunidades rurales. Mientras tanto, pobladores de la región insistieron en la necesidad de que las obras de rehabilitación y reconstrucción no se queden únicamente en gestiones, sino que se traduzcan en acciones concretas para recuperar la infraestructura dañada y garantizar mayor seguridad a quienes diariamente circulan por estas vías. Para Notinúcleo, Laura de la O.
2: La población migrante en Chiapas se enfrenta retos para integrarse y generar ingresos, aseguran especialistas. Vamos con Víctor Pérez.
6: La migración en Chiapas ha cambiado de escenario. Para muchas personas que llegan con la intención de continuar hacia el norte, el camino se interrumpe y terminan permaneciendo en el estado, enfrentando nuevos desafíos para conseguir vivienda, empleo, educación y una forma de sostenerse económicamente. El maestro Nervinson Machado, especialista en temas migratorios, señala que esta situación también ha expuesto a la población extranjera a diferentes formas de discriminación y explotación laboral.
7: Eso que ha traído por supuesto una serie de gestos de racismo, obviamente, de explotación también, de violencia sexual, y por supuesto que se ha aprovechado mucho en términos económicos a la migración.
6: Uno de los principales retos aparece al momento de buscar trabajo. El especialista advierte que algunas personas migrantes pueden terminar aceptando empleos mal pagados debido a su situación de vulnerabilidad, lo que también genera una distorsión en el mercado laboral.
7: No se trata de que contrate solamente porque paguen menos. Un migrante de alguna manera siempre va a estar en una situación de vulnerabilidad y va a tratar de dar todo su esfuerzo para sobrevivir, para trabajar, justamente porque sabe que su vida no solamente la de él, sino de su familia.
6: Pero mientras los ingresos pueden ser bajos, los gastos para permanecer en ciudades como Tuxtla Gutiérrez pueden representar una fuerte presión económica. El acceso a una habitación, alimentación y otros servicios puede consumir gran parte de lo que una persona migrante logra obtener mediante su trabajo.
7: Todavía si es por eso se estaría beneficiando la economía chiapaneca, pero ¿a partir de qué? Aquí estamos más bien hablando de la especulación de la misma gente local, tratando de llevarlo o arrinconando a eso, que también lo va a terminar pagando otras personas.
6: El desafío no termina

0: únicamente como un problema y reconocer que Chiapas se está convirtiendo en un espacio cada vez más multicultural.
1: Entender que esta ciudad es multicultural y que esta fusión ya se está dando. Dejar de pensar que un extranjero viene a robarles el trabajo, un extranjero, creo que todos tenemos los mismos derechos siempre y cuando vivamos con respeto.
0: La atención a la población migrante plantea así un doble desafío para Chiapas: garantizar condiciones dignas para quienes se quedan y al mismo tiempo evitar que su vulnerabilidad sea aprovechada económicamente. Integración, empleo, vivienda y educación forman parte de una discusión que ya impacta la vida social de las ciudades chiapanecas. Para Notinúcleo, Víctor Pérez.
2: Impulsa el gobernador Eduardo Ramírez el bienestar y la prosperidad del municipio de La Independencia. Vamos con el reporte de Carla Trujillo.
3: Durante una gira de trabajo por La Independencia, el gobernador Eduardo Ramírez Aguilar subrayó que el gobierno de la nueva era impulsa el bienestar, el fortalecimiento de las cadenas productivas y la prosperidad de este municipio y de la región meseta Comitécato-Jolabal.
4: Tengo una larga historia aquí en La Independencia. O sea, conozco cuáles son sus problemas de toda esta región. Y quiero decirles que no les voy a regatear. Vamos a seguir trabajando. Todo el sexenio quiero servirle siempre con mucha emoción y con mucho corazón a La Independencia y a toda la región.
3: Como parte de su agenda, el mandatario inauguró aulas y obras exteriores en el Colegio de Bachilleres de Chiapas Plantel 50 con un monto de 2.2 millones de pesos y encabezó el banderazo de inicio de la construcción de la unidad deportiva en la cabecera municipal con una inversión superior a 33 millones de pesos. En este marco, precisó que también se construye una planta de tratamiento de aguas residuales, considerada una obra esencial para la salud de toda la población, con una inversión de 70 millones de pesos. Posteriormente, en la localidad del Triunfo, entregó aulas didácticas y otros espacios en la telesecundaria 24 de octubre, además de dar inicio a la construcción del edificio de aulas y áreas de natación, cómputo, artes sanitarios y bodegas del Bachillerato Nacional Margarita Maza. Estas obras educativas representan en conjunto una inversión superior a 19.5 millones de pesos. En su mensaje, el gobernador sostuvo que trabajará en coordinación con las autoridades del ayuntamiento para consolidar proyectos en materia hídrica, vial y en otros rubros. Para Notinúcleo, Carla Trujillo.
2: En 1823, en un día como hoy, en Perú, le es conferida a Simón Bolívar la suprema autoridad militar del Perú por el Congreso de ese país. Hacemos una pausa, regresamos.
5: Son las 2:56.
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12: Éxito su tradicional encuentro de comités 2026, un evento donde se reconoció el esfuerzo, la fidelidad y la trayectoria de sus mejores clientes y grupos de trabajo en la región. Durante la jornada, que incluyó un desayuno de celebración y sorpresas para emprendedores de diversos municipios, se destacó el impacto de la institución tras 36 años en el mercado de las microfinanzas. En entrevista para Notinúcleo, el subdirector de la institución, Maurilio Robles González, detalló las alternativas de financiamiento disponibles para impulsar los negocios locales.
13: Manejamos dos créditos, el crédito grupal y el crédito individual. En el crédito grupal, desde 5

0: Integrantes hasta 50 integrantes que pueden formar parte de su grupo, y en el crédito individual clientes con un negocio establecido con una antigüedad mínima de 6 meses, 21 años en adelante de edad, y les podemos otorgar desde 50 mil pesos hasta 600 mil pesos.
1: Con la participación de familias y comerciantes de distintas comunidades de Los Altos de Chiapas, esta institución bancaria reafirmó su compromiso de respaldar el crecimiento económico de la zona, por lo que hace la invitación a la población interesada en iniciar o expandir un negocio a acercarse a las sucursales de Compartamos Banco en San Cristóbal de las Casas para recibir asesoría personalizada. Con información de Jessy García y Toño Martínez, reportó para Notinúcleo Daniela Grajales.
2: En 1829, en un día como hoy, las fuerzas españolas reportan 900 bajas entre muertos y heridos en la batalla de Tampico. Son las 15 horas, 3 de la tarde, las 3 de la tarde en punto. Esa es la hora central de México.
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2: Academia de la Lengua Frailescana forma parte de la riqueza lingüística de Chiapas. Los detalles en la sección cultural con Daniel Torres.
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7: La riqueza lingüística de Chiapas encuentra una de sus expresiones más auténticas y festivas en el habla de la región de la Frailesca, Chiapa de Corzo, entre otros municipios. El diccionario de la Real Academia de la Lengua Frailescana se ha consolidado como un testimonio vivo de cómo el lenguaje popular moldea la cultura. Esta obra funciona como un espejo de la picardía local a través de sus términos profundamente descriptivos, que forman parte de la identidad de sus habitantes. Avilocado significa estado en el que se encuentra una persona que está entre loca y totoreca. Cesar es el acto físico de respirar de manera agitada y entrecortada. Achigual es una bebida de moderación para el cochi, palabra derivada del náhuatl para describir a los animales introducidos en la conquista que solo se levantaban a comer. Abusivez, conducta descarada típica. A diferencia de los rígidos manuales solemnes, este diccionario nació como una ingeniosa respuesta a la formalidad académica, demostrando que la verdadera evolución de una lengua ocurre en la cotidianidad de su gente. El texto dignifica el entorno y las expresiones del pueblo, elevando los elementos comunes y las reacciones cotidianas a definiciones llenas de humor e ironía que ya se consideran patrimonio cultural intangible. ¡Apue! Voz de apuración que funciona como un llamado local imperativo para invitar a alguien a no ser lento. Batea, definida de forma poética y humorística como una ecológica y eficaz lavadora rural, equipada con una secadora solar que es el sol y que funciona con jabón de bolita. Caite, el calzado tradicional del campo, descrito cómicamente como un mocasín pamilpía. Bochazo, un accidente en un automóvil Volkswagen o en su defecto una medida muy generosa de trago que sirve para tomar de pie. Bochi, alguien que tiene la cabeza rapada o lisa como rodilla de rezadora. Un equipo rural de siembra, el acto de ser engañado o la novena nota musical de la marimba del Aires. Bolera, que significa una borrachera o estado de ebriedad. Afuera vi un bulto. Bulto quiere decir una sombra fantasmal o aparición que asusta a la gente en medio de la oscuridad. En las últimas instancias, el rescate de la lengua reafirma a Chiapas como un mosaico cultural de valor incalculable, donde las tradiciones orales juegan un papel crucial en la memoria colectiva. Aborro, una singular expresión de asombro mezclada con envidia, desesperanza y admiración. Ajaja, frase de advertencia o burla que se utiliza cuando alguien finalmente ya le cayó el viejazo. Cacarizo, alguien que tiene el rostro marcado con la cara descrita como chachamola o tiroleada. Colocho o colocha es una persona que tiene el cabello chino o ensortijado. Desguachipado es el aspecto desordenado de las maletas o cajas al viajar en el autobús, o una persona mal fajada con la ropa desaliñada. Fiero, alguien poco agraciado físicamente. ¿Te gustaría conocer más del habla chiapaneco? Déjanos tu comentario si quieres que compartamos más palabras y expresiones que forman parte de la inigualable riqueza lingüística de Chiapas. Para Notinúcleo, Daniel Torres.
2: Dan a conocer la edición número 42 del concurso estatal Fray Bartolomé de las Casas 2026. Se busca reconocer el verdadero valor de las artesanías del estado. Vamos con Víctor Pérez.
8: Meses de trabajo detrás de una sola pieza y el reto de conseguir ese esfuerzo se ha reconocido y pagado justamente. Esa es una de las necesidades que enfrentan artesanas y artesanos de Chiapas que vuelven a poner sobre la mesa la edición número 42 del concurso estatal de artesanías Fray Bartolomé de las Casas, uno de los principales encuentros para reconocer el trabajo artesanal de la entidad. Marisol Urbina, directora general del Instituto Casa de las Artesanías de Chiapas, comentó que más allá de premiar una pieza, la apuesta es visibilizar técnicas, conocimientos y procesos que forman parte del patrimonio cultural chiapaneco.
9: Cada artesanía tiene un proceso de creación diferente, ¿no? Entonces esta nueva categoría que se abrió, que fue ya necesaria para rescatar esta técnica, precisamente para que todas y todos valoremos lo que las artesanas hacen, ¿no? El proceso que lleva de meses, ¿no? Y que cuando salga a la venta, se pagues lo justo por cada prenda.
8: Las piezas participantes deberán ser únicas, originarias de Chiapas y conservar elementos de la iconografía del estado. Este año también se modificará la logística para atender otro problema, el riesgo de que las piezas de alfarería sufran daños durante su traslado.
9: Este año decidimos cambiar toda la logística, empezando con el registro de piezas, que es la alfarería, nada más será en San Cristóbal de las Casas. Esto con la finalidad también de que no se dañen las piezas en el traslado. Haremos la calificación en San Cristóbal de las Casas, en el convento de Santo Domingo, así como también la premiación será allá.
8: La premiación se realizará el 12 de noviembre en San Cristóbal de las Casas, donde también serán expuestas las piezas. Pero el reto continúa fuera de los concursos: lograr que los propios chiapanecos conozcan qué hay detrás de cada creación y fortalezcan su consumo.
9: Es importante que nosotros, principalmente los chiapanecos, conozcamos de lo que es la artesanía del estado de Chiapas y que nos sintamos orgullosos. Portemos, regalemos, decoremos con artesanía, ¿no? Principalmente nosotros, para mostrarle al mundo lo que las artesanas y artesanos están haciendo.
8: Pagar lo justo, consumir local y reconocer meses de trabajo también contribuye a que las técnicas artesanales encuentren nuevas generaciones que puedan mantenerlas vivas. Para Notinúcleo, Víctor Pérez.
2: En 1852, en un día como hoy, nace en la ciudad de Zacatecas el compositor Genaro Codina, autor de La Marcha de Zacatecas. Una pausa, volvemos.
5: Son las 3:07.
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0: Son las 15 horas, 3 de la tarde, las 3 de la tarde con 11 minutos. De última hora, la Fiscalía del Estado Mexicano de Jalisco informa este jueves de un operativo de las fuerzas de seguridad en una finca de la localidad de Tecalitlán, presuntamente empleada por el Cártel de Jalisco Nueva Generación como hospital clandestino. La intervención permitió liberar a 8 hombres supuestamente reclutados por el grupo criminal y detener a otras 6 personas en el lugar. Las 8 víctimas fueron trasladadas a Guadalajara para ser atendidas por personal médico y reencontrarse con sus familias, mientras que los 6 arrestados quedaron a disposición de la autoridad judicial, acusados de delitos de trata de personas y desaparición forzada. Entre 2024 y 2026 han sido bloqueadas poco más de 38,000 empresas factureras como parte del combate a la evasión fiscal, revela el sistema de administración tributaria. Los detalles en el programa nacional con Elena Zúñiga.
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2: Entre octubre de 2024 y agosto de 2026, el Servicio de Administración Tributaria, el SAT, bloqueó a poco más de 38,000 empresas identificadas como posibles factureras, además de realizar cerca de 2,000 auditorías como parte de las acciones para combatir la evasión fiscal. De acuerdo con autoridades de este organismo, se detectaron también 129,000 empresas que declararon pérdidas fiscales, de las cuales 54,000 lo hicieron durante 5 años consecutivos. Expertos en salud pública plantearon que en lugar de prohibir completamente los vapeadores y otros productos alternativos al cigarro, México debería considerar una regulación diferenciada que tome en cuenta el nivel de riesgo de cada producto. Durante un foro sobre tabaquismo, especialistas de México, Estados Unidos y Suecia señalaron que las experiencias internacionales muestran que algunas alternativas al cigarro convencional podrían contribuir a disminuir el consumo de tabaco combustible, aunque recalcaron que ningún producto con nicotina es completamente seguro. La presidenta Claudia Sheinbaum reconoció que existen retrasos en los estados del país para analizar las muestras de ADN tomadas a familiares de personas desaparecidas. Señaló que aunque la legislación contempla la creación de un banco de ADN, todavía falta avanzar en el procesamiento de las muestras para contar con información genética que permita facilitar las labores de identificación. Ante esta problemática, el gobierno federal busca consolidar un banco de ADN que permita comparar las muestras genéticas mediante herramientas científicas y contribuir a la identificación de personas cuyo paradero se desconoce. El consumo de alcohol durante el embarazo representa un importante problema de salud, ya que puede provocar los llamados trastornos del espectro alcohólico fetal. La Secretaría de Salud señaló que estos trastornos son una de las principales causas prevenibles de discapacidad relacionada con el desarrollo neurológico. Se estima que 9.8% de las mujeres consumen alcohol durante el embarazo, mientras que en América Latina la prevalencia es de aproximadamente 11.2%. Hasta aquí este recorrido a través del territorio nacional, informó para Notinúcleo Elena Zúñiga.
0: La Coordinadora Nacional de Protección Civil, Laura Velázquez Alzúa, informó que sonarán más de 23,000 altavoces distribuidos en el Pacífico y centro del país el próximo 19 de septiembre, durante el segundo simulacro nacional 2026.
3: El próximo sábado 19 de septiembre a las 12 del día, hora de centro de México, vamos a realizar en todo el país el segundo simulacro nacional que corresponde a este año de 2026. Serán las 32 entidades federativas. Hay que recordar que a las 12 del día, hora centro de México, va a sonar el alertamiento de telefonía celular de millones de mexicanos, y asimismo sonará todos los altavoces, que son poco más de 23,000 altavoces que están distribuidos en el Pacífico y centro del país. Es muy importante que participemos todos. Hay que tener muy claro que va a ser sábado. Por primera vez vamos a realizar un simulacro en sábado, lo cual implica que la gran mayoría de los mexicanos se encuentren en casa, en familia, y vimos que era una oportunidad importante para revisar nuestro plan familiar.
0: La productividad laboral de la economía mexicana, con base en horas trabajadas, avanzó durante el segundo trimestre de 2026, apoyada por el aumento de las actividades primarias y terciarias, pese a la debilidad de las secundarias. Revelaron datos del Instituto Nacional de Estadística y Geografía. De acuerdo con el Índice Global de Productividad Laboral de la Economía, aumentó 0.9% trimestral al cierre del periodo abril-junio del presente año, luego del estancamiento que reportó en el primer trimestre del 2026. En dos décadas, el suicidio aumentó más de 400% en México, señala la UNAM. Vamos en este momento con un reporte UNAM que nos ha preparado para esta tarde Katia Gutiérrez.
4: Luis Arturo estaba deprimido, sufría acoso y una decepción sentimental. Días antes de que lo regresaran de su trabajo por llegar con aliento alcohólico, publicó en sus redes sociales una despedida. Tenía 27 años cuando se aventó a las vías del metro, después de empujar a una joven de 19 años a la que no conocía.
5: ¿Cuáles son las razones que llevan a que una persona quiera terminar con su vida? Una conducta que se genera debido a el enorme sufrimiento emocional que está viviendo una persona en relación a un contexto específico.
4: Frustración, hartazgo, fastidio, enojo, desesperanza, tristeza profunda y pérdida del sentido de la vida están vinculados al sufrimiento emocional que puede derivar en suicidio.
5: El contexto es muy importante cuando queremos entender lo que es el comportamiento suicida. Y ahí es donde pues se integran los contextos sociales como la pareja, los amigos, la familia, la sociedad en conjunto.
4: El caso de Luis no es aislado. Y en México el suicidio aumentó más de 400% en los últimos 20 años.
5: En nuestro país, el suicidio es la tercera causa de muerte en jóvenes entre 15 y 24 años. Pero las que están más relacionadas con el comportamiento suicida tienen que ver con la bipolaridad, la depresión, la ansiedad. Pero son muchos otros elementos que también pueden estar asociados.
4: Los intentos de suicidio son conductas a las que los especialistas recomiendan poner especial atención.
5: Lejos de decir, estás diciendo tonterías, más bien acercarnos a las personas y ser sensibles al dolor que están expresando.
4: Desde el Comité de Salud Mental para la Comunidad Universitaria y en la página de saludmental.unam.mx se proporciona atención psicológica y programas de atención a comportamientos suicidas.
5: O sea, lo que nos está ocurriendo a nivel social, claro que nos permite ver que todos podríamos estar en algún momento en una situación de riesgo.
0: Con la propuesta de tasa cero de IVA para pequeñas y medianas librerías que se incluye en el paquete económico 2027, las casas editoriales recuperarán alrededor de 200 millones de pesos, aseguró la presidenta Claudia Sheinbaum. Explicó que este apoyo lo había solicitado desde hace tiempo la comunidad librera del país, en particular la Brigada para Leer en Libertad y el titular del Fondo de Cultura Económica, Paco Ignacio Taibo. Luego de la difusión de los últimos resultados de la prueba del Programa para la Evaluación Internacional de Estudiantes aplicada por la Organización para la Cooperación y el Desarrollo Económico, OCDE, Jalisco se posiciona con un modelo de enseñanza propio para contrarrestar el rezago educativo nacional. De acuerdo con las cifras presentadas por el gobierno estatal, en el examen de lectura, únicamente la mitad de los estudiantes mexicanos obtuvieron un puntaje aprobatorio, mientras que el promedio de la OCDE en países en desarrollo alcanza un 69%. En Jalisco, el 89% de las niñas y niños lo aprobaron. La diputada Janet Elizabeth Guerrero Maya presentó dos iniciativas ante el Congreso de la Ciudad de México para avanzar hacia un marco legal de muerte digna. Esta iniciativa busca legalizar y despenalizar la eutanasia activa y el suicidio asistido. Uno de los principales puntos del debate será establecer bajo qué circunstancias podría solicitarse este tipo de asistencia, además de determinar los procedimientos médicos, requisitos y mecanismos de protección que tendrían que cumplirse. Más de 48 mil personas murieron por suicidio en la Unión Europea en 2023. La tasa de mortalidad continúa descendiendo. Los pormenores en una vuelta por el mundo con Daniel Torres.
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6: Organizaciones que defienden los derechos digitales denunciaron que más de 200 dominios siguen bloqueados en Venezuela, pese a que la presidenta encargada Delcy Rodríguez dice que el país atraviesa un nuevo momento político y que se ha comprometido a respetar la libertad de expresión. La medida fue ejecutada por la Comisión Nacional de Telecomunicaciones tras la publicación de imágenes vinculadas al asesinato de un diputado oficialista. El Tribunal Supremo Electoral de Guatemala confirmó que 26 partidos políticos vigentes cuentan con el número mínimo de afiliados requeridos por la ley para participar en las elecciones generales de 2027. Según el informe emitido por el Departamento de Organizaciones Políticas del Registro de Ciudadanos, las agrupaciones superaron el umbral del 0,30% del padrón electoral utilizado en los últimos comicios generales, fijado en 28.083 personas en pleno goce de sus derechos políticos. Salvamento Marítimo ha rescatado esta madrugada al sur del Hierro un cayuco con 152 personas a bordo, entre ellas 15 menores que llevaban alrededor de dos semanas navegando desde Gambia, país de África Occidental. A bordo también viajaba un hombre cuyo cadáver fue recuperado durante las operaciones. El grupo estaba compuesto por 115 hombres, 25 mujeres y 15 menores. El fallecido era un hombre adulto. 10 personas necesitaron asistencia sanitaria tras desembarcar debido a síntomas de deshidratación, hipotermia, dolores abdominales, desorientación y úlceras en los glúteos. 7 de ellas fueron trasladadas a un hospital, según las mismas fuentes. 48.370 personas murieron por suicidio en la Unión Europea en 2023, pero la tasa de mortalidad continúa descendiendo y se sitúa por debajo de la registrada hace una década. De acuerdo con un reporte oficial, el suicidio representó el 1% de todas las muertes registradas en la Unión Europea ese año. La tasa estandarizada fue de 10,4 fallecimientos por cada 100.000 habitantes, frente a 10,6 en 2022 y 12,2 en 2013. España ha superado el temible y recordado verano de 2022 en cuanto a días soportados bajo una ola de calor, 61, de acuerdo con la Agencia Estatal de Meteorología, con 20 más que en aquel año. El verano de 2026, no obstante, también ha marcado una temperatura media de 24,5 grados centígrados, convirtiéndose en el más cálido de la serie histórica desde que comenzaron los registros en 1961 y superando al año pasado, 2025, con 0,3 grados centígrados más que este y 2,4 centígrados por encima del promedio medio. Hasta aquí este recorrido por el mundo, informó para Notinúcleo Daniel Torres.
0: En 1877, en un día como hoy, en la Catedral de Santo Domingo, República Dominicana, se hallan los restos de Cristóbal Colón. Una pausa, volvemos.
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2: Esfuerzos a la lucha contra la poliomielitis. La competencia tendrá una distancia de 5 kilómetros y tendrá como disparo de arranque el paseo de los hombres ilustres hacia Cañahueca. La cita será el próximo sábado 10 de octubre en punto de las 7 de la mañana. Esta participación de los corredores y corredoras será en categoría libre, ramas varonil y femenil. Uno de los grandes atractivos será la entrega de 400 medallas a los primeros corredores que crucen la meta. La entrega de kits se va a realizar el viernes 9 de octubre y para corredores foráneos, inscripción y entrega de kits el día de la carrera. El kit incluye playera y número. El donativo será de 350 pesos. Todo lo recaudado será destinado a la lucha por la erradicación de la poliomielitis en el mundo mediante Rotary Internacional. Y ahora nos vamos al rey de los deportes. Los Toros de Tijuana respondieron con una ofensiva de 13 carreras para imponerse en el juego 2 de la Serie del Rey ante Olmecas de Tabasco, en un encuentro donde el bateo local apareció en la segunda mitad del compromiso y marcó la diferencia en el Toros Mobile Park. Después de un inicio cerrado, Hernán Pérez fue el encargado de abrir la pizarra en la tercera entrada. El pelotero de Tijuana conectó su tercer doble de la Serie del Rey con una línea de jardín central que superó a Randy Romero, batazo que permitió que Jonathan Guzmán llegara al plato para colocar la primera carrera del encuentro, mientras que Rodríguez avanzaba hasta la tercera base. Olmecas encontró la respuesta hasta la quinta entrada y logró igualar el marcador. Calvin Estrada conectó un elevado de sacrificio al jardín central donde Gilberto Celestino consiguió el out, pero la igualada permitió que Oscar González anotara desde la tercera base para empatar el duelo y mantener con vida a la ofensiva de Tabasco. Sin embargo, los Toros aprovecharon la parte baja de ese mismo episodio para cambiar por completo la historia del encuentro. La ofensiva de Tijuana llenó las bases y Hernán Pérez apareció con un sencillo de línea suave al jardín derecho que permitió que Jonathan Guzmán anotara la carrera de la ventaja. Además, Gilberto Celestino avanzó a tercera base y Isaac Rodríguez llegó a segunda base, dejando nuevamente la casa llena para los locales. Con la presión sobre el picheo de Olmecas, los Toros aprovecharon la oportunidad y llegó el golpe de poder. Cordero conectó un batazo hacia jardín derecho para concretar el gran...
3: Hacemos una pausa, volvemos.
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3: En una comunidad de Madrid, España, Marx Challenger es un evento internacional dirigido a estudiantes de diferentes perfiles académicos. El objetivo es fomentar la innovación, el pensamiento científico, el trabajo en equipo y el desarrollo de soluciones creativas ante los desafíos del futuro. En ese evento fueron desafiados a imaginar y diseñar soluciones que hagan posible la vida en Marte. La Tierra es el objetivo y Marte es la pizarra mental. La presidenta municipal de Cintalapa, Evaelia Guzmán Gutiérrez, hizo entrega de vaquillas Cruza Cebú Suizo a productores de la ranchería San Carlos y Rincón San Antonio. Guzmán Gutiérrez precisó que estas acciones son parte del programa de fortalecimiento a la ganadería local y con ello se pretende fomentar el mejoramiento genético del hato ganadero y fortalecer la economía familiar del campo. En ese sentido, el director municipal del campo, Jorge Luis Cruz Gómez, explicó que se seleccionó esta cruza debido a su alta rusticidad, resistencia a enfermedades, adaptabilidad al clima cálido y aptitud para la producción de leche y carne. vamos, muchas gracias por habernos acompañado una vez más en esa segunda emisión de Notinúcleo. Gracias a mi compañero Fabián Sabayoa, que estuvo en los controles técnicos, Daniela Grajales en la redacción, Rosso Verovilla Martínez en la dirección de noticias. Soy Francisco Javier Figueroa Niño, como siempre, mis mejores deseos para usted, que tenga una excelente tarde, que tenga buen provecho. Mañana, si Dios quiere, por aquí nos encontraremos.
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2: Dan, qué gusto saludarlos. Es un placer enorme compartir de nuevo esta gran oportunidad que nos da el gran arquitecto del universo, que nos da esta hermosa vida y sobre todo esta gran empresa, Corporación Radio Núcleo, que a través de Extremo 89.9 XHEIN, La Voz del Valle, transmite para todos ustedes su programa Núcleo Familiar, como todos los martes, jueves y sábado, pasadito de las 3:30 de la tarde, desde hace más de 21 años. Como siempre, les habla su amigo Rafael Hernández Centeno y estamos muy contentos, orgullosos, agradecidos que nos permita llegar a su casa, a su trabajo, a su camino, donde quiera que usted se encuentre. Gracias, muchas gracias. Hoy es un día muy especial. Se nos ha permitido ver la luz, la hermosura de este bendito mundo, de esta madre naturaleza. Jueves 10 de septiembre del 2026, celebramos a San Nicolás Tolentino, patrono de la Ciudad de México, ¿sí? Hoy es día de San Salvio, santos hoy, Salvio, Pulquería, Teodardo, los mártires y beatos, Luis Otelo, obispo. Lecturas recomendadas para hoy: Primera de Corintios 8, 1, 7, 11, 13, Salmo 138, Lucas 6, 27, 38. Hoy tenemos luna nueva en Leo a las 9:27 de la tarde, de la noche. Mañana viernes 11, se celebra Diodoro, Diómedes, Dídimo y los hermanos Proto y Jacinto, Pafnucio y Teodora para mañana, ¿sí? Lecturas: Primero de Corintios 9, 16, 19, Salmo 83, Lucas 6, 39, 42. Mañana se celebra el aniversario de la victoria sobre el ejército español en Tampico, Tamaulipas. Comuníquese con nosotros por lo pronto. 968-684-2341 es el teléfono convencional. El teléfono mensajero de la radio es el 968-125-1919. Mi teléfono personal, 961-654-1775. Un saludo especial a todos los amigos que tuve la suerte de saludar anoche, especialmente a mi amigo Pepe Cruz Sarmiento. Conozco desde chamaco, desde hace muchísimos años. Su papá era mi compadre. Y pues a Natalia Esponda también un abrazo. A todos ellos, han cumplido con cabalidad, sus corazones deben estar satisfechos, y el gran arquitecto del universo les va a dar fortaleza, mucha fortaleza a ese sentimiento maravilloso que nuestra sobrina siempre va a estar con todos aquí en este bendito mundo. Bueno, continuamos, son exactamente ya a las 3 de la tarde con 42 minutos, ya venimos, gracias.
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6: La disputa territorial entre Chiapas y Oaxaca, que por más de 5 décadas no ha sido resuelta en la región de los Chumalapas, representa un reto para la organización de las elecciones de 2027, reconoció el INE en Chiapas. Los Chumalapas, que comprende alrededor de 160 mil hectáreas en el noreste de Sintalapa, es considerado punto de atención por sus antecedentes sociales, políticos y agrarios, aunque hasta ahora el conflicto no ha impedido el desarrollo de las actividades del organismo. Para la vocal ejecutiva del INE, también en Chiapas, Flor Denis Pérez Chávez, la zona no es un foco rojo, pero requiere de un análisis anticipado para conocer las condiciones que podrían presentarse durante la organización de los comicios. Ante este escenario, el INE mantiene coordinación estrecha con el Instituto de Elecciones y Participación Ciudadana para dar seguimiento a cualquier situación que pueda afectar el trabajo de campo durante el proceso electoral. El INE también da seguimiento a otros municipios como Tila, Chenaló, Pantelochico, Muselo, Frontera Comalapa, Honduras de la Sierra y Siltepec, donde las condiciones locales podrían dificultar el ingreso del personal electoral o la instalación de casillas. Rumbo al 2027, el INE busca conocer con anticipación las condiciones de estas zonas para definir su estrategia operativa y garantizar el desarrollo de sus actividades. Hasta el siguiente comentario.
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1: Señoras y señores, señoras y señores, continuamos con ustedes. Me dice una personita ya, doctor, siento muy frágil mis articulaciones. Siento que se me están entiesando y a veces tengo dolorcitos. No quiero padecer esos problemas. ¿Tendrá usted algún producto para ello? Claro, tenemos un producto, pero maravilloso, que le va a ayudar a promover la elasticidad de los tejidos, a aumentar la generación de colágeno, a reducir los dolores articulares y la inflamación de las articulaciones, a prevenir la osteoartritis de la cadera y la osteoporosis en las mujeres. Sí, ayuda en el tratamiento de los dolores articulares. Es un producto que tiene curcumina, ácido hialurónico, colágeno hidrolizado tipo 2, tiene complejo B, vitamina E, C, D, zinc, potasio, magnesio, ajo, no, hombre, un montón de cosas. Tiene hasta uña de gato, melena de león, calcio de coral, condroitina, jengibre, arpagofito, ácido ascórbico, omegas 369. Es un producto maravilloso que lo tenemos para ustedes, para que sus organismos reaccionen, sus articulaciones, se le quite la tiesura. Le vamos a quitar la tiesura, por favor, ¿sí? Entonces, con todo gusto, ¿sí? Me dice una personita, doctor, ¿me podría usted decir en qué beneficia la leche de alpiste? Me están recomendando, pero no sé si lo estoy haciendo como es. ¿Me podría usted ayudar? ¿Qué beneficios tiene? Bien, mira, dicen que los que toman leche de alpiste les desinflama el páncreas, ayuda a eliminar el exceso de líquidos del cuerpo, regula la presión arterial, previene y ayuda contra la diabetes, mejora la digestión, ayuda a limpiar el hígado y los riñones, ayuda, evita que se almacene la grasa en el cuerpo y mejora las defensas. Entonces tiene un poder inmenso para desinflamar los órganos, particularmente los riñones y el páncreas, por lo que se vuelve un regenerador pancreático, porque ayuda a eliminar el exceso de líquidos en el cuerpo, ¿sí? Entonces, y ayuda a eliminar el exceso de grasa que está circulando en las venas y las arterias, o simplemente de los depósitos de grasa, ¿sí? La leche de alpiste, la bebida de alpiste es muy fácil. Deja remojando 2 cucharadas de alpiste toda la noche. En la mañana lo lavas bien primero, ¿sí? Ya que lo lavaste, lo dejas remojando y en la mañana lo cuelas. Y el alpiste remojado lo pones en la licuadora, le agregas 1 litro de agua, lo licúas muy bien, te va a dar una horchata, ¿sí? Te va a dar una horchata, un agua blanca, blanca, y luego eso te tomas la mitad y dejas guardada la mitad para la tarde. Te tomas 1/2 litro en la mañana y 1/2 litro en la noche y listo. Ese es así de sencillo. Con eso se hace la leche de alpiste y es muy fácil y es para algunas gentes les va muy bien, ¿de acuerdo? Entonces eso es lo que tenemos que hacer. Sí, disculpe, doctorcito. Saludos a mi amiga Susi, a Azucena y a mi amigo Raquel Cabrera, aquí de la veterinaria Boulevard, siempre nos escuchan, mi amigo Raque, con mucho gusto, un abrazo. También allá mi amigo el desponchador de los carros, el desponchador de la ¿cómo se llama? Él es el doctor de ¿cómo se llama? Es el cirujano plástico de los carros, mi amigo Diablito Manuel, el famoso Diablito. Disculpe, doctorcito, ¿qué puedo tomar? Soy hombre, tengo 50 años, se me inflamó el oído y ando sordo. ¿Qué medicamento me recomienda? Gracias. Por lo pronto, póngase usted unas 4 gotas de agua oxigenada en su oído. Lo espera usted que lo tenga ahí de lado unos 10 minutos y luego lo deja usted que escurra bien. Y luego, si con eso no se le calma, entonces tiene usted que ir a vernos, porque de seguro tiene ahí cera amontonada y la cera se endurece, entonces se endurece y eso hace que se taponee el oído. Es normal en las personas adultas que se nos amontone la cera. Primero crece el pelo. Acuérdese aquel dicho que dice, las canas son en vanas, las arrugas son seguras, pero el pelo en la oreja ni duda deja de la edad que uno tiene, así que por favor, cuando ya le empieza a salir el monte, ya se imagine usted, ¿de acuerdo? ¿Me podría dar el teléfono de citas para usted, doctor? 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Entonces, pues sí, se van, va a haber un evento de las mulas, cabalgata de puras mulas allá en Colima, en la cabalgata de puras mulas, y se va el tío Raúl Hernández Bielma, el tío Marco Antonio Hernández Bielma, el tío Miguel Hernández Bielma y el famoso Hernán Sánchez Teco, el famoso balazo. Canijos, me avisaron hace como 3 días, le dije, no puedo así de golpe, pero la próxima nos pintamos de colores para allá, para Colima, montar las puras mulas, pasan en la cabalgata. Compadrito José Roberto va a querer que lo vayamos preparando la chunca y la chula, ¿viste? Para que vayamos el próximo año, primeramente. ¿Por qué no? Los hombres de caballo, nos da mucho.

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Señoras y señores, continuamos. Gracias a las personas que se comunican con nosotros. Me dice una persona por acá: doctor, mi mamá es diabética. Con un ojo ya no ve y el otro ve borroso. Ya lo llevamos a una clínica de aquí cerca. Nos dijeron que el daño es por dentro, que ni con operación nos aseguran que mire de nuevo. Usted habló de un tratamiento a base de gotas. ¿Usted cree que le sirva? Gracias, doctor. Claro, siempre hay que lucharle por rescatar los órganos. El problema de tu mamacita se llama retinopatía diabética y es una complicación que por la cual aquellos diabéticos que no se cuidan, que no controlan su azúcar en la sangre, lo van a padecer. Si todavía ve borroso en uno, el otro ya lo perdió, ya no puede hacer. Lo que pasa es que en el ojo hay una sustancia que se llama humor acuoso. Y el humor acuoso se va manchando, se va tiñendo de blanco y entonces se va tapando la vista. Lo que hay que hacer aquí es ponerle unas gotas, sí, pero hay que limpiar la circulación del ojo. Limpiar la circulación del ojo, nutrir ese ojo, hay que lucharle. Primer punto, regularle la glucosa. La glucosa la tiene que tener bien regulada. Primer punto. Segundo, limpiar la circulación del ojo. ¿Con qué? Con la hierba del sapo, con el cuachalalate, con la ginkgo biloba, con el ajo golden, así se llama, ajo golden se llama el producto. Con eso se va a limpiar la circulación. Hay que tener bien controlado el colesterol y los triglicéridos y unas gotas que se le van a poner en los ojos para que le limpie, o sea, lo vamos a tratar por fuera y por dentro. Estoy a sus órdenes, nada como intentarle. Si ya lo vieron muchos médicos, varias clínicas, pues denme la oportunidad de atenderlo. ¿De acuerdo? Para eso estoy. A mí échenme ese trompo a la uña y ya vemos de qué cuero sale más correas. Con mucho gusto. Me dice otra personita aquí: doctor, entonces, ¿cualquier persona puede tomar la bebida de alpiste? Sí, cualquier persona, siempre y cuando... No

presente alguna comezón del cuerpo, alguna dermatitis, que, alguna reacción, ¿de acuerdo? Pero sí, sí lo pueden tomar porque van a limpiar, van a estar orinando un poco más, bastantito, se tiene que tomar en la mañana y en la tarde para que le dé tiempo de filtrar más el riñón, ¿de acuerdo? Entonces, también un saludo a todos los amigos cabalgantes de Cintalapa que siempre nos escuchan, los de Indomables, el grupo Indomables y todos aquellos que nos subimos a los caballos, hay que siempre estar contentos por tener esa posibilidad hermosa. Subirse a un caballo no tiene comparación, créame, aquel que nunca ha montado no tiene lo que se pierde, ¿sale? No sabe lo que se pierde. Mire, me dicen acá, doctor, dice, ando muy desesperada, he pasado por unos problemas muy fuertes, he recibido unas grandes decepciones y pues quisiera que estoy muy deprimida. Pues tiene usted que tomar algo que le mejore el estado de ánimo, ¿sí? Porque usted está entrando en un problema de depresión leve, no sé cómo está usted durmiendo, está usted muy estresada. Hay que relajar el sistema nervioso, hay que evitar los dolores de cabeza. Al rato le va a empezar a pegar en el intestino, le va a provocar esa depresión, le va a provocar síndrome de intestino irritable, espasmos gastrointestinales. Entonces usted tiene que tomar una planta que se llama hierba de San Juan. La hierba de San Juan lo tenemos para usted, ayuda en los grados de depresión grave, leve o moderada. El extracto de hierba de San Juan mejora el estado de ánimo y disminuye la ansiedad y el insomnio relacionado con la depresión. También se utiliza para calmar la ansiedad, la presencia de hipericina. Tiene una planta, una sustancia que se llama hipericina. Le confiere unas propiedades muy útiles para tratar los casos de depresión leve. La hipericina actúa de un modo parecido como lo hacen los medicamentos que se venden en las farmacias, pero que estas no causan efecto. Y aparte tiene una sustancia que se llama, una planta que se llama Gotu Kola, así Gotu Kola, que fortalece también el cerebro y la memoria, en cuanto a la pérdida le ayuda también mucho a mejorar su cabello, ¿sí? Entonces le ayuda el Gotu Kola con la hierba de San Juan para regular los desórdenes mentales. La depresión es un desorden mental, entonces usted se va a sentir mucho mejor. Y si a eso le agrega usted que esté usted tomando bebida de soya, esté usted comiendo soya, le va a ayudar muchísimo. Lo tenemos para usted con mucho gusto, ese producto maravilloso, ¿de acuerdo? 16 horas 4 de la tarde con 2 minutos, me están preguntando que si hay posibilidades de lluvia hoy. Pues supuestamente a las 5 de la tarde hay un 40% de probabilidad de lluvia aquí en Cintalapa, a lo mejor en los alrededores. Ya volvemos, gracias.

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0: Señoras y señores, ser feliz en la luz no tiene ningún mérito. Aprender a sonreír en la oscuridad es un aprendizaje de oro. La luz me hace vivir, la oscuridad me hace aprender. Es el reflejo de un equilibrio perfecto entre la energía de la vida y las lecciones que dejan los momentos difíciles. La luz nos da energía y calor. Permite ver lo que nos rodea. Representa la alegría, la paz y la claridad. La oscuridad invita al silencio y a la calma. Nos enseña a reflexionar tras los errores. Da fuerza para valorar los días claros. Hay que aprender en la oscuridad. Ahora, fíjese usted. Sin embargo, es importante saber, cuando las hojas caen del árbol, ya no pueden volver a él. Lo mismo pasa con la vida. Cada día que se va, no se recupera. Así que, mientras hoy puedas, sonríe, besa, ama y déjate querer. Los días que pasan nunca volverán. Cada día que vivimos es único e irrepetible. Valorar el presente y los recuerdos nos conecta con la esencia de nuestra existencia. Ánimo, señoras y señores. Entonces, vendríamos de la mano a media calle solos y no diríamos nada. Que lo diga la noche, que digan que te quiero las estrellas, los rumores lejanos y la distancia. Este fragmento lo dijo don Jaime Sabines. Estamos al aire. Mucho cuidadito con lo que viene. Hay lo que está informando la ONU sobre el calentamiento global. Hace unos días, la Organización Meteorológica Mundial, especializado de la Organización de las Naciones Unidas, nos dice que como ganaderos y agricultores deberíamos tomar muy en serio. El fenómeno del Niño ya está establecido y se espera que se intensifique hasta alcanzar una intensidad muy fuerte. Estiman que la probabilidad cercana al 100% de que persista el Niño, persista los efectos hasta febrero de 2027. Escuche usted bien. ¿Y qué significa esto? Que aumentan los riesgos de cambios importantes en los patrones de lluvia y temperatura, con posibilidades de fenómenos extremos como sequías, lluvias intensas, inundaciones y calor extremo. Pero ojo, esto no quiere decir que todos los lugares vayan a sufrir lo mismo. Los efectos dependerán de cada región y de otros factores climáticos, lo dice la Organización Mundial Meteorológica. Les pregunto, ¿estamos preparados? Porque con todo respeto creo que ya no podemos seguir manejando nuestra ganadería, nuestra agricultura exactamente de la misma manera en que lo hicieron nuestros padres y nuestros abuelos. No porque sus conocimientos no sirvan, al contrario, muchas de las prácticas que nos enseñaron siguen teniendo mucho valor, pero el escenario está cambiando. Hoy tenemos temperaturas diferentes, cambios en los patrones de lluvia, periodos de sequía más complicados, en otros lados lluvias intensas, problemas de disponibilidad de agua, se están secando nuestros pozos, y fenómenos climáticos que pueden afectar directamente la producción. Y a eso, súmenle todo lo demás que estamos viviendo. El precio del ganado, los problemas del gusano barrenador, el costo de los medicamentos, los fertilizantes, los agroquímicos, los combustibles, los granos y los demás insumos. ¿Qué pasa si los costos de producción siguen aumentando mientras el precio de venta de los productos disminuye? ¿Dónde va a quedar el margen de ganancia del productor? Y lo mismo podemos preguntarnos del lado de la agricultura. Si el precio del maíz baja, pero los fertilizantes suben, combustibles y todo lo demás, ¿qué va a pasar con nuestros agricultores? Así que, todo esto tenemos que dejar de preguntarnos solamente qué hemos hecho siempre y empezar a preguntarnos qué tenemos que hacer a partir de ahora. Necesitamos producir con mayor eficiencia. Necesitamos, sobre todo, asegurarnos de sembrar árboles. Por favor, sembremos árboles, sembremos, reforestemos, cuidemos cuidemos nuestras plantas, cuidemos nuestros mantos freáticos. A eso debemos apegarnos, y yo los invito humildemente desde el programa Núcleo Familiar, porque el núcleo de la familia es la esencia de nuestra sociedad. Entonces, es importante todo esto. La Organización de las Naciones Unidas nos está diciendo, ¿sí?, nos está dando a entender que debemos prepararnos. El 2027 todavía no ha llegado, pero sí va a llegar. Se cree que va a llegar hasta febrero del 2027, va a estar los efectos del Niño, en unos más, en otros menos, en otros muy, muy agresivos. O sea, es impredecible qué va a estar pasando todavía. Preparémonos, por favor, y protejámonos, ¿de acuerdo? Vamos a un corte, 4 de la tarde con 11 minutos, ya volvemos.
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6: Continuamos, por favor, me están preguntando, dice, doctor, sus licuaditos, díganos usted sus licuaditos para que nos ayude. Híjole, ustedes andan con los licuados, ¿verdad? Déjeme ver si encuentro por aquí algunos licuados, ¿sí? Entonces, para que ustedes le puedan entrar de lleno a eso. Sí, tengo bastantes licuados por acá, voy a decirles los licuados. Esos licuados están, híjole, déjeme usted dónde los encuentro, porque los tenía yo por acá, aparte los fui especializando y últimamente se me perdieron, no sé dónde diablos están esos benditos licuados, pero sí, por acá están, por aquí los voy a encontrar para que no, ya está. ¿De qué licuado quiere usted? Por ejemplo, ¿es usted mujer? Para bajar la panza. Mire usted, para bajar el estómago, media taza de espinaca, medio pepino, una manzana verde, una cucharada de jengibre y el jugo de medio limón, o el jugo de un limón, póngale, bien licuado y écheselo, ¿de acuerdo? Con eso va usted a estar a todo dar. Luego, si usted tiene problemas con la próstata, con la protesta, ¿sí? ¿Quiere usted prevenir que no se enferme de la próstata, si en su familia se han enfermado de la próstata? Un tomate maduro, media taza de papaya, una cucharada de semillas de linaza remojadas toda la noche y el jugo de medio limón, bien licuado y listo. Con eso va usted a estar a todo dar. Para que no se inflame la próstata. Y para la visión borrosa, que me acaba de hablar una persona, una señora, le va a ayudar mucho, ¿sí? El jugo de una naranja para visión borrosa, oiga usted bien, el jugo de una naranja, una manzana verde, una taza de espinaca, una zanahoria, un trocito de jengibre y media taza de agua. Lo va usted a licuar muy bien, ¿de acuerdo? Muy bien, lo va usted a licuar. Para las personas que están gorditas para no desarrollar resistencia a la insulina, sí, mire, una manzana verde, media manzana verde, perdón, una cucharada de avena, ¿ah? Media cucharadita de canela en polvo y un vaso de agua. Eso está bien fácil para evitar la resistencia a la insulina. Media manzana verde, una cucharada de avena, media cucharadita de canela en polvo y un vaso de agua y listo. Entonces ahí está la cosa, ahí está la cosa para que usted le eche muchas ganas, ¿de acuerdo? Entonces me dice una personita, doctor, hace mucho tiempo usted habló de las leyes de la madurez mental. Pues sí, a ver si me acuerdo, algo así como, deja de contarlo todo. El autoconocimiento incluye saber cuándo quedarse callado. Segundo, elige bien a tus amigos. Las relaciones son el gimnasio de la empatía. Elige bien a tus amigos. No esperes nada, agradece todo. La gratitud siempre trae paz interior. Otro, da lo mejor de ti y confía en el proceso. Cuanto más trabajes, más suerte tendrás. Contrólate a ti, no a los demás. El verdadero poder es la pausa entre estímulo y respuesta. Aprende a reaccionar menos. Quien controla su reacción no puede ser manipulado. Y por último, escucha antes de ser escuchado. La empatía activa es el puente hacia la influencia auténtica. Yo recuerdo que tenía yo un tío, Jesús Méndez Marcos, que me decía, nos decía cuando estábamos chavalos, miren, dice, el gran arquitecto del universo nos dio dos ojos para ver mejor, dos oídos para escuchar mejor, dos fosas nasales para oler mejor. Para todo eso, antes de abrir la boca, porque solo una boca nos dio, antes de abrir la boca, vean, escuchen y olfateen antes de abrir la boca para que no se arrepientan después, porque luego hablamos de más y quedamos mal. Entonces, mucho cuidadito, por favor, porque eso es una ley de vida, ¿eh? No crean que nomás es porque yo le estoy diciendo. Es una ley de vida cuidarse, por favor. Sí, cuidarse para que no tengamos, dice doctor, y algún licuadito para el insomnio que tomemos en la noche. Claro que sí. Mire usted, en la noche va usted a licuar un guineo maduro, medio guineo maduro, una taza de cerezas o fresa, una cucharada de avena, que la dejó usted remojando desde la tarde, con una hora, ¿sí? Y si puede usted conseguir media taza de bebida de almendras o de soya, lo va usted a licuar todo, se lo toma usted en la noche y eso le va a ayudar muchísimo. 4:20 p.m. ya volvemos, gracias.
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Amigas y amigos, continuamos. Me dice una personita que me recomienda para una pacientita con asma. Mi hija tiene 3 años y hace poco tuvo una crisis. ¿Qué me recomienda a usted? Dios lo bendiga. Claro que sí. Deme la oportunidad de atenderla. Primero hay que hacerle su autovacuna. La autovacuna es para trabajar las defensas y le va muy bien a los pacientes asmáticos. Nosotros hicimos, cuando estuve en Chapingo haciendo mis diplomados, en Chapingo nos llevaron al Estado de México, la parte más alta, la zona Masai, la zona Mitzi Mazagua. Ahí está el Instituto Albert Heinle, es un instituto alemán que le da albergue a todos los niños asmáticos de la zona más fría del Estado de México, allá por la zona de Mil Cumbres y toda esa zona, el nevado del Estado de México, el nevado de Toluca, y se les hizo la autovacuna a todos los pacientes asmáticos. Ahí albergan entre 400 a 500 niños asmáticos. Les hicimos la autovacuna a todos los niños asmáticos y mejoraron muchísimo. Y aparte tiene que tomar un producto que se llama Allergreen en gotas y en jarabe. Tiene que tomar equinacia. Hay que limpiar sus vías respiratorias. Tiene que tomar un jarabe que está hecho con miel de abeja, choconote, eucalipto, ajo y cebolla morada. Y otro jarabe que está hecho con miel de abeja, apio, propóleo y jengibre. Deme la oportunidad de atenderlo. Me ha ido muy bien con los niños que asmáticos para controlarles mucho este asunto. Sería un placer atenderlo. Doctor, seguimos escuchando su magnífico programa en Real del Bosque, en Tuxtla Gutiérrez. Si está dentro de sus posibilidades, mandarme las diferentes recetas de licuados que usted recomienda, infinitas gracias. Con mucho gusto, deme chance, en la tarde le voy a enviar algunos licuados. Será un placer mandárselo para que lo pueda usted preparar allá en Real del Bosque, en Tuxtla Gutiérrez, sí, ahí a un lado de Bonanza. Ahí se escucha muy bien la señal, fíjate, Lobita, en Real del Bosque, la parte de Loma Bonita, ahí en Terán, también, ahí se escucha muy bien. Allá en la 6 de junio hay una parte que se escucha, en San Pedro Progresivo, allá por San José Lleguiste, que se llama, por ahí también se escucha. Me han dicho, llega la señal de nuestra estación. Sí, ¿por qué crees que me tienen controlado, Lobita? Escuchan la radio por allá, lo escuchan. Lo escuchan, está monitoreado, Lobita. Lo bonito es que cómo hago caso, ese es lo bonito, el hacer caso, dice, pero qué bueno. Doctorcito, dice, me han estado doliendo mucho mis tobillos, de la noche a la mañana se me inflaman, pero no se me ponen colorados, como dijo usted la vez pasada. Solo se me inflama. Es una retención de líquidos. Chéqueselo usted, por favor. Es importante ver cómo está su circulación. Trate de no usar zapatos apretados, holgados, ni calcetines apretados. Por favor, tienen que ser muy holgados, que no le apriete nada. Y trate de caminar y caminar y caminar lo más que pueda para que no se hinchen sus pies. ¿De acuerdo? Con todo gusto. Entonces, mientras Dios te despierte cada mañana, es porque tiene planes para usted, doctor. Gracias, mis amigos. El gran Guayito Acosta, originario de acá de Cintalapa, Eduardo Acosta Girón, eso, aquí vivía, por Guadalupe vivía, me hacía favor de mandar las cartas a mi pueblo, cuando estábamos allá en Tuxtla estudiando, ¿sí? Entonces, con mucho gusto. ¿Qué otra cosa por acá me dice, doctor? Cada que sudo, se me rozan mis axilas, la parte de en medio, de abajo, ¿sí? La parte de tus partes nobles o blandas, y en los codos, son los pliegues. Lo que pasa es que estás presentando una dermatitis al sudor, a la sal del sudor. Entonces lo que tienes que hacer es, cuando sudes, inmediatamente, lo más pronto que puedas, bañarte, cambiarte de ropa, o si no, traer en tu morral un talco con pura fécula de maíz, no te puedo decir el nombre comercial porque no le voy a hacer publicidad, pues se llama fécula de maíz. Te vas a poner un polvo blanco para que no te irrite, y te debes de bañar lo más pronto que puedas. Tienes que aplicarte una pomada de caléndula, lavarte con jabón de caléndula y ponerte la pomada de caléndula para que se recupere tu piel y no te andes rozando. Se llama rozadura por el sudor. Hay personas que no pueden estar ya, una vez que sudaron, se tienen que bañar. Se tienen que bañar de inmediato, porque si quedan con el sudor, pues se rozan,
Lo mismo pasa con los niños, una dermatitis, como cuando se hacen pipí, la sal y la urea de la pipí, igual los rosa de inmediato, igual pasa aquí con nosotros, ¿sí? Con los seres humanos. Mis amigos, las muchachas hermosas, se habían tardado, muchachas hermosas. ¿Es bueno o malo comer el huesito tierno cuando está macizo de res? Es bueno, es calcio, el huesito tierno bien cocido, o de cochito, porque como al masticar y tragarlo queda como el coco, pues sí, pero hay que comerlo. Si está bien cocido el huesito tierno, hay que comerlo. También sirve, es nutriente. 4:27 p.m, lo voy a dejar con una preciosa canción que me han pedido, el original. Libro abierto con don Gerardo Reyes. Échale, Lobita. Buenas tardes, buen provecho, hasta pronto. Cuídese mucho, sea feliz, que eso no cuesta nada.

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¿Y a poco no en extremo? Seguimos contigo y bailando, porque lo bailado, ¿quién te lo quita? Y bueno, este es jueves, que no es cualquier jueves. Es ya 10 de septiembre y en 89.9 FM. Seguimos bailando y ahora con la programación de aquí hasta las 6 en Cumbias al Extremo. Tu amiga la Loba, acompáñame, sácala a bailar. Pídenos su rola 968-125-1919. La colita se te mueve. Y bueno, un saludo también a los que están pues ya descansando, comiendo en casita, por supuesto. A usted que llegó del trabajo, llegó del campo, llegó del negocio, saludos especiales. ¡Vámonos con los Superlamas y los galanes cantantes! ¡Ahora! ¿A poco no?

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3: A pesar de que Chiapas es uno de los estados con mayor actividad sísmica del país, aún hay zonas que carecen de un monitoreo permanente que dificulta conocer con precisión lo que ocurre con las fallas geológicas que atraviesan la entidad. De acuerdo con la investigadora de la Universidad Autónoma de Ciencias y Artes de Chiapas, UNICACH, Avid Mendoza Ponce, durante este 2025 se registraron 7,527 sismos en Chiapas, cifra equivalente al 19% de la actividad sísmica ocurrida en el país. Sin embargo, la especialista explicó que el número de eventos detectados también depende de la cantidad y distribución de las estaciones instaladas en el. Uno de los principales vacíos se encuentra en la zona norte, donde existen diversas fallas geológicas que no cuentan con instrumentación suficiente para determinar la frecuencia de los movimientos telúricos. Ampliar la red de monitoreo permitiría determinar con mayor precisión dónde ocurren los movimientos, así como su magnitud y comportamiento. Estos datos son fundamentales para estudiar la dinámica tectónica de Chiapas y fortalecer las acciones de prevención. Hasta el siguiente comentario.
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1: ¿Y a poco no en extremo? Seguimos contigo. ¿Qué pasó? ¿Qué pasó? Ay, tenemos saludos para ti, Juan Carlos el Güero y su primo Felipe, que van caminando a su casa. ¡Oh, Felipe! Ya van llegando. Caminando y meando. Un pasito para adelante y un pasito para atrás. Y seguimos a través de Extremo Cintalapa con la buena programación Cumbia Tropical, Salsa y Merengue. Por eso viene Bailando Tallado. Bailando sabroso. Bailando. Y es un cover ritmo sabroso de Nelson Cancela.

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1: Ay, porque nosotros los costeños dicen que somos flojos, que somos huevones, que nos mandan gusto estar en la maca de flojo y que no trabajamos y que somos mal hablados. Pero vean el movimiento que traemos ahora. Ahí se menea, se menea, se menea, se menea, se menea, se menea, se menea, se menea, se menea.

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0: ¿a poco no en Extremo? Seguimos contigo y haciendo ya las 5 de la tarde con 9 minutos en Extremo Cintalapa. Y así lo bailamos con Maelo Ruiz. Estuvimos ahí complaciendo. También saludos para Juan Carlos que nos andan sintonizando. Muchas gracias. Hola, Lobita. Hola, qué pacho, ay. Una canción con agua en las manos. Soy José. Ok, chepe, chepe. Algo de la maravilla musical de México. De Junior Clan. Claro que yes. Ahorita te lo mandamos con mucho gusto. Y seguimos con más. Sácala a bailar. ¿A poco no?
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4: ¿Y a poco no en Extremo? Seguimos contigo. Siendo ya las 5:12, sácala a bailar. Es Nativo Show. Y perdón, señor, vamos a complacer con mucho gusto. ¿A poco no?

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1: Disfrútalo y sácalo a bailar. A través de Extremos, 1:05, 17 minutos. Sácalo a bailar, ¿a poco no?

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1: Y eso, ¿a poco no? Oye, oye, ya estamos de vuelta y a la vuelta de Tío San Miguel. 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
1: ¡Eso! Saludos al mismísimo Enyeguadote que hoy está cumpliendo 40 años. ¡Que viva y que beba el Enyeguadote! ¡Bolsa seca, no es cierto! Muchas felicidades de parte de toda la animalada de Extremo, de su linda familia también, por supuesto. Y que ahorita está comiendo mole el Enyeguadote. ¡Eso, mero! Así es que vivan todos los cumpleaños de hoy, 10, 10, 10 de septiembre. Acuérdense, es que a veces pasa que se nos olvida, ¿verdad? ¿O no le da el Jaime igual que la Loba? Sí, sí, sí, pasa. Pasa que se nos olvida el cumpleaños de esa persona especial, de un compañero, de un amigo, de un vecino, de tal persona. Que no le digan, que no le cuenten, porque a lo mejor también, Chicolocho, ¿qué santo es hoy? Hoy es 10 de San Nicolás, San Nicolás. Hoy es 10 de septiembre. A todos los Nicos, saludos. Échale y sácala a bailar, ojitos mexicanos lindos.

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¿Y a poco no era extremo? Seguimos contigo 26 minutos. Ya sabes que nos separan de las 6 de la tarde y vamos a complacer con todo me gusta de ti. ¡Hola! ¿A poco no? Saludos para ti que nos acaba de sintonizar. ¿Dónde andaban?

0: dice Merenglas, y hay que chupar. No, todavía no, si es jueves. Como ve mexicano, dice, va a haber puente, lobito. ¡Oh, qué puente, nenazo! Se va a echar, ¿no? Los maestros, los alumnos y algunos de oficina. Hey, lunes, martes, miércoles, no va a haber labores. ¡Oh, en algunos lugares! No dije dónde. ¡Échale! Para que no digan, la loba lo dijo, ¿a poco no?
1: ¡Pitos!
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0: ¿Y a poco no? ¡Eso! Bueno, saludos a todos los niños bonitos que están haciendo la tarea. ¡Ey, que están escuchando Extremo! ¡Eso! El futuro de México, échenle ganas. 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
0: 1, 2, 1, 2 y 3. Alexander. Sácala a bailar, ahí viene Alexander. Y la María, no, que no quería, sí, a María. Saludos a Nayeli Velázquez, que nos están sintonizando. Hola, Nayeli.

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1: La disputa territorial entre Chiapas y Oaxaca, que por más de 5 décadas no ha sido resuelta en la región de los Chumalapas, representa un reto para la organización de las elecciones de 2027, reconoció el INE en Chiapas. Los Chumalapas, que comprende alrededor de 160 mil hectáreas en el noreste de Cintalapa, es considerado punto de atención por sus antecedentes sociales, políticos y agrarios, aunque hasta ahora el conflicto no ha impedido el desarrollo de las actividades del organismo. Para la vocal ejecutiva de INE en Chiapas, Flor Denise Pérez Chávez, la zona no es un foco rojo, pero requiere de un análisis anticipado para conocer las condiciones que podrían presentarse durante la organización de los comicios. Ante este escenario, el INE mantiene coordinación estrecha con el Instituto de Elecciones y Participación Ciudadana para dar seguimiento a cualquier situación que pueda afectar el trabajo de campo durante el proceso electoral. El INE también da seguimiento a otros municipios como Tila, Chenaló, Panteló, Chicomucelo, frontera Comalapa, Honduras de la Sierra y Siltepec, donde las condiciones locales podrían dificultar el ingreso del personal electoral o la instalación de casillas. Rumbo al 2027, el INE busca conocer con anticipación las condiciones de estas zonas para definir su estrategia operativa y garantizar el desarrollo de sus actividades. Hasta el siguiente comentario.
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2: ¿A poco no en extremo? 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
0: ¿Y a poco no? Vámonos y fuímonos despidiendo. Despidiendo y bailando. Saludos a Chepe. Chepe Ojeda Ramos. Y saludos para Rica y a su linda familia aquí en San Marcos, que siempre nos sintonizan. Muchas, muchas gracias. También saludos para mi buen amigo Don Chepe, Don José, pero Don Chepe Vera Toledo, mi buen amigo, excelente fontanero. Le mandamos un saludo. Vámonos bailando. Y saludos para toda la banda de los mototaxis que ya van a guardar, van a descansar. Gracias por habernos sintonizado desde las 6 de la mañana, 6 de la tarde. ¿A poco no?